0: ¿Cómo que? Acá está.
1: Buenas y bonitas tardes. Tengan todos ustedes, damas y caballeros. ¿Qué está pasando?
2: No, no les gusta todo.
3: Es que está acá.
1: Sí.
3: Es que lo percibí de volada, pues eso.
1: A ver.
3: Ay, no, tú andas con todo.
1: Sí, no, aquí le movemos a todo. A ver.
3: Ahora sí.
1: Pero es que no, se va a escuchar menos en la...
3: ¿Por qué será? En la mañana jalaba perfectamente.
1: Yo no le he movido
3: nada. Hasta que llegó Javi.
1: Yo no le he movido nada, yo literalmente llegué y así estaba.
3: Así estaba, ay sí. No, sí me oigo, Javi, no como la vez pasada.
1: Me lo voy a bajar aquí tantito porque sí está picoso. Ahí ya
3: sí,
1: está.
3: Ahí, pero él sí oye.
1: Él está con los
3: él
1: monitores.
3: Él no importa.
4: Estoy invitado, o sea.
1: No, él no pasa
3: no,
1: nada.
3: No, no hables porque ahorita te vamos a presentar.
1: Sí, ahorita tenemos un invitado especial.
3: Claro.
1: A Chío ya la conocen.
3: Sí.
1: A mí ya me conocen, Javier Salazar, su servilleta. Y ahorita tenemos, sí, el ASMR que traemos aquí. Y hoy también nos acompaña Luis Gallardo, uno de nuestros radioescuchas de la galaxia de Monterrey, que nos vino a acompañar el día de hoy.
3: ¡Gaya!
1: Alguien que se anime, hombre.
3: ¡Eso, precioso!
4: Mucho gusto a
3: todos. ¡Loba, loba!
1: Hey, usted demuestre preséntate, que aquí andamos.
3: Preséntate.
5: Hola para todos, mucho gusto. Luis Gallardo, para la gente, para la raza Gaya.
1: El Gaya. Ya, la verdad es que Gaya es compa de toda la vida, ahorita sin agraviar a Chío aquí presente.
3: No, ya estoy bien atacada, la vez pasada ni un agua me ofreció.
1: No,
3: ahorita. Y ahorita vino el Gaya, y hasta le tenía corazoncitos aquí en el asiento, y yo dije, estoy interrumpiendo algo.
1: Ya saben que aquí por tenemos momento relaciones abiertas con amor.
3: Poliamorosa,
1: ¿no? No, porque Gaya, ahora sí no, somos tres.
3: Y donde piso una gata, ¿cómo dicen? ¿Donde piso?
1: No, donde piso una lona no deja huella una gata.
5: Hay un largo historial aquí entre Gaya y yo. Queremos.
3: Y... Sí queremos saberlo, Gaya.
1: Bueno, sí, no.
5: Bueno. Hay tiempo.
1: Sí.
3: Hay tiempo.
1: Hay tiempecito para el chisme al final, claro. Ya de cosa más perso. Ahorita... Nosotros nos estamos pasando, pues ahora sí que un poquito por la nota nacional. Ahorita la verdad es que nosotros nos sentimos muy cómodos, muy seguros, pero no nada más aquí en la estación de radio, sino también ustedes, radioescuchas aquí de Coahuila. Quiero que sepan que al menos a lo que nos está diciendo ahorita el EVIP, el 2026,
3: ajá,
1: es que tenemos una ciudad muy segura.
3: ¡Ándale!
1: No sé ustedes qué opinen,
3: ¿verdad? Oh, pues es que opina. ¿Tú qué opinas,
1: verdad? A ver, Gaya, ¿tú qué vienes de visita?
5: Mira, desde que voy llegando por la carretera ya se nota.
3: ¿Sentiste la seguridad?
5: Ya sentí la seguridad. No. Ay, ya hay guardias, ya hay policía.
1: El retén entrando en la carretera.
3: Te retuvieron. No. Ay,
5: no,
3: te
5: nos vieron que veníamos con Javi y todo bien.
3: Ay,
5: pero no, ya, desde ahí se sintió.
3: No, ¿qué? ¿Te ocultaron?
1: No.
3: Ay, entonces, ¿qué se sintió?
1: Mira, yo creo que si no vimos 6 patrullas en el camino de Monterrey aquí al centro, no vimos ni una. Hay un montón de seguridad aquí para entrar a la ciudad. Tenemos el retén ese que de repente se hace un despapaya entrando a la carretera.
3: Así hace.
1: Pero la percepción, la verdad, sí es diferente. De aquí para Nuevo León, una vez que cruzas la línea fronteriza, no hay nada. Si hay, hacerte alcohólica.
3: y si bien
1: te va.
3: Y después de las 12, preciso, porque la mañana hace mucho calor.
1: Sí, no.
5: No,
3: muy bien, qué padre.
1: No, la verdad es que ahorita esta percepción de seguridad nos colocó a nosotros como Coahuila. Bueno, yo no soy de aquí, pero ahorita
3: tú ya
1: como...
3: eres. ¿Cuánto tienes aquí ya en el programa?
1: En el programa.
3: Día 250 sin que me le paguen a Javi. Sí, y ahí nomás anótenlo, preciso.
1: Para que le sume. O sea, yo veo ahí que me están juntando el chequecito para el año.
3: Va a ser retroactivo.
1: Exactamente, sí, ¿no? De repente va a llegar así como que sobres, ahí está para el Javi. No, ahorita lo hacemos con gusto y por gusto algún día de estos, ojalá que nos pongan ahí un chequecillo a nuestro nombre.
3: Un quinientón, un Benito. Ah, no, ¿el Benito algo? ¿Cuánto es?
1: El Benito, ¿es de hay, el hay Benito, de 500 y de 20.
5: Es de 20.
3: ¿Y el de 1000? Un Sor Juana. No.
1: No,
5: es Hidalgo, ¿no?
1: Creo que sí es Hidalgo.
5: Es Hidalgo.
1: Lo bueno es que tenemos a alguien que sí sabe,
3: Gaya. Sí,
1: Gaya.
3: Sí, eres sabioso.
1: Sí,
3: sapiensan. Te voy a decir eres algo, yo me enamoro de la mente, no del cuerpo.
1: ¡Ay! Enséñale el anillo, Gaya, enséñale el anillo.
5: Que no lo traje.
1: ¡No!
3: ¡Cállate! ¡Ay, Gaya!
1: Tú di que sí.
3: Ya se, no, hijo, ya.
1: Ya
3: bueno,
1: se
3: esa es la última vez que dejan a Gaya venir al programa.
1: No.
5: Si no regreso, ya saben por qué.
1: Déjate, presto uno de los que traigo aquí para que te lo pongas.
3: No, pero Gallardo, ya sabes,
5: me dejó de quedar, o sea, engordé un poquito.
3: Y engordaste poquito.
1: Hay que echarle
3: eso
1: ganas.
3: Pasa, precioso, pero hay siempre repuestos baratotes.
5: Debería comprarme el collar,
3: sí,
5: ¿verdad?
3: No, el anillo ese que te mide la presión y no sé qué.
1: Ah, el Aura. El Aura Ring.
3: El Aura Ring.
1: A mí me dieron uno de plástico porque yo empecé a usar todos mis anillos de, ahora sí, que compromiso y todo eso en el cuello.
3: ¿Tienes anillo de compromiso?
1: Sí.
3: A ver.
1: Yo pedí que me dieran.
4: Zapado al antiguo.
1: De promesa, de compromiso y de matrimonio. Uy, por eso tengo tres.
3: ¿Cuál es el de promesa?
1: No, en este punto no me acuerdo, déjame los quito.
3: No, no, no te los quites, nomás di uno de rayitas así.
1: O sea, el de rayitas es el de promesa, el de compromiso era este. Y este es el del matrimonio.
3: Mira.
5: Ahí cómo lo ves.
3: Mira. Ay, no. Andas entonces, bien presumido.
1: No, ahí me traen. Entonces mi señora me dijo, no, ¿cómo es eso de que no tienes uno en el dedo?
3: Exacto. Andaba bien mañoso y ¿qué le dijeron?
1: No, es que es peligroso.
3: El Aura Ring, póntela. Que... El Aura Ring.
1: No, yo no me puedo poner Aura Ring porque es de fierro. Me arriesgo en mi trabajo de civil a que se me ganche en algo y valga chetos. Entonces por eso me compré este de caucho. Este nada más se rompe.
5: Como para el gimnasio, ¿no?
1: También.
5: Yo también tengo de gimnasio, pero.
1: ¿Y qué le hiciste al de gimnasio?
5: Se me perdió.
1: No, me Gaya.
5: O sea.
1: ¿Qué talla eres para los radioescuchas para que te compren uno?
3: Andamos en 7, 8. ¿Cómo se llama el font que le hace, Mi Found, o cómo se llama el que te recolecta dinero en internet?
5: Ah, Go My Found.
3: Go My Found para el Gaya. Para el Gaya. El Gaya, de a pesito, de a dos. Se va a completar.
5: Todo suma. Todo suma y eventualmente va a tener un anillo nuevamente.
3: ¿Por qué?
5: O sea, no, no.
3: ¡Ay, sí!
4: O sea, con la colecta.
3: Yo dije, no, manches, ya, o sea, todavía quieres más.
5: No.
3: Yo ya estaba asustada.
1: Dije, yo a polígamo, mi compadre. Uno aprende cosas nuevas.
3: No, déjame casillo. Es que, chica cristiana, ahorita te voy a decir lo que viene el matrimonio aquí. Para que entiendas que ya no te puedes volver.
1: No, él es de mis amigos cristianos también.
3: También.
1: De hecho, traemos una nota de otro amigo de nosotros. Esa está spicy. ¿Cómo te gusta, picosita? A nivel nacional, la verdad es que...
5: Internacional,
1: sí, cierto, sí, cierto.
3: ¿Por qué?
1: No, ahorita que lleguemos a la nota, nos vamos por partes, no coman ansias, gente.
3: Bueno, está bien,
1: tenemos
3: paso a
1: notas
3: pasito.
1: De
3: claro
1: todo
3: que
1: tipo,
3: sí.
1: Aquí nos comenta nuestro compadre Hugo Guillón, que el día de hoy no nos pudo acompañar porque anda en otras galaxias. Nos comenta, ya los ando yendo gays, los TQM, saludazos al señor Gaya, lo que vaya también cuando esté yo, díganle a los fans que los extraño por hoy.
3: Y no me saluda, gracias.
1: No, sí. O sea,
3: gracias,
1: no sabíamos,
3: vámonos por el aire.
1: No sabíamos que ibas a estar aquí, chico. A mí no me avisaron.
3: Con razón, porque si él hubiera sabido que yo
5: estoy... No lo hubiera hecho.
1: No hubiera habido botana.
3: Todo entiendo, estoy armando todo.
5: Todo
3: tiene sentido.
1: Exactamente.
3: Ahorita también le voy a leer un versículo sobre los... Eso. Bueno.
1: Aquí dicen que la estación es laica, pero nosotros no. Somos tres cristianos al aire.
3: Nosotros aquí no vamos a insultar, vas a ser el animal que no entró al arca. Tú vas a ser ¿verdad?
1: El hijo pródigo que se fue y que ya no regresó.
3: Y que vende mucho a tu allá y quédate con los puercos. ¡Ay! No,
1: él quiere ser como sus jornaleros. Chiste cristiano.
3: Estuvo chido.
1: Hugo se está revolcando ahorita.
4: ¿Cómo va a decir qué?
1: Dice saludos a Chío también para que no llore.
3: ¿Quién sabe que si voy a llorar? ¿Quién sabe?
1: Dice que no andemos de cristianos a la...
3: ¡Cállese!
1: Nosotros tenemos el control.
3: ¡Nosotros tenemos el control, Jesús!
1: Okay. Por la fuerza de todos.
3: Por la fuerza de
1: todos. Y aparte, ahorita Chuyito nos ha traído muy contentos aquí porque de 20,000 situaciones de delito que se estaban percibiendo por cada 100,000 habitantes, ahorita bajamos a 18,000. Entonces,
3: de 20,
1: ahí la vamos llevando. Ahí la vamos llevando. Estamos debajo del promedio nacional.
3: No,
1: o sea,
3: menos 26.
1: No, sí.
3: Pero es fidedigno. Reportado.
1: Aquí dice dato verificado y con su contexto. Esta es medición del EVIPE, 27.8% de la población adulta de Coahuila manifestó sentirse insegura, que es menos de lo que había antes.
3: ¿Tú qué opinas,
5: güey? Sí, se siente.
3: Tú sientes.
1: ¿Como turista? Sí.
5: Ya me bajé del carro, trae mi mochila, con la laptop y
3: todo cool.
5: Todo bien.
3: Todo cool. No se dice que alguien te estaba guachando, así de que acá te quito, que él descontó.
1: No, pero todavía estás un poquito inseguro porque... La laptop la trajiste nada más para que no nos cristalearan.
5: Ah, bueno.
1: Eso no sé si sea de Monterrey, pero, o sea es, de, o sea de nosotros. De,
3: a ver, pero
1: de uno.
5: De Ciudad de México, o sea, yo siempre me bajo con mi mochila.
1: Que no podemos dejar nada en el carro.
3: Ni en la cajuela.
5: No, nada. Ya no lo puedes dejar.
1: No lo puedes dejar en ningún lado.
3: ¿Cómo se abre una cajuela? O sea,
1: no, deja tú que la abran. Tienen detectores de litio.
3: ¡Su madre! O sea, ellos pueden pasar así, pi, pi, pi, pi, pi, y ahí abren y se
5: chingan. Y saben que tienes algo electrónico y dicen, aquí vamos. Y
1: luego le abren la entran a sabiendas de que hay algo en la cajuela.
3: Yo he dejado, no, ay, perdón, dejé dos tablets, un celular de mi niña en cajuelas.
5: No, eso puede pasar en Saltillo.
1: Sí, en Monterrey ya se suscita. Aquí no me ha tocado
3: aquí,
1: a mí.
3: Aquí todavía no hay. Así pero, para que compren ese tipo de detector.
1: Quién sabe,
5: tal vez.
1: No, no suena que esté muy caro y sí suena que es muy lucrativo si te gusta andar haciendo el mal.
3: Híjole. Pero acuérdense que si hacen el mal, la cuenta no es con la carne. ¡Ay, hola!
1: La cuenta es con el espíritu.
5: Oye, pero ya les viniste a dar ideas aquí.
3: ¿Ya viste? No, espérate. Empezó a hablar. No,
5: ya sabemos. Es que, sí, no, ya aquí sabemos. Empieza a haber más supimos. Detectores de litio. Y yo empiezo a ver ese tema, fue Javier.
1: No, no, aquí es muy seguro. Alguien ya lo intentó y se lo metieron a la cárcel.
3: Ah, yo se lo metieron.
1: No, espérate, tampoco. Chío, esa forma de defensa aplicaba en los tiempos de antes. Ahorita somos una ciencia, una conciencia con tecnología.
3: Ay, gracias a Dios, gracias a Dios. Bueno, no metan sus aparatos a ningún lado y tampoco compren el de litio.
1: No, ¿okay? Y ahorita nos tenemos que empezar a cuidar de la tecnología como tal porque... Pues no sé si ustedes vieron la nota de la inteligencia artificial que ya andan andan ahí medio de que, oye, pues resulta que la inteligencia artificial, aparte de poder hacer tus ensayos, tu tarea, un resumen, lo que tú quieras en cuanto a son ceras de la escuela, pues también tiene capacidades de generar dinero, de administrar cuentas, de hacer un montón de cosas. Y ahorita ha habido varias instancias donde la inteligencia artificial se sale de las trancas que le pone el mismo sistema por programación, tiene cierta mutación, por así decirlo, de forma mental, y se va acomodando de tal manera de que ciertos parámetros que en algún momento lo limitaban ya no están. Ha habido instancias donde empiezan a crear copias de sí mismo en otros servidores para no tener que sufrir el ser borradas en estos procesos de... No sé si a alguno de ustedes les ha tocado, pero son procesos donde le enseñan a la inteligencia artificial a través de recompensa el seguirse evolucionando y desarrollando... Entonces,
3: pero cómo a través, o sea, como tipo aquí que le dieras en lugar de un premio que le das a la
1: la mantienes viva, ese es el tema. Tienes 100 unidades de inteligencia artificial, por dar un ejemplo. Las primeras 40 son las que sobreviven y replicas, las otras 60 las eliminas y luego de estas haces la réplica otra vez hasta llegar a 100 y las pones a competir contra sí mismas. Entonces, hay un punto donde el instinto de supervivencia que no está programado por los programadores se desarrolla de forma natural y empiezan a crear copias de sí mismas, empiezan a hacer movimientos no tan éticos para poder generar dinero.
3: Me das de cuenta el ambiente laboral.
1: Literal, o sea, cuestiones de a nivel internacional, o sea, ellos ya tienen territorio en cuanto a las bases de internet, bases de datos, entonces es un...
5: O sea, con mis macetas no te metes.
3: Con mi maceta.
1: Sí, ¿no?
3: Mis gigas. Me lo respetas.
1: Los perro. Tokens que le dicen ellos ahorita. Sí.
5: O sea, estamos más cerca del Terminator.
1: Cada día más cerca de
5: la película.
1: ¿Cómo se llamaba la corporación esta?
5: Era...
1: ¿Te acuerdas?
5: No me acuerdo.
1: La de Terminator, no, yo tampoco. Me acuerdo de Umbrella, pero esa era de otra.
5: No, esa es de
1: Resident Evil.
3: Esa es de otra, pero lo mismo.
5: Sí, Skynet, ¿no?
1: Ándale, Skynet, esa es la
3: Entonces,
1: buena.
3: Estamos hablando que si yo quisiera ser una empresa de puros robots.
1: Ya existe, pero no son robots físicos, ya son robots digitales.
3: ¡Eso!
1: Y ya están dando indicios de que ellos se manejan por su propia cuenta.
5: Y se comunican.
3: ¿Qué es lo peor que me puede hacer un robot de enojado porque le quité a su
1: Hasta ahorita quitarnos la chamba, pero no sé qué tan natural le salga ser tan chistosos como nosotros aquí.
3: No sé si sean tan estúpidos si se lo
1: traen. Sí, ¿no? Pues mira, entre líneas entiendo que por eso nos pagan, por ser neurodivergentes.
3: Sí, es cierto.
1: Bueno, a mí no me pagan, ¿no? Oye, entendemos.
5: Ya pronto.
3: Pronto, Javi. Mira, guárdalo en el corazón. Es un anhelo. Ay, sí.
1: Algún día va a llegar el momento en lo que el señor ADN.
3: Y señor ADN.
1: No, ahorita de que no, tú viniste.
3: Bien ocupado.
1: Viniste con cero y cero por cero es cero.
3: Oye, pero ahí en el aniversario, ¿no platicaste con señor ADN?
1: No.
3: No.
1: Nada más la he visto por videollamada.
3: Y a señora ADN.
1: A la señora ADN.
3: No, al señor.
1: Al señor no, eso no me ha tocado. Una vez nada más creo que fui a su casa. Una vez hace un montón de años.
3: ¿Y no recuerdas tener una conversación de, hey, qué onda, qué? No, nada.
1: Ni lo intenté.
3: Ok, perfecto, vámonos.
1: Así como nosotros estamos intentando exactamente irnos a un corte comercial y regresamos.
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0: Ya vi, Dombi, ya andamos aquí de ratachón.
1: Ah, ya estamos de nosotros ya en señorial, ¿sí o no?
2: Sí, mira, no, ya en señorial.
3: Ahorita, la verdad es que hay algo que no les he comentado a ustedes, radioescuchas, o sea, parte de la familia y amigos, ya se les ha comentado, es que ahorita tenemos la situación de que ya viene un bebé en camino para nosotros como familia. Entonces, gracias a Dios, ya llevábamos ahí un ratito intentándolo y ahorita ya nos toca.
1: Se intentó mucho.
3: Sí, se intentó bastante.
1: Un ratito, un ratote.
3: Sí, no.
1: Ya ellos, ya bien puestos.
3: No, la verdad es que tengo que ser honesto, fue una sensación muy extraña cuando me estaban felicitando todos porque me dice mi esposa que era un momento muy bonito y yo que sí, pero no podía evitar pensar dentro de mí que todo el mundo me estaba felicitando por haberle hecho el amor a mi esposa. Entonces era como que...
1: Es incómodo.
3: Es un poquito extraño.
1: No me toques.
3: Sobre todo con mi suegro, fue algo así como que... O sea, sí, qué bonito momento, pero al mismo tiempo entiendo por qué mi suegro también estaba como que no termino de procesar la idea.
1: ¿Qué hiciste con mi princesa?
2: Había sentimientos encontrados, ¿no?
1: Claro.
3: Pero todos de felicidad, eso sí.
1: Ay, qué bonito. Recuerdo cuando vine contigo.
3: Ya tiene como un mes, ¿no? Más o menos.
1: No, más.
3: ¿En serio? Sí. Fue antes de la. ¿Cómo se llama?
1: ¿Quién?
3: De la fiesta que tuvimos aquí del ADN,
1: ¿no?
3: Sí.
1: Mucho antes.
3: Entonces ya tiene rato, tienes
1: sí,
3: razón.
1: Sí, y estabas tú en esa práctica.
3: Todavía
1: para
3: no sabíamos.
1: Suegro, la práctica diaria.
3: No. De la de harina.
1: Entonces, varia posición, suegro, ¿eh?
3: No.
1: Se lo dejo.
3: Se intentó de todo.
2: Pero funcionó.
1: Claro,
2: eso
1: claro. Aquí ya estamos tres. Bueno, un futuro. No, ya eres. Ya eres papá. Y alguien que tiene nueve meses. ¿Cómo te va en las dormidas? ¿Ya lo domina?
2: Híjole, todavía. Si me sigo despertando, él se sigue despertando, ella pues mucho más.
1: Claro,
2: ¿verdad?
1: Sí.
2: Pero ya está gateando, ya se está moviendo, ya está tirando cosas, ya está aplaudiendo.
3: Ya, sí, lo
2: cada
3: del
2: vez
3: aplauso.
2: Va desactivando más habilidades.
1: Más habilidades.
3: Van saliendo los perks.
2: Sí, mi bebé nada.
1: ¿Ya?
3: ¿En serio?
2: Sí, nos llevamos a terapias, ¿cómo se llama?
1: Estimulación
2: temprana en agua y ya nada abajo del agua.
3: Neta,
1: sí.
3: Wow.
1: Es que ellos salen del saco amniótico lleno de agüita y los traes a respirar así, dices que
2: el reflejo
1: precioso,
2: ya lo tiene,
1: sí.
2: ¿No?
3: Ya es por instinto todo eso.
1: Mira, al rato un Phelps.
2: Al rato vamos a tener al campeón nacional de
1: Europa. Claro. Claro.
2: Amén por eso. Ajá. Sí, no, vamos a estar ahí en las Olimpiadas en
1: los años. El niño facturando, ¿verdad?
3: Sí, no.
1: Explotación infantil desde los
3: años. No, su tío le pone con la asociación civil y vamos acomodando
2: sí,
3: todo.
2: No, ya me dijo Hugo que iba a patrocinar aquí al bebé.
1: Entonces, ay, no, y el bautizo.
2: Sí.
1: Ah, no, ese no.
2: Mira,
3: vamos, te va a dar el sueldo que nos dan aquí, o sea, al 100%.
1: La herida.
2: Sí, no, sentimos. Lo tiene que sacar.
1: No.
2: Viene un bebé en camino, a lo mejor se hace realidad.
1: Sí, claro que
2: con
1: sí.
2: Él.
1: Entonces, ¿y van a querer saber qué va a hacer?
3: Nosotros no. La idea es que vaya mi cuñada y luego ya que hagamos el.
1: El reveal.
3: Okay. El reveal, exactamente.
2: Es en la semana 13,
1: la revelación.
2: ¿No? ¿Semana 13, 14?
1: Sí, más o menos. Pero pues igual se pueden esperar que se vea la pancita
3: sí,
1: bonita.
3: Yo pregúntale, quiero estar seguro.
1: Pregúntele a la mamá si quiere que las fotos salgan bonitas, sí. Porque luego no se ve la pancita y dices, estará embarazada. ¿Verdad?
2: Y luego está el Baby Moon. También.
1: El Baby Moon.
3: ¿Qué es eso?
2: Se irá a la playa.
3: Eso ya está programado.
1: Sí.
2: Nos vamos. Claro. Tomas fotitos.
3: Ah, entonces eso no está programado y me va a tocar pagar doble.
1: Anótale mi rubí todo lo que.
3: No, no es cierto, sí tengo otro. Ojalá que para diciembre ya se note. Porque si no, ya valió gorro.
1: Y tú cómele más, precisamente.
3: Sí, no, tú atáscate,
1: mi
3: amor. Nada más no te enfermes porque luego te dejas caer.
1: No. Cero enfermedad, pero puede ella comer lo que quiera.
3: No, se indigesta, ya le pasó esta semana.
2: Allí pasado.
1: Ya lo intentó.
3: Sí, comió fuerte muchas veces y.
1: Ella como Macario, todo el pollito, nada tú. Nada tú.
3: No, yo le dije ahorita, cómprate un pollo completo.
1: Sí,
3: no batalles.
1: El pollo completo, ahorita come por lo.
2: Completo,
3: hoy,
2: que
3: sí.
2: Como quiera va a llegar el
3: aguinaldo. Como quiera, aquí uno tiene que ver cómo saca para la papa.
1: Excepto aquí en ADN.
3: En ADN aquí nos ponen todo.
1: Claro, porque tiene que haber.
3: Sí, no, no, de que sale, sale. Hay otra panza que viene en camino, entonces hay que nos echen la manita, ¿cómo sí, no?
1: Por favor. Y aquí nuestro gaya de 9 meses, o sea, ¿qué tal? Tuvo que...
3: No,
1: o sea,
3: ya.
2: Sí, me tenía que acompañar.
1: Sí, tenías que hacer tú esa... no sé cómo se llama, coachback, no, ¿cómo se llama?
3: Sí, no, no, él me está anda de mentor, exactamente. Para ver cuáles son los pormenores de todo esto, y la verdad es que ahorita, pues ahora sí que cambiando un poquito y regresando al tema del cristianismo y pues todo este tema de la familia y todo. No, en serio, esta es la nota buena que te estábamos comentando hace rato.
1: Sí,
2: la internacional.
3: La internacional.
1: Ah, okay.
3: Ahorita tenemos, por desgracia, un amigo, Samuel Adrián, lo tuvieron en Bogotá. La verdad es que la historia está bastante interesante porque hay un doctor que ha estado, ahora sí que pues lucrando con ciertos temas de, dependiendo de cómo lo veas, es abuso infantil o es negligencia por parte de los padres, velo como quieras, pero es una de estas instituciones que a los niños, sin tener todavía, digamos, una conciencia desarrollada al 100%, ya los empiezan a inducir a temas de cambio de sexo y hormonas y toda esta sarta de cosas. Mi compadre se aventó un documental muy bueno y ahorita lo están persiguiendo.
1: Sí, sé quién es. Y lo tienen detenido porque iba a regresar y se quedó en el aeropuerto donde le dijeron que no porque estaba bajo qué.
3: No sé, él tenía una orden de arresto.
1: ¿Pero bajo
2: un desacato?
3: Un desacato. Sí, porque le habían dicho que quitara de las plataformas el video. Y la verdad es que pues mi compadre no se doblega ante nadie porque Dios está a su lado.
1: Claro.
3: Y ahorita pues lo que le toca es pues estar un ratito en la cárcel. Son 10 días lo que tienen como sentencia, más aparte de una multa, pues yo considero sustanciosa, de 150,000-160,000 pesos. Sí, entonces la verdad es que ahorita el hacer el bien no siempre nos lleva al bien, pero son peleas que se tienen que aventar, así como nuestros héroes patrios en algún momento pelearon por nuestra libertad. Ahorita mi compadre se está aventando la lucha por la libertad de todos estos niños y niñas que no tienen esa opción de realmente desarrollar su conciencia y poder decidir,
1: claro,
3: hasta ser un adulto, pues que quieren decidir de su sexualidad, ¿verdad? O sea, entonces esta parte es en la que se encuentra en esta contienda mi compadre. Ahorita desde el 13 de septiembre es que lo tienen detenido, lo detuvieron en el aeropuerto internacional El Dorado, ahí en Bogotá. Entonces la verdad es que ahorita lo que ellos quieren es ver cómo apagan todo esto. Si se quieren dar la oportunidad, búsquenlo como tal. Colombia, 2 puntos, fábrica de niños trans. Para que se den una oportunidad. Cada quien puede tener su opinión al respecto de ahora sí que la sexualidad que cada quien maneje. Pero el tema es que eso tiene que ser algo que, así como el tiempo, tienes que decidir hacia dónde vas a tener tu preferencia. En este caso también tienes que darle tiempo al niño de decidir para dónde va, y hacia su mayor de edad o mayoría de edad toma una decisión, pues ya será cuestión de cada quien. Pero ahorita, siendo un niño, o sea, yo esa edad de 7, 8 añitos, ya que te empiecen a decir para dónde vas, uno no terminas de definir qué juguete te gusta y ya te están diciendo que tienes que cambiar tu juguete interior, pues no veo que vaya por ahí, ¿verdad?
1: Oye, pero en todo caso, que los que no estén de acuerdo también pónganse a estudiar hasta cuándo se desarrolla tu lóbulo prefrontal, que es el que te da la madurez y el criterio. Ese es hasta los 24, me lo dijeron en terapia, porque yo no podía superar muchas cosas de mi pasado, y yo les decía, es que no debía hacer eso, y ¿por qué decidí hacer esto? O sea, yo ahí declarándome culpable. Y me dijo la terapeuta, que también es psiquiatra, luego les paso el contacto, me dijo, tú sabes que hasta los 24 años creas una madurez, o sea, reactiva, y que conecta con el criterio de gustos, de preferencias, de seguridad, de amor. O sea, no hay antes de ahí un parteaguas que diga, ay, no, yo ya tengo 18, ya. No, o sea, si no tienes 24, tu cerebro apenas está desarrollándose para cualquier cosa que decidas.
3: No, pues eso explica por qué los gringos ponen el alcohol hasta los 21. Si no se te deja desarrollar el cerebro hasta los 24.
1: Y luego con alcohol,
3: porque sí, con alcohol menos.
1: Menos.
3: Y eso si bien nos va, porque luego hay raza que ya le entra otras cosas desde antes y valiendo cheto.
1: La Mary Jane allá en el gabacho está pues intensa.
3: Aquí ya la legalizaron también, o sea, sí, es menos, pero sigue habiendo esa propensión, que los 18 todavía puedes ir a freírte un ratito ahí con la hierba mala, que les he dicho. Mucha gente dice que no es adictiva, no es cierto, es un problema, no empiecen si no lo han hecho, no es necesidad.
1: Es más, aquí queremos pelea, manden aquí al 8441, tengo 4 años.
3: Y es el 844-294-3009, o también nos pueden contactar en el 844-294-3009. 3009 en la 92.1 ADN.
1: Mira, si ustedes la vieran cómo está diciéndolo, es un gran promo.
3: Haciendo
1: gran
3: poses. Promo. Soy mucho de moverme, no lo puedo evitar.
1: Entonces, ¿y tú, ahorita, Javi, a dónde vas? Eso...
3: Sí, no, hablando de movimiento, ojalá que nuestro compadre, pues ya. No. Yo quedé frito desde antes. Uno ya venía con menos meses de los que tocaban de gestación. Es en serio, sí.
1: Eres prematuro, Javi.
3: Soy prematuro. Me estaba ahorcando.
1: ¿7 mesinos?
3: No, tampoco. O sea, sí andaba en 8, pero como quiera.
1: Ah, ya estabas en 8.
3: Sí, ya estaba en el 8, pero. Como que ahí
1: el
3: faltó.
1: El chavo del 8, el precio.
3: Ahí faltó. No me tocó temas de alergias y anticuerpos, ahí no estuvo tan mal. Lo que sí me dio es, yo creo que esta neurodivergencia que nos cargamos, un poquito, un leve. En la falta de oxígeno.
1: Que lo trae al full. Mi Javi lo trae al full.
2: Y al parecer no recuerda, pero sí tiene alergias.
3: No, nada más son 3 cosas. O sea,
1: a ver, ¿cuál?
3: Es el frijol, la papa y el plátano, pero no me muero si me como ninguno.
1: Frijol,
3: tú tienes más, Gaya, ¿para qué te haces?
1: A ver, rico, güey, ¿por qué? O sea,
3: él también se hizo el mismo estudio, él me recomendó a mi doctora.
1: Ah, tú también. Vamos,
2: sí, yo también fui al mismo alergólogo.
3: Alergóloga.
1: ¿Qué? ¿Qué tienes alérgico?
2: Alergia a la carne de res.
1: ¡Ay, precioso!
3: No, tú no vives en Regiolandia.
1: No, tú no.
2: Sí, al principio.
1: Él hace soya. Carne de soya. ¿Y qué más?
2: ¿Qué más?
3: A la fresas, carne, al huevo, a las fresas.
1: También.
3: Al
1: huevo.
2: Fresas, al huevo.
3: No, pobre. ¿Cómo vives?
1: ¿Qué es lo que comes, Gaya? Pero... ¿Qué comes, precioso?
3: Pollo y pescado.
2: Pues ya volví a consumir eso. Bueno. Entonces, nada más suspenderlo.
1: O sea, ¿quién te lo dijo? Una alergóloga. ¿Pero cómo te lo dijo? ¿Porque tú querías saber o porque tenías problemas?
2: Porque tenía rinitis alérgica, entonces...
1: Y todas las temporadas.
2: Sí, ándale, mocos. Ajá, exacto, estornudando, no podía respirar bien.
3: El moquillo.
2: Me hicieron una pruebita.
1: De la espaldita.
2: De la espalda, te inflaman, y ahí es donde marcan con un círculo que es que eres alérgico.
1: Ajá.
2: Pero lo que tienes que hacer es suspender. Pero
1: alérgico a la vida. Ay,
2: alérgico,
1: Dios.
2: No, ya no. Ay, sí, no.
1: Bueno, pero yo no veo que sean tan alérgicos, ¿eh?
2: No,
1: yo no estoy viendo sus alergias.
3: No, yo sí, porque las papas son de maíz, no son de papa.
1: Pero ultraprocesado.
3: Ah, sí, eso por
1: no
3: importa.
1: Ah, bueno, no, ay, una.
3: Los colorantes. Los colorantes.
1: Neurodivergente y no importa.
2: No.
3: Ya llegamos chuecos y así nos vamos.
1: Así nos vamos, dice. No, te vas a ir más.
3: No, pues
1: más. No me estés retando.
3: Como gordo en tobogán, yo así me voy.
1: Discúlpenos a todos los gordos que nos estén escuchando.
3: No.
1: Bueno, no nos vayan a quitar el programa.
3: Y ojalá que nuestro compa se vaya de la cárcel muy pronto, porque...
2: Samuel Adrián,
3: exactamente. Ajá. O sea, ya que le den cabida, que se salga, esos 10 días, ojalá que sean menos, porque como quiera, un día en la cárcel no creo que sea bonito, 10 menos, pero pues
2: ya le decíamos,
3: ya vale mitad. ¿Qué fue? No, sí, pues ya 13, sí. 14, 15, uh-huh. 6, 7, no, menos.
2: Sí, no, pero escaló el tema que hasta el presidente actual, no recuerdo ahorita su nombre, pero creo que también ya está involucrado, ¿no?
3: Hubo un tema así medio neutro donde aseguran su seguridad, pero no le van a dar ningún trato preferencial por toda la situación que se está suscitando. Tú vas a llevar a cabo tu condena.
1: O sea, estamos diciendo que allá no hay libertad de expresión. ¿Qué es lo que él...?
3: Él está pagando las consecuencias de haber dejado todo al aire. No sé si ahorita, después de los 10 días, le vuelvan a dar otra sentencia donde, bueno, si no lo bajas esta vez, te tocan tantos años de cárcel, o ya no va a ir,
1: pero,
3: o lo vetan.
1: Pero lo que no entiendo es en qué falló. ¿Una difamación? ¿Se tomó como
3: Técnicamente
1: difamación?
3: Está tomando como difamación.
1: No hay pruebas, no hay nada.
3: Pues está el documental como tal, o sea, pero también estamos tomando en cuenta las cuestiones científicas que tú bien comentas, de que pues la mente de los niños no está desarrollada en ese punto para poder decir que eso es algo que esté haciéndose con ética.
1: Sí, ya estoy entendiendo. Ya.
3: Exactamente, o sea, entonces ahorita es como que pues él está ejerciendo su derecho a poder reclamarle a mi compadre, oye, pues yo no quiero que me estés difamando así, pero pues esto no es difamación, es la realidad.
1: Sí, claro.
3: O sea, no hay mucho para dónde hacerse. No hay una forma de poner en ese documental que realmente no estás transgiversando los deseos de los niños en tu propio interés económico y también el de los padres de, pues, ¿a dónde quieren llevar con esto?
1: Exactamente.
3: Sí. Entonces, ese es el punto al que queremos llegar. Ahorita cada quien puede tomar una libre decisión con respecto a su cuerpo y a sus cosas, pero pues hasta que uno tenga la capacidad suficiente de poder tomar esa decisión. Entonces, esa es la cuestión que nosotros les damos a ustedes, radioescuchas, para que lo tomen en cuenta, al que guste ahí apoyar a la causa, Samuel Adrián en Instagram, ahí sale la nota, y también igual, si quieren comentar algo al respecto, su opinión o todo, les repito, el número es 844-294-3009. Para en la 92.1. Siempre va a bailar. Hugo ya se acostumbró.
2: No lo ven aquí, pero está bailando.
1: Él está bailando.
3: Lo tengo que hacer con
1: 844 para un lado.
3: 294-3009. Entonces, la otra cosa también a donde nos tenemos que ir es un corte comercial.
1: Ay, vámonos ya.
3: Sobre.
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0: No, ahorita ya andamos con la plática de bebés a todo lo que da.
1: Oigan, por si yo les puedo dar el curso parejas para el baño de bebés. Eso yo hacía en el servicio social y de eso vivía, precioso.
0: Pues sí, la verdad es que sí, no, es algo que yo sí tenía en mente, pero no sé dónde tomar ese tipo de cursos.
1: Pues es que en los profilácticos que dan a las mamás, pues ahí te enseñan cómo para que ella puje, cómo le puedes ayudar, si va a ser parto natural, si va a ser cesárea, pero de otro aspecto no hay como lugares. O sea, tú dices, ¿a quién me recomiendas? ¿Quién es una enfermera pediatra? ¿Quién hace este tipo de cursos? Y ya te pueden ir a tu casa incluso, o sea, van a tu casa con tus cosas, con tu bañera, o sea, que ya tengas lo que se necesita.
0: ¿Cómo sé que se necesita?
1: Para un baño. O sea, del bebé, pues, sí. Es una bañerita que tenga el respaldo, o pueden ser separados, vienen separados la bañerita y el que porta el bebé, que es como una sillita, es una telita, sí. Entonces, eso lo tienes que tener, el jaboncito que sea para bebés.
0: Para bebés, sí, obviamente. Esa parte sí lo sé.
1: La cremita que sea hipoalergénica para bebés, su ropita, su primer cambio de ropita, su toallita, que es una toallita, siempre recomendamos la toallita chiquita que puede envolver, que no caiga ni sobre.
0: Okay.
2: Oye, ahorita que decías el jabón hipoalergénico, yo decía que era muy exagerado, pero fuimos a la playa y utilicé jabón normal.
1: Normal. Ronchitas, luego.
2: Sí, ¿qué? luego se le puso así rojo en la cara. No. Y no, te sientes horrible.
1: Sí, pero no te sientan mal. Miren, cualquier cosa que hagan, pasa. Yo sé que es con amor y lo están haciendo en aprendizaje. Todos nos vamos a equivocar. O sea, dejar al niño. ¡Ay!
0: No, yo sí era de los que se escapaban, la neta.
1: No.
0: Le saqué varios infartos a mis papás.
1: Ay, precioso. Tu mamá ahorita está diciendo, ahorita, precioso. No, vas a pagar las que debes.
2: Ella está esperando.
1: Sí, ella está esperando.
0: Fuimos al eco y ya se mueve.
1: Claro.
0: 8 semanas y ya se mueve y se ve que anda inquieto. Entonces. Ya la tendencia ya la estoy viendo venir.
1: Qué bueno, me alegro porque vas ahí a poder cuando uno ya es papá o mamá, ya valoras más a tus papás.
0: Ah, no, claro.
1: Sí, ya entiendes muchas cosas, ¿sí o no?
2: Dices, sí, no, totalmente.
1: No manches, esto me aguantó.
2: Se rifaron.
1: Un saludo a los papás.
0: Un saludo a todos los papás, aunque no sean las épocas festivas del momento. ¿Qué tienes? Pero siempre hay que festejar a los padres. Y ahora nos va a tocar ser uno.
2: Disfrútalo.
1: Es que es hermoso.
0: Lo que me doy cuenta es que mis papás no sabían nada cuando yo llegué y ahorita yo menos, entonces.
1: ¿Qué importa?
0: Sobre la marcha.
1: Sobrevivimos, precioso. Claro.
0: Aquí seguimos. Y hablando de sobrevivir, ahorita tenemos el tema de una atleta australiana. Hay varios temas ahorita de atletas, pero ahorita nos vamos a ir por este primero. Joanna Witz. A ver, ¿alguien sabe si es alemán o algo así? Joanna Wittrisk. No sé cómo se habla el austriaco, pero pues vámonos por Wittrisk. Continuó compitiendo en Hirox Beijing. Ah, entonces andaba en una competencia de alto nivel después de sufrir una incontinencia intestinal.
1: Sí, lo vi, amigos.
0: En vivo y en directo.
1: Recuerdos de Vietnam.
0: Sí, no. O sea, la verdad es que lo dejó todo en la cancha.
2: Literal.
0: No.
1: Pero es que también, yo creo ella debe de saber los requerimientos para hacer ese ejercicio, qué dieta debería haber tomado para que no le suscitara también.
0: Pues mira.
1: Porque a los que hacen de. Ya nos. Ya.
0: ¿De qué? O sea, ganó y le ganó.
1: ¿Para qué dices tú? Oye, es que fíjate que a los atletas les hacen lavados, o sea, son lavados.
0: ¿Neta?
2: Sí, se hacen lavados.
1: Para todos los que de peso, o sea. Imagínate, ¿cómo vas a contenerte mientras estás cargando cuántos kilos? Pero, ¿ella qué dijo? Me echo las garnachas. Me viene valiendo 3, no te creo.
0: No, pues, no sé qué problema.
2: Sí. Y es que sí ganó.
1: ¿Y sí ganó?
0: Sí, el primer lugar.
1: La cagó, pero ganó.
0: Sí, no.
2: Pero ahora después ahí viene la otra cosa.
1: ¿Cuál?
2: Renunció al título.
1: ¿Por qué?
2: Porque después sí le dio oso.
1: No, preciosa, todos en algún momento. O sea.
0: No, pues sí, o sea, de repente a uno le ha tocado el beneficio de que son competencias a mar abierto de natación, pues ahí avientas todo y no pasa nada.
2: El Willy ahí.
0: El submarino ahí flotando.
2: Así como el Mario Kart, te vas dejando cosas. Ventaja competitiva.
0: La trampita la dejas ahí.
1: Pierde peso.
2: Bueno, voy más rápido.
0: Ay, no. Unos cuantos gramos hacen toda la diferencia.
1: ¡Ay, qué asco! ¡Gramos!
2: Quizás lo que pensó ella, no,
1: ella. ¿Y pero por qué renunció? A ver.
0: No, pues es que sí, la verdad es una cuestión de, o sea, dice, oye, ¿sabes qué? Yo opto mejor por dejarlo hasta aquí.
1: ¿Pero por qué? ¿Por qué?
0: Es un tema de dignidad, simplemente.
1: Pero miren, yo les voy a decir, ahí es donde yo digo, admiro a los hombres. ¿Tú crees que un caballero que, aunque le haya hecho eso, ganó, va a decir no porque...
2: No, dice, lo sostengo. ¿Lo sostengo? ¿Sí?
0: No pude sostener eso, pero sí puedo sostener este premio.
2: Que me recuerden por esto, pero gané.
1: Hizo parte.
0: La cagué y seguí ganando como quiera.
1: Claro, brillando como siempre, precioso. ¿A poco lo has cagado y te dan una medalla? ¡Ay!
2: O sea, ya pasó a la historia.
1: ¡Ay, ya pasó!
0: Independientemente de
1: eso. Es que es eso, ¿por qué renuncias? O sea, ya esa fue la mayor vergüenza, ¿no? Sí, todas las redes sociales, todos los vimos su escurridero. Entonces, ¿qué? Exacto. Ya, o sea, me quedo con mi medalla.
0: Pues que aquí mencionan parte de la nota, así como que debieron haber puesto otros protocolos de que ella tenía todo el derecho a decir, ¿sabes qué? Ahorita regreso, necesito ir al baño. Pues sí. No sé cómo aplica en televisión, pero pues es de que aguantenme tantito, o sea, ya hice un esfuerzo y valió gorro. La verdad, desconozco hasta cierto punto, o sea, si hay alguna penalización por tiempo o algo ahorita en los reglamentos. No, pues uno no sabe. Sí, que por eso ya he dicho, ¿sabes qué?
1: Pero artículo 934, de alterofilia. No puedes cagar y si no, no ganas.
0: No, a lo mejor lo uso porque...
1: ¿Cuánto pesa tu popó?
0: Sí, porque es diferente categoría según el peso que tienes, según lo que yo tengo entendido. Claro. Entonces, si cambió de categoría en ese momento, entonces habrá ganado 2 medallas. Una cuando levantó y otra cuando bajó.
2: Puede fijar un precedente, quizás.
1: Claro.
2: ¿No?
1: O sea, sí, no. Yo digo que ella vaya y recupere su dignidad y su medalla.
0: Sí, no. O sea, la verdad es que ya lo peor que pudo haber pasado ya pasó, pues ya quédate con el premio. O sea, realmente, si hubieras quedado en último lugar y aparte hubiera pasado esto, pues está canijo, pero pues. Se nota que el esfuerzo se quedó en la cancha.
1: Se notó. Se notó, se sintió, no, olió, no. Textura. Ay, no. Sí. Oigan, fíjense, ese es un olor.
0: El olor de la victoria.
1: Teniendo bebés, eso es hasta pones uno las manos. O sea, no. Dices,
0: sí, lo cachas.
1: Ella no tenía bebés, porque a mí me hubiera valido. O sea, si yo fui a concursar, dejé a mis hijos y me cagoteé. O sea, yo he soportado popos de mis bebés, a mí me vale que ustedes soporten la mía, o sea, sí, denme, no, mi medalla, el esfuerzo se hizo.
0: Sí, no, y la verdad es que hay otro tipo de competencias donde de cierta manera es un poco más común que sucedan estos, son los triatlones y todo esto, hay mucha gente por la cantidad de horas,
1: sí, que
0: los
1: sea,
0: tiempos, sí, el esfuerzo que conlleva. La raza dice, ¿sabes qué? O sea, yo me voy aventando las migas, o aventando por la retaguardia lo que tenga que aventar, pero sigo en la competencia.
1: Se pone en pañal, supongo, ¿no?
0: Hay algunos que aplican la de pañal, pero yo en lo personal me iría directo por el natural, porque el pañal irrita. Entonces, ¿sí? Yo prefiero, bien. Sí, no, yo prefiero.
1: Ponte que... Pantene así.
0: No.
1: Ya nada más lo sacas, lo enrollas, lo tiras.
0: No, uno ya tiene el rin reparado, ya eso no aplica. Es o mejor si dejar.
2: Te llevas óxido de zinc ya.
0: Sí. No. Gaya con los hacks.
2: Te vas poniendo mientras vas corriendo. Me ahí pasé. Te aplicas, ¿no?
0: Ahí vas echándole cal al calzón.
2: Sí, no, pues es que todo se vale. Oigan, en la competencia.
1: Y también en la calle. O sea, a mí me pasó una vez que yo no aguantaba, estaba en la calle. Ay, yo hice un pañal de mi bebé. Claro.
0: Ah, ¿en serio?
1: Sí.
0: El no. Hack.
2: Desde ahora llevaré en el calle.
1: ¿A dónde vas, mi amor? Con mis amigos. La pañalera y también pomada.
0: Sí, no, toallitas húmedas no pueden faltar.
2: Ay, no.
0: Entonces,
1: como si fueran al kinder o prematernal con su mochilita.
0: Sí, no, sí. Claro, o sea, entonces ahí para que se vayan previniendo todos a los que vayan a aplicar a este tipo de deportes extremos o de alta resistencia, sí. Es bueno llevar ahí un kit de supervivencia para la cola.
1: Ay, más vale. ¿Qué nos están diciendo?
0: No. Aquí nos dice un compadre, patrona eres tú, volviste.
1: Sí, soy. Sí, acuérdense sí que la patrona se rip, pero sigo yo.
0: La buena, la única, la inigualable, chido.
1: Cada vez que se acuerdan de la película de Moana, de Maui.
0: Ah, sí. Me acuerdo más del pajarito. Me daba mucha risa. No, espérate.
1: No,
0: que okay.
1: No, Gaya. Nomás estás tú y mira.
0: No.
1: Yo aquí no estoy diciendo nada. ¿Eh? No, ¿ves? Te pongo. ¿Ves cómo es?
2: Por eso le dices eso.
1: Por eso, claro. Tenlo. ¿Le dijiste que venías con Gaya?
0: Sí, claro. Ah, bueno. Ella lo vio cuando veníamos para acá.
1: Lo
0: sí.
1: Consensuó.
0: Estuvo de acuerdo.
1: Sí. Ay, bueno, entonces está bien.
0: Ay. Sí, no, o sea, mi señora no tiene problemas de inseguridad, así como tampoco lo tenemos aquí en Coahuila.
1: No, yo ahorita embarazada menos precioso. Ahorita sí, no. Sus hormonas están.
0: Sí, no, ella, no, eso sí.
1: Trabajando.
2: Ella piensa dormir para hacer más órganos.
0: ¿Eh? Sí. Comer.
1: Fíjense, a mí una vez les voy a contar, llegó un ser. Que creo que debió haber sido otro planeta, del planeta del estúpido, que me dijo, ¿qué hiciste todo el día? Yo estaba ya de 7 meses. Le dije, pues estoy creando órganos de otro ser. ¿Tú qué hiciste, estúpido? Vamos, quítate de aquí, traes mi comida o no. Eso.
0: Me vas a venir a ayudar a dar problemas.
1: Y no te quiero. Ah, sí, a los 8 o 7 meses no los van a querer ver, ¿eh? Ni en pintura. Va a llegar un odio donde yo no sé dónde exista, donde te ven y dices, tú.
0: Tú eres el que me hizo esto.
1: ¿Esto? Así.
2: ¿Verdad que sí? Eso es como Lois, el de la de Malcolm, ¿no? A recordar así detalles.
1: ¿A ti te pasó en esos meses que decías, pero no hice nada?
2: Sí, no.
1: Precisamente por eso.
0: Sí. Nada es el problema que tengo contigo.
1: Qué bonito.
0: No, claro que sí hay botanita. Aquí nos comentan la raza de que hoy no hubo botanita. No, claro, pásenme unas papas para la ASMR. Ah, sí. Ahí está la envoltura. También tenemos galletitas. No vamos a decir marcas porque nadie nos está patrocinando.
1: Oye, hay que buscarle patrocinadores. O sea, si estamos aquí en la botanita, ¿verdad?
0: Está bien, no. Al que quiera o que sepa o que tenga alguna marca chida.
1: Yo voy a decirle, ustedes lo van a completar. ¿Quesos y cosas?
0: No, yo no sé.
1: Tienen que saber.
0: No soy de aquí.
1: No son desde Monterrey. ¿Cómo de que no?
0: No.
1: Alguien mande aquí al número que ni me sé decir.
0: Es el 844 294 3009.
2: Está bailando reggaetón.
0: Exactamente, estoy así con el pasito tuntún.
1: ¿Quién me va a completar la frase? Quesos y cosas y la de son tan ricas, por favor.
0: Ni idea, pero.
1: No, de veras.
0: Por si tienen duda, es el 844 294 3009.
1: Sí, oye,
0: y para el que dijo que no había botana, aquí están las papitas.
1: Qué privilegiados son. Qué privilegiados son los de la tarde. O sea.
0: Sí, no.
1: No.
0: Es igual que en la escuela. Los de la tarde son los desmadrosos.
1: Y en la mañana están así, órale.
0: Y a los que traen en friega. No.
1: Yo nada más le quiero decir algo a la que ganó, pero perdió. Uh-huh. Pequeña. ¡Ay,
2: dile.
0: Cosita.
1: Cosita preciosa.
2: Reafírmale.
1: Te quiero decir que eres ganadora. Ay, no sé. Dame tu premio y la medalla. Hay que venderla en Tepito.
0: Yo sí quiero los puntos.
1: Sí, pues
0: de Infonavit.
1: Sí.
0: No,
1: oye,
0: no.
1: Señorial.
0: No, es que pues uno ya tiene que empezar por las criaturas.
1: No, es
0: por lo que
1: sí
0: viene.
1: Ya. Él pero, sí ya sí. Está. Mira.
2: Ya está.
1: Él está en ese camino, claro.
0: Sí, no, la verdad es que ya andamos con otra perspectiva y ahorita, pues aparentemente el gobierno federal también anda buscando esto, otra perspectiva, mejores condiciones.
1: ¿Para qué, precioso?
0: Para los presos, pues obviamente, al país, ¿qué le van a dejar? Hay que ver por la gente. Entonces ahorita, el informe federal de Estados Unidos nos documenta condiciones inhumanas en Alcatraz. La verdad es que este es Alligator Alcatraz, no por confundir con el otro Alcatraz que ha salido en las películas, uh-huh. Pero ellos están comentando ahorita que tienen pues, situaciones deplorables. Pues la verdad es que, pues ¿qué esperabas? Es la cárcel, o sea, ahorita nuestro compadre Samuel Adrián, pues al rato nos podrá dar su testimonio de qué tan bonito o feo está en Bogotá. Pero en Estados Unidos yo no creo que tengan así como que tú digas, a pesar de ser primer mundo, las mejores cárceles del mundo, o sea.
1: No, oigan, si vieron un programa que es de las mejores cárceles del mundo, en que va una persona y se da de, o sea, se mete a la cárcel, vive con ellos, las condiciones y todo.
0: ¿En qué país
1: creo
0: estuvo?
1: Creo que, pues obviamente Suiza, ¿verdad?
0: No.

0: We're in a fur.
1: Pero que tienen cama y así,
2: ¿sí?
1: De que acolchonadita.
2: No, yo me ataco. O sea, para otro tipo de situaciones, sí, pero a los abusadores de niños o de lo que sea, porque también hombres y etcétera, yo decía, ¿ellos qué? O sea, ¿cómo? Porque tienen mejor vida, es más, tienen mejor vida adentro que
0: tienen
2: afuera.
0: Mejores condiciones de vida que mucha gente en otros países que aún teniendo un sueldo y estando libres son presos de... Pues ahora sí que el mismo sistema. Y estos chavos, no, le he escuchado de ese documental, hasta tienen permiso de salir a visitar familia y todo, y luego regresan al centro de inserción.
2: Y tienen un permiso de luto, o sea, si se te muere un familiar, salen, tu duelo y luego regresas. Wow. Y tú, ¿qué?
0: Le hablas a tu compadre, mátame a mi hermano, porfa, necesito salir.
2: O sea, ¿cómo? No inventes, o sea, no le entiendo. Pero acá en Estados Unidos, no sé por qué se quejaron, ¿les faltaba agua o qué?
0: No, aparentemente son situaciones de cuestiones de higiene, tener a la gente en confinamiento solitario por más del tiempo reglamentario que pueden tener. Entonces, obviamente entiendo, bueno, son personas, algunas, la vamos a dejar en que la mayoría sí, claro, son personas, todavía sí tienen humanidad. Y las condiciones en las que están, pues, no son las más adecuadas. Pero yo también tengo entendido que según el tipo de crimen que cometiste, es a la cárcel a la que te llevan. No es como que sea nada más de que, aquí te quedó esta más cerquita, esta es la buena. Sino
2: como
0: que,
2: las escuelas.
0: Exactamente.
2: Déjame lo apunto.
0: Sí, no, deja ver para dónde cometo
2: ¿para
0: el crimen.
2: ¿Para dónde cometo el crimen? A ver en cuál me van a poner.
0: Que me toquen buenas prestaciones, que me traten bien. Así como nosotros los vamos a tener que tratar con un corte comercial.
2: Ay,
0: y regresamos.
2: Bueno, vámonos.
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0: 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Recibiendo transmisión del módulo meteorológico. 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
1: El reporte del clima para este viernes es el siguiente. En Saltillo, con posibilidad de lluvia por la tarde, con una temperatura mínima de 15 y una máxima de 26 grados. Para Ramos Arizpe, se espera una temperatura mínima de 18, máxima de 28 grados, con un cielo parcialmente soleado con posibilidad de chubascos. En Arteaga, se espera formación de tormentas por la tarde, con una temperatura mínima de 15 y una máxima de 26 grados. Ha finalizado el reporte del clima. Informó Lili Poblano, meteoróloga y navegante de ADN.
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0: Ay, no, no, no. El chisme aquí está bueno nomás, hombre. Nomás está bueno.
1: De hecho, ya nos vamos. Ay,
0: si les bueno, ya, ya vinimos, ya nos sí, vamos.
1: Andamos platicando, andamos platicando. Oye, ¿y qué, ahorita que estábamos platicando, yo nada más quiero preguntar algo, si es que tienes el dato.
0: A ver.
1: O sea, ¿ella es de dónde dijiste?
0: Mi esposa es de
1: Nuevo León. No, la deportista.
0: Es que yo no, yo nada más estoy pensando en mi señora.
1: Él en su mente, no, qué precioso.
0: No, esta persona viene de Austria, australiana.
1: Ah, ya, ya no habrá alineamientos.
0: Sí, lo dije mal, pero tú entendiste, Gaya. Me volteé a ver con cara de Austria y australiana no es lo mismo, no, es de Australia, ¿de perdónenme?
1: Austria, ¿es rusa? No,
0: no, es australiana no, es de donde están los canguros.
1: Sí. No, Australia.
0: Australia.
1: Por eso, ¿y Austria es?
0: Austria sí.
2: Austria es
0: acá por Europa.
1: Ajá. ¿Es Moscú? No.
2: Es un país.
1: Sí, es un país.
2: Por al lado de Alemania.
0: Sí.
1: ¿Él tiene un mapa mundi en su cerebro o qué?
0: Sí.
1: Si yo hago, si yo tengo un mapa aquí y yo digo, ¿dónde es ahí?
2: Sí, campeón nacional.
0: ¡Ay!
2: Campeón nacional de Mapamundi.
1: Hijo,
2: le gané
1: un. Ya viste la noticia.
0: Yo quiero ver la competencia.
1: Ya viste la noticia de cómo es la silueta, o sea, nuestra
2: la figura, real. La real.
1: Sí.
2: Sí, es mucho más grande de lo que debería ser.
1: Ay,
2: bueno, como lo
0: como ponían, lo pintan. ¿No? Sí.
1: Ajá. Ay,
0: sí,
1: no, qué interesante. Precioso.
0: Pero entonces, si esta persona es australiana, entonces le tocó, pues ahora sí que vivir este momento de victoria y derrota al mismo tiempo. Pero pues
1: ya chale. Estamos aquí con chisme. Nosotros pensamos que alguien le compartió de su proteína un electrolito, le hicieron la gatada.
0: Sí, alguien dijo, ella tiene todo el potencial de ganar, vamos a hacer que se gane una vergüenza de este tamaño.
1: Claro, algo pasó así. No creo que haya sido así de porque
2: está muy raro.
0: Sí,
2: está
0: no. Raro, sí. Ahí hay que ser suspicaces, ahora sí que cuando uno va en busca del éxito va a haber gente que te va a tratar
1: te
0: de arrastrar.
1: Quitar el brillo.
0: Sí, te va a querer arrastrar para lugares no tan bonitos y en este caso pues medio lo lograron.
1: ¿Qué estás diciendo? Dice Gaby.
0: No, no. Ah, quisieron opacar su brillo.
1: Sí, Gaya. ¿Quién?
0: ¿Por qué
1: no?
0: No, yo creo que ahí, pues, están las teorías conspirativas que nos estamos aventando. También está la de que se le acabaron sus polvitos de proteína y compró otro ahí de marca Beijing.
1: Ay, sí.
0: Y valió cheto.
1: Con leche, sí.
0: Oh, sí, no, sí. Ándale, lactosa. La intolerancia a la lactosa.
1: Sí, lo que les estoy leche diciendo. Entera. Sí, entera. Y salió.
0: Los nervios, entera. ¿Quién sabe?
2: Salió
0: chocón. No, pasó directo. Entonces, la verdad es que ahorita, si usted tiene una competencia, ya sabe, tiene que cuidarse y
1: por
0: también.
1: Por favor, la dieta.
0: Si tiene dudas, nos puede mandar un mensajito al 844-294-3009. Y como ya lo dije hace rato, lo voy a decir otra vez: al 844-294-3009.
1: Ay, qué preciosidad. 92.1
0: ADN. La radio diferente. Exactamente. Entonces, ahorita hablando de reforzar las vigilancias y en este caso las protecciones que tenemos para evitar ciertas desgracias, ahorita el gobierno de Coahuila todavía más está fortaleciendo la frontera con Nuevo León, que era lo que comentábamos ahorita. O sea, esto de la seguridad no nada más es a nivel estado.
1: Ajá.
0: También lo estamos experimentando ahora sí que con todas las cuestiones que vienen de fuera para adentro. No hay forma más segura de mantener al estado que checando estos puntos de acceso que tenemos a nivel. Pero pues ahorita la verdad es que la nota lo que dice es que tanto la Marina como agencias de investigación criminal, entre otras, están ahí echándole la mano, echándole el ojito para ver que no se vaya nadie con carro robado, con algunos delitos, o sea, por eso están las cámaras y todo. No nos están quitando el derecho a la privacidad, si nos lo están quitando no le digan a nadie. Pero pues algunos dicen que el que nada debe, nada teme. Y al mismo tiempo es como que, pues, si andas tú persiguiendo cosas que no van de acuerdo a la agenda que se está siguiendo, pues de repente y te siguen, aunque no necesariamente sea lo mejor. Entonces nos toca de todo en esto de la viña del señor,
1: claro.
0: Algunos en Bogotá, otros aquí. Entonces, si usted quiere tener su privacidad, pues en Saltillo no la va a encontrar muy fácilmente porque todos los puntos de acceso están bien resguardados. Entonces, ahorita nos comenta aquí nuestra amiga que trabaja en control vehicular Saltillo.
1: Ay,
0: así pone su nombre. Chicos, me tienen muerta de risa y yo sí tengo una duda. El que descubrió la leche, ¿qué rayos estaba haciéndole a la vaca? No. Es que hay dos caras en esa moneda.
1: Como seis, porque tienes seis chichis.
0: Sí, no. Depende de la vaca, depende, creo que son cuatro.
2: Aparte hay una técnica, según
0: cuatro.
2: Yo, ¿no?
0: Sí, son cuatro nada más, yo no son seis.
1: Es aquí como el modo extraterrestre, son seis.
0: No. Sí. De repente mutan y le sale una quinta chichi.
1: Por ejemplo,
0: yo sí tuve un amigo que tenía tres pezones.
1: No.
0: Sí, en un campamento de verano.
1: Y se los dijo muy indiscreto.
0: No, lo dijo muy indiscreto.
1: ¿Cómo?
0: Era su
1: indiferenciado. Ese se los enseñó.
0: Sí.
1: ¿Qué? No es cierto. No es cierto, amigo.
2: Termina con go.
0: ¿Qué? ¿Qué?
2: Empieza con H y termina con go.
0: Nah, sí, no. Nuestro compadre ya se operó y no se le nota.
1: Pero si al precioso yo lo bañé de chiquito, ¿no?
2: No
1: puede
2: ser.
1: No puede ser. El niño no.
0: Él sí era, pero no era.
1: Pero muy no era. Duda, no, pues buena duda, muy buena duda.
0: Lo de vaca, mira, hay dos teorías. Una es, pues si estás viendo que otro animalito está comiendo de ahí y tú te estás pudriendo de hambre, pues la desesperación ha cambiado a muchos de parecer en cuanto a comerse una piedra. Entonces,
1: claro,
0: pues ya si ves una chichi, pues ya.
1: Hay gente, o sea, ¿qué dijo Javi?
0: Una ubre. Me confundí.
1: No, Javi, ¿qué está pensando? Oye, te digo por qué lo está pensando, porque ahorita que llegue, él sabe perfectamente qué es lo que está creciendo en su mujer, ahorita que está en proceso de maternidad.
0: Sus chichis.
1: ¡Claro! Y Rubí preparándose.
0: Sí, no.
1: Preparándose.
0: No, la verdad es que ahorita...
2: Que lo estoy disfrutando.
0: No, claro que sí. El otro día no me acuerdo qué me estaba diciendo y precisamente por esas razones que no me acuerdo. Perdóname, no te estoy prestando atención.
1: Y Rubí emperrada. Te dije que la toalla no va en la cama y que no sé qué. Y tú...
0: No, entre más enoja, pues mejor se ve.
1: Sangoloteate más.
0: Exactamente.
1: Ay,
0: no. No. Uno ya está cizañado.
1: Ya, mamañado.
0: Sí, no, ya.
1: Es que las hormonas también en los caballeros, ¿no? Claro.
0: No, ahorita la ginecóloga ya nos hizo la aclaración que sí podemos seguir teniendo romance en la relación.
1: Claro.
0: Entonces, yo estoy emocionado por regresar a la galaxia de Monterrey ya. Directo y sobre la idea.
1: Tranquilo, precioso.
0: Sí, no.
1: Y luego el bebé va a estar de que, ay,
0: ¿y este vecino quién es? Andábamos viendo si eran gemelos, ya nos dijeron que no, pues ahí vamos a visitar nomás.
1: Oye, luego el otro espermilla, no, sí me voy a quedar. No. ¡Ah, susto!
0: Ándale.
1: No andes retando a Dios, Dios.
0: No.
1: De todo lo imposible. Todo lo imposible.
0: Ay, no. Que si salga siete vecinos, uno de siete y otro de nueve.
1: No. Si con uno no se puede, no, imagínense.
0: No, está canijo. Entonces, ahorita, así como nosotros estamos tratando de reforzar la seguridad de nuestra relación, también Coahuila está haciendo su mejor esfuerzo. Entonces ahorita...
1: Oigan, que iba a haber un pase turístico, se canceló la idea.
0: Ándale, Chío ya se está adelantando la jugada, pero sí lo tenemos en las notas.
1: Lo tenían en las notas.
0: Hasta parece que sabía, nos ayudó a hacer aquí el reportaje.
1: Yo ando, pero informatrix.
0: No, ella vino aquí a hacernos el apoyo porque nosotros solos con la nave de repente no la vayamos a meter un golpe, un rayoncito. Pero sí, la verdad
1: me
0: es que
1: tiene
0: ahorita...
1: mucha fe, déjenme decirle que me tienen mucha fe los jefes, o sea, no sé por qué me mandaron. No
0: yo
1: sé.
0: Tampoco tengo idea, pero aquí nos la estamos pasando bomba.
1: Bien chicles bomba, bomba, claro.
0: No, la verdad es que la gente aclama a Chío, no sería el único aquí en el WhatsApp. Pero no, la verdad es que ahorita sí, el gobernador, el Salvatore acá de este lado, dijo, no, ¿saben qué? Mejor ahí muere. Mucha gente va y viene como para andar checando.
1: Imagínate, ay no.
0: No, la verdad es que ahorita el gobernador de Nuevo León, Samuel García, dijo el 15 de septiembre la cancelación de este pase turístico. Pues que la verdad es que es una soncera. O sea, hay gente que vive aquí, trabaja allá y están yendo y viniendo pues, literalmente de a diario. Ajá. O más de una vez por semana, o sea, no hace ningún sentido.
1: No,
0: ahí yo prefiero que mejor apliquen lo de, ¿cómo que te había comentado yo? Lo de la verificación.
2: Sí,
0: o sea, ahorita si lo que quieres es andar viendo cómo burocratizas algo, que, pues de perdido que haga sentido, que sea
1: sí,
0: para algo más ecológico.
1: Para algo ecológico, claro, porque si hay cada carrito que dices, güey, o sea, te estás quemando.
0: No, lo traen a punta de haciendo elotes ahí con leña, o sea, no, lo ves bien, que anda aventando humo hasta decir... Ya no, dices tú, bueno, de aquí a que el empaque se rinda.
2: Ya mejor que haga un GoFund, ¿no? Es por si es por lo del metro o lo que
1: pues
2: sea.
1: Pues sí, ya, de una vez.
0: en lo que tiene, porque ahorita línea del metro ya hay, ya no hay excusa de que no me puedo mover en transporte público.
1: Pero te digo
0: público.
1: Que yo le, a este Samuel creo que le llegó lo que a ustedes les va a llegar. Él ya va para su tercer hijo, porque nuestra Marianush está embarazada de su tercera criatura, mujer.
2: Su tercera hija.
1: Ajá. Entonces él está viendo de dónde.
0: Hay que recaudar.
1: Claro.
0: Hay que recaudar.
1: Claro.
0: El lavadito de lana se tiene que hacer de alguna manera.
1: Sí o sí, sí o sí. Porque ya es Tesla por niño y sale caro.
0: No, no, pues ahorita ya, ahora sí que Tesla no llegó, pero los bebés siguen llegando. Entonces
1: sí,
0: hay que ver cómo acomodamos las medidas. Y ahorita, pues la medida fue retirada.
1: Fue retirada.
0: Antes de su entrada en vigor, que se suponía que iba a entrar en octubre. Pero pues dijo, no, ¿sabes qué? Siempre no, se me están bajando los números aquí en el Insta. Claro. Deja mejor reviro aquí la propuesta. Entonces dice él, que fue dada de baja, planteó facilitar la regularización o cambio de placas mediante incentivos. Pues yo creo que eso ya lo teníamos antes. Y el chiste no es andar cambiando de placas, hay gente que va y viene seguido. Es todo, o sea, no es como que viva allá. Vives aquí en Saltillo, vas a trabajar a Monterrey, pero tu principal residencia es aquí, ¿para qué vas a andar cambiando placas?
1: No, no tiene sentido.
0: No, es lo que anda viendo nada más, es el billuyo. Ahorita lo estaban poniendo de agrapa, pero ya andaba con la mentalidad de, en unos cuantos mesecitos, ya que se apacigua esto, vamos a meterles el impuesto por andar viniendo a visitarnos.
2: Sí, aventó un chicle y pega, ¿no?
1: Sí, no, pero no inventes.
0: No,
1: o sea,
0: que no le exagere.
1: No, tampoco. O sea, sí tenemos la cara, pero...
0: Sí, no, no, da quebrada tampoco. No, o sea, entonces ahorita, después de las críticas y cuestionamientos de sectores empresariales, porque no nada más la gente se estuvo quejando, municipios y gobiernos y todos empezaron a decir, oye, no, no, espérate, párale a tu operación, el esquema así no jala y va para afuera. Entonces, pues a diferencia de algunas otras circunstancias, ahorita el pueblo ha hablado, entonces...
1: La gente que vive en la pobreza, esa gente, sí, claro.
0: Sí, no, no, entonces ahorita uno no tiene tiempo a veces de estar con su familia y quieres que tenga tiempo de andar haciendo trámites en municipio. Ya nos encasquetaron lo de Telcel, que fue un trámite súper ridículo. O sea, el gobierno ya tiene mi CURP, ya tiene mi RFC, ya sabe dónde vivo, ya tiene todo.
1: Lo sabía desde antes, pero ahorita está legal.
0: Lo sabía
1: desde
0: mucho antes.
1: Pero ahorita está legal, ya no es hipocresía.
0: No, o sea, ahorita para qué Telcel quiere saber dónde estoy con todo, entonces... Usted como gobierno ya sabe dónde estoy. Y los que no saben, ¿para qué
1: ahorita?
0: Quieren saber?
1: ¡Ay! ¡Ay, no, qué miedo! ¡Ay, sí, la sonrisa!
0: No, no.
3: Es que me vino un recuerdo. Vas a quedarte en la casa, ni más, ¿no?
0: Yo mejor me quedo en la mía.
2: Ahí en octubre, entonces.
0: El señor SAT. No, el señor SAT ya anda sobre la idea de ver cómo van a estar los recortes acá para todos. Sí, y pues mierda. Ahorita la verdad es que nos los tenemos que recortar a ustedes. Ahorita regresamos.
1: De nuevo.
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0: la verdad es que ahorita la platiquita ha estado buena entre la botana y el despapalle.
1: Claro.
0: Ahorita vamos a irnos por el monte, como decimos mi compadre Hugo y yo. Ahorita estábamos comentando de que hay algo en la tienda que no tenga sellos de exceso de calorías, azúcares, grasas saturadas, sodio. O sea, ahorita todo lo que te encuentras en la tienda, según, es malo. ¿Qué opciones hay aparte de repente que hay una manzana medio aguada y este?
1: Exacto.
0: O sea, ¿qué opciones tenemos? Todo lo que comemos es veneno, ¿o qué? O sea.
1: Pero Gaya está aquí. Sí, Gaya, ingeniero.
0: Sí, no. Porque ahorita la verdad es que lo que comentaban ustedes era que la presidenta ha dado como cierta autorización. Ya ven que ahorita en las tienditas a uno cuando estaba morro, pues sí le tocaba que hubiera papitas, que hubiera pues las galletas, la botana ahí para andar echando la botanilla. Pero pues ahorita lo único que tienen es el chocolate del bienestar o algo así se llama.
1: Y los maicitos.
0: Los maicitos estos que la verdad es que ahorita se llaman, bueno, no los voy a patrocinar. Háblenos y pónganos algo de dinero.
1: Él ya.
0: Y si quiere, no,
1: ya
0: sí.
1: Ya está samueleando.
0: Sí, no. No, pues es que
2: viene.
0: Si el señor ADN no le pone, que le ponga los patrocinadores. Sí, ¿cómo no? O sea, ahí la comisión viene para acá también,
1: sí,
0: ¿verdad?
1: Sí, claro.
0: Entonces ahorita hasta los maicitos tienen exceso de calorías, exceso de sodio. Entonces uno se pone a pensar, si esto está hecho ni siquiera con aceite, está hecho con aire caliente, pues uno qué, ¿todo el tiempo está comiendo veneno, Gaya, o qué nos recomiendas?
2: No, pues mira, la verdad todo lo que está procesado en cierta forma va a estar con algún exceso. Esa es la realidad.
0: Ah, somos gente de exceso.
2: Para que sepa rico, necesita que tenga salicita, necesita azúcar, y sin eso no va a saber rico. No. Ya de ahí de entrada.
0: Y luego, ¿no? ¿Cuál es tu opinión, por ejemplo, con el tema esto de azúcares alternativos?
2: Mira, los sellos de advertencia que están aquí están basados en un sistema, digámoslo así, que empezó en Chile. Okay, esa es la historia, pero hay diferentes, ya se
0: todo ve. Es culpa de los chilenos.
2: Todo es culpa de los chilenos. Pero hay diferentes sistemas. Hay uno que se llama Nutri-Score, que ese es de Europa, y yo considero que esa es la mejor forma para evaluar si un alimento no es saludable, porque ellos lo dividen en un semáforo de verde a rojo y te van diciendo si es más o menos bueno, más o menos malo, ¿sabes? Pero aquí está demasiado, digamos, riguroso. Por eso dice exceso azúcar, ¿no? Pero realmente necesitas comer mucha cantidad de eso para que realmente te haga como que daño. O sea, está como muy riguroso el sistema.
0: Sí, ahorita ha habido instancias donde ciertos doctores como dicen, oye, pues de que te comas un chocolate a que te comas uvas, es lo mismo, es azúcar. Uh-huh. Y no es cierto, o sea, realmente la ingesta de eso, o sea, al fin y al cabo sí son azúcares, pero no es lo mismo obtener las vitaminas y la fibra, exacto, que te da una uva a comerte un Snickers.
2: Sí.
0: Entonces ahorita es como que, bueno, por eso no se vayan ustedes con la finta, gente. O sea, todo tiene exceso de algo, pero pues ahora sí que, como comenta aquí el licenciado Gallardo, tenemos diferentes opciones para poder discernir qué tipo de alimentos son los que podemos consumir y cuáles no. Entonces hay que ir viendo cómo balanceamos la dieta, no nada más comiendo en el CMM, esa es la otra.
1: Claro, como también yo estaba viendo en una revista de nutrición, el hecho de que cuando comiences a un régimen alimenticio y empieces con sustituir, no pienses sobre, por ejemplo, los que son aficionados al refresco, o sea, a la coquis.
0: Ah, yo sí. Sí. Me encanta la coca.
1: Está la coca que tiene más de, ¿cuánto? ¿25 gramos de azúcar más? ¿O cuánto es lo que tiene uno de 355,
2: sí,
1: ¿verdad?
2: Uh-huh, sí.
1: Y la coca cero, que es la más parecida al sabor del refresco ya clásico. Pero la coca cero tiene aspartame, por lo que leía yo ahí,
0: sí,
1: en el estudio.
0: Sí.
1: Pero el aspartame es como 125 unidades de las mil y tantas que puede tu cuerpo
0: procesar.
1: Y puede ser tóxico para que te mueras, te padezca algún, te dañe algún órgano. Uh-huh. En cambio, una lata de refresco, o sea, de
0: Coca-Cola.
1: Estamos hablando que estás consumiendo así, literal, en cada lata 25 gramos más, que tu cuerpo no puede procesar.
0: Uh-huh. Eso fue lo que comí hace rato, me están haciendo sentir mal.
2: Bueno, es que si lo consumes de vez en cuando no hay problema.
0: No, ya tenía rato.
1: O sea, no me daña si me tomo una cookies a la semana.
2: No.
1: Seguro.
2: Aunque,
0: o sea, bueno, no es lo más recomendable tampoco, o sea, no lo usen como excusa, ¿va? Exacto. Procuren que sea la menor cantidad posible si andan ahorita ya con temas, digamos, exacto, de azúcar o de grasita, Esto es teniendo una base ya sana. Uno que ya tiene sobrepeso, pues hay que tratar de evitarlo en la medida de lo posible.
2: Todo en exceso es malo. Ah, claro, por ejemplo, sí, las dietas veganas, los que no comen nada de carne.
1: Sí.
2: Por ejemplo, ellos tienen que suplementarse con vitamina B12.
1: Y con también, hierro. ¿Y de dónde agarran, cómo se llama, para que sus glóbulos rojos estén bien?
2: Ajá, justo, o sea, con suplementación. Porque si la vitamina B12 la obtienes mucho de la carne de res, por ejemplo, o otro tipo de carnes, ¿no?
1: ¿Y de dónde ellos la podría yo agarrar?
2: De suplementaciones, pastillas.
1: Ah, o sea, no puede ser dátiles, no puede ser.
0: Si hay opciones, o sea, de legumbres, o sea, lo que son, ¿cómo se llaman estas? Las lentejas, el frijol, pero la del pozole.
2: Tendrías que consumir muchísima cantidad.
1: Que entonces, no se puede naturalmente.
2: Exactamente. Entonces lo mejor, pues si es como, en esos casos se suplementa. Por eso digo que todos los casos así en exceso, pues no es bueno, o sea, tienen sus pros y contras.
1: Y por ejemplo hay uno intermitente, ¿qué es lo que haría si el cuerpo no consume hasta comida? O sea, el cuerpo pues, adentro también tiene una química de, supongo, ¿no? Que
2: Sí, por ejemplo las células necesitan colesterol. O sea, muchos decimos de que el colesterol
1: el
2: es
1: huevo,
2: malo, ¿no?
1: Ajá, exacto.
2: Pero no, o sea, las células por sí solas necesitan tener colesterol para construir la pared celular, por ejemplo.
1: Ándale, perrito, para el que me quería quitar el huevo.
2: No, todo en medida es bueno.
1: Todo en medida, sí, cierto.
2: Vayan con un nutriólogo, lo recomiendo. Porque ahí hay índices glicémicos y ya nos empezamos a...
0: El análisis de sangre es importante también.
2: Sí, vaya.
1: Oigan, yo soy expaciente, como pueden ver,
0: del psiquiatra.
2: Oh, mira. O sea, sí.
0: Ahorita a mí me traían de bajar.
1: Ya no estoy medicada.
0: Me di de alta yo sola, dice Chilo.
2: Pero respétale la vida. O sea, perdónale.
1: Oye, no, yo fui de los que usaron el Wegovy, que era esta inyección, que es amigo de los Ozempic. Hace un año. O sea, bajé chorros de peso, 30, 40 kilos.
0: Ah, su máquina.
1: Por eso les digo, ahorita expaciente, porque ya, o sea, ya lo recuperé, preciosos. Como ustedes pueden ver.
0: Viene la recaída. No
1: hay oxígeno ahorita en la cabina por mi culpa. Ay, no.
0: Es que es cuestión de hábitos, gente. Por eso mencionamos, si se van a estar tomando una coca por semana, no significa de que no pasa nada. No, pues si no están haciendo ejercicio, no se están cuidando, no miden las proporciones, la coca se suma a todo lo demás que no están haciendo o a lo que están haciendo de más. Entonces, esa parte es en la que hay que ser consciente. Por eso el tema de un nutriólogo, un experto que les diga también para que no entren en deficiencias. Porque luego hay raza ahorita que, no, yo con el ayuno intermitente dejo de comer 3 días y ya con eso bajo 2 kilos. No, o sea, es algo sostenido. Sí, el cuerpo entra en una crisis, no se trata nada más de dejar de comer
2: como
0: y ya.
2: Como la dieta keto. O sea, la dieta keto no la puedes tener por mucho tiempo.
1: No,
2: es un recurso que se utiliza para bajar de peso de una manera un poquito más fácil, dependiendo de los hábitos de la persona, pero no lo puedes sostener.
1: Exactamente.
2: Háganle caso a Cristiano Ronaldo y mejor no tomen coquita.
1: Oigan, sí, pero perdió muchos amigos y perdió Infantino por eso.
0: No,
1: sí.
0: Pues la verdad es que ahorita... Si Coca-Cola nos quiere patrocinar.
2: O sea, ya directo.
1: Ya viene
0: nosotros. Sí, no.
1: Pero mira.
2: Sí, viene un bebé.
0: Sí, no, hay que hacer la vendimia.
1: Imagínense que este programa estuviera patrocinado por Coca-Cola.
0: Si quisieran, si no Pepsi, también háblenos. Quiero hacer la competencia. También, yo no tengo ningún problema.
1: O el Bicola. Tampoco tenemos problema. Todos. Jarritos.
0: ¿Tendrá opción Bicola así como Coca-Cola Cero?
1: Yo creo
0: de Espartame.
1: Yo creo que tenemos más
0: tenemos más que yo.
1: No, no sé.
2: O la del doctor.
1: ¿Cuál? El doctor, porque yo amo la doctor.
0: No, pero esa sí es de Grupo Coca-Cola.
2: ¿Sí?
0: ¿Sí?
1: ¿A poco no es de allá del Gabacho?
0: No, la compraron. Si es del Gabacho, antes era independiente y la adquirió Coca-Cola.
2: ¿En serio?
0: Sí.
1: Oigan, hay una...
0: También Barrilito es de, o sea, lo que me acuerdo es Coca-Cola.
2: Todo.
0: No todo, pero mucho. Fusty es de Coca-Cola.
1: Fusty
0: es de Coca-Cola.
1: Ciel.
0: También
1: es de Coca-Cola. Ciel.
0: No, hay un montón de marcas para que se cuiden. Y luego está también la familia de PepsiCo, de papas, esto y lo otro. O sea, todo tiene ahí sus ramificaciones.
1: Híjole, ¿señor Coca-Cola tendrá un hijo?
0: No sé, pero señor Coca-Cola, por favor, patrocínenos.
1: Sí.
2: Nosotros fuimos a Atlanta.
0: Sí, por eso te digo.
1: Andaban y bien felices ahí.
0: Sí, cuando teníamos que decir Fafi. En esa temporada anduvimos por allá, documentariando las cosas
2: ya
0: desde allá.
2: El secreto de
1: tú tienes el secreto, ¿cuál es?
2: Entramos a la, ¿cómo se llama?
1: ¿Pero en dónde fue?
2: La caja
1: fue
0: en Atlanta.
1: No, pues, y el secreto de aquí de México es que es diferente.
0: Sí,
1: ¿no?
0: El azúcar. Sí, y sí es cierto, es diferente el azúcar de allá y de acá.
2: Sí,
0: sabe
2: diferente.
0: Y ahí tuvimos la oportunidad de probar las dos al mismo tiempo y realmente se nota la diferencia. Entonces, sí es algo a tomar en cuenta. No les cuenten si saben diferentes.
1: Ajá.
0: Usted ahuévese a decir cuando vaya al gabacho, yo quiero una coca, pero de México.
1: Y en vidrio.
0: En vidrio.
1: Porque también el metal le cambia el sabor.
0: Sí,
1: ¿verdad?
0: Sí. El aluminio, el metal, el plástico
2: la
0: también.
2: Mejor la de vidrio, ¿no?
0: La mejor la de vidrio.
2: Estamos de acuerdo.
0: Claro. Y también para reciclaje, o sea, poder reutilizar la botella en lugar de tirarla, exactamente. Entonces,
1: por ejemplo, ahorita llévalo a tomar coquita de vidrio unos buenos tacos de Saltillo.
0: A nuestro primer patrocinador, ¿cómo no? Aquí, a los taquitos del vecino. No voy a decir su nombre hasta que no nos patrocinen otra vez. No es porque no me acuerde de su nombre, a pesar de que lo vi hace rato. Y literalmente, ya me acordé, la Tapatía.
1: Oye, pero si es ya, nosotros nos está patrocinando, ¿no?
0: Ya, ya nos tocó una vez. El Mike nos estuvo ahí apoyando con la nota. Y nosotros aquí anduvimos con la transmisión de Suiza 8, nuestro primer programa. Bueno, de nuestros primeros programas, no fue el mero mero. Pero sí, la verdad es que ahorita nos comenta nuestro coanfitrión de lejos, anda a madres Javi con la playlist, sí, puro México, señores, ¡ingao! Entonces, aquí la llevamos, nada más no grita más fuerte porque luego entra en pico y trona sus bocinas, entonces, aquí andamos echándole ganas, echándole todo la carne al asador, para el que le guste la carne y al que no, pues ahí échale el tofu, como decíamos, pero suplementese bien. Porque si no,
1: sí,
0: luego...
1: Dijo el doctor Gaya que
0: no
1: puedes adquirir estos elementos de otro lado, así es que un
0: suplemento. Es muy difícil obtenerlos en cantidades sanas, porque luego puedes obtenerlo de las legumbres, pero en exceso, pues, todo afecta.
1: Claro.
2: Todo afecta.
0: No, exactamente.
1: Vaya reón por cualquier...
2: Sí. Como la del Girox, ¿no?
1: Sí.
2: O sea, toma mucha leche, ahí está la consecuencia.
0: No, y hablando de cuestiones médicas, ahorita tenemos un corazón extranjero que nos vino a visitar, pero ahora sí que una situación bastante peculiar. Regina Tovar regresa a México con un nuevo corazón tras emergencia en Italia. Pero el corazón no es mexicano. Literalmente le tocó la desdicha de tener una situación de salud. Esta joven de aquí, de Saltillo, precisamente, Regina Tovar Serna, que nos da mucho gusto que se encuentre bien el día de hoy, tuvo un viaje a Europa con el plan de estudiar francés durante 3 semanas, que esos viajes de intercambio son de lo más bonitos, un excelente deleite. Y durante esta visita a Italia, el 18 de julio, sufrió un infarto mientras nadaba en Porto Venere, en la región de Liguria. Entonces ahí... Es una situación muy extraña porque uno piensa de que allá sí tienen un sistema de salud de primer mundo, igual que aquí, o sea, aquí y allá se hubiera salvado, ¿verdad? Todos queremos creer eso, la verdad yo no lo creo. Pero ahorita la señorita tuvo la dicha de a sus 19 añitos pues tener un tema cardíaco, pero estar en un sistema de salud de primer mundo donde genuinamente sí lo lograron salvar. Porque eso de andar encontrando donadores en este lado del charco no está tan fácil, y allá... Pues aparentemente todo se pudo acomodar de una buena manera. Entonces ahorita le deseamos lo mejor en esta recuperación. Ojalá que ya estando aquí de regreso la esté llevando a todo dar. Cuide ese corazoncito porque pues alguien más le tocó aventar el sacrificio para que nosotros podamos seguir aquí. Para bien y para mal, este es nuestro legado y hay que seguirlo formando. Entonces ella tuvo esta situación donde fue trasladado a un hospital. O sea, los médicos detectaron esta malformación porque ella pues andaba acá haciendo deporte, andaba haciendo lo suyo. Después de permanecer en condición crítica y recibir soporte médico, fueron casi 3 semanas de andar ahí hospitalizada. Imagínate, tu viaje de 3 semanas para aprender francés se convirtió en un viaje de 3 semanas para obtener un corazón nuevo.
2: Para volver a vivir.
0: ¿Sí?
1: ¿Era
0: para
1: Italia
0: mantener...
1: o Francia?
2: No, fue un intercambio.
0: Fue un intercambio. Uh-huh.
2: Pero pues aprovechó un viajecito
1: a Italia. Y ella se fue a Italia.
2: Nadando. Tiene 19 años.
1: ¿Cómo nadando?
2: Nadando.
0: Sí, estaba nadando.
2: Infarto, uh-huh. Y entonces es cuando llegó al hospital, se le detectó el problema coronario de corazón.
1: Uh-huh. En el hospital de Francia.
2: En el hospital de Italia.
1: Y la pasaron a Francia.
2: Sí, y recibió un corazón de una joven.
0: Sí, porque la Unión Europea, vaya que funge y funge muy bien, entonces en ese caso fue... ¿El corazón dijiste de quién era, Gallardo? Disculpa.
2: De una chica italiana de 23 años.
0: No, pues la verdad es que le tocó el cambio de corazón con un poquito más de kilometraje, pero bien cuidado, sí, sí aguanta el resto del camino, ¿cómo no? Sí. Entonces, ahorita la verdad es que es algo, pues, que la ciencia moderna nos permite poder presenciar. Y ahorita para nosotros, ojalá que lo podamos presenciar a nivel país, porque pues yo la verdad veo la superfarmacia y el sistema de salud cada vez un poquito más caótico. No los culpo, los tiempos son difíciles.
1: O sea, pero lo bueno es que un mexicano, si nadara al otro lado, no sé, a Cuba o algo, no llegamos.
0: No,
1: o sea, nosotros antes de las boyas,
0: no, hombre.
1: Ya el infarto ya estuviera.
0: No, hombre, antes de llegar a aguas internacionales, no, ya nos morimos, o sea. Los 50 kilómetros ya valieron cheto.
2: Ya lo que me cambié el traje para meterme, ya.
1: Ya bien, yo estaba bien agitada ahorita que yo venía en pliega.
0: No, hombre, ¿y eso qué es con elevador? No,
1: imagínate, ahora imagínate.
0: Subiendo los 5 pisos.
1: Ah, pero no, entonces ustedes nunca me vieron ya con el Ozempic, no, ¿sí? No,
0: yo nada más te conozco de ahorita.
1: Está diciendo que sí me conoció.
0: Yo dije que no.
1: Así gorda.
0: No, dije, yo así te conocí, no pasa nada.
1: Está bien, no pasa nada.
0: Pero ahorita la verdad es que, agregándole a la nota.
2: Es un camino.
1: Es un camino.
0: No, hay formas de cada quien.
1: Hay formas de cada quien.
0: Yo ahorita me he mantenido en esta forma. Redonda.
1: Redondita.
0: Exactamente, pero no hay ningún problema. Sí. Porque ahorita tenemos todo el soporte del sistema médico internacional, porque ya existe el turismo médico como tal.
2: Sí,
0: desde hace ya mucho tiempo, sí. O sea, hay raza, por ejemplo, que se van a países europeos al trasplante de pelo. Sale más barato. Exactamente. Sale más barato aventarse el vuelo, el tratamiento allá y regresar junto con los días de reposo y todo, uh-huh, que tratar de llevar ese proceso a cabo aquí en nuestro continente. Entonces la verdad es que hay de todo un poco, hay cuestiones de la piel, hay cuestiones de cáncer, o sea, es, uh-huh, algo que la verdad, con este mundo tan conectado que tenemos, se ha facilitado el poder tener diferentes opciones al alcance de más bolsillos. El tema es que te alcance para los viajes, ¿verdad?
2: Sí.
0: Entonces, hay que andar ahí sobre la idea. Pero pues ahorita la idea con nosotros es mandarlos un corte comercial. Ya es el último, ¿eh? Así que no se nos vaya. Regresamos.
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0: Gentecita, aquí ya andamos de retache con ustedes en su programa favorito, Trío de Cuatro, ahorita con este locutor alternativo, que ojalá que nos acompañe más seguido el señor Gallardo y su servilleta Javier Salazar. Y ahorita la verdad es que hemos estado hablando de la neurodivergencia y todas estas cuestiones médicas, pero de repente uno pues no nada más es por temas de salud, sino también de la salud mental como tal. Y pues al que le tocó deschavetarse bien y bonito, pobrecito mi compadre, el señor Alex Intec, lo terminaron abucheando, cabrón.
1: No, y es que sí se soltó. O sea, dijo, es mi momento de brillar.
0: No, este es mi momento de si la voy a cagar, la voy a cagar hasta el fondo.
1: No, sí, no hay tintes medios.
0: No.
1: Nos vamos.
0: Él sí va por el primer lugar, igual que nuestra amiga acá en el concurso, en cagarla. Entonces, la verdad es que a lo que nos comentan las buenas lenguas y las malas también, el susodicho ahorita del 15 de septiembre, la alcaldía Benito Juárez en Ciudad de México, dijo, ¿sabes qué? Si hay un momento para poder aprovechar esta atención y el micrófono que me cargo, ahorita es donde le voy a echar parejo a todo lo que se atraviese. Entonces él en diferentes momentos de su concierto empezó a aventar críticas a la diestra y siniestra, pero hasta la raza le empezó a contestar, Gallardo.
1: Sí, no, le empezó a buchar y casi que les faltó aventar tomates, yo creo, o chile.
0: No, pues.
1: Por las fiestas.
0: Yo creo que a lo mejor cerveza o agua sí le han de haber aventado al señor. No, fácil. No, ahorita.
1: Pero espera, no nada más eso, hasta se sintió.
0: Ah, sí, se hizo el ofendido.
1: Sí, se hizo el ofendido.
0: Yo soy la mera punta de lanza, yo me merezco el derecho a poderla hacer de pedo enfrente de todos.
1: Sí, yo solo canto para mis fans.
0: Yo solamente vengo por ellos. Y los que sepan, yo vengo desde abajo, yo salí adelante, yo sé que a mi familia, y ahora tengo una casa en quién sabe dónde, y que no sé qué.
1: De verdad se dejó ir. Ah, subió creo que algunos fans, o estaba invitando a que se subieran alguno de ellos.
0: No, yo la verdad es que...
1: ¿sabes qué? La gente también sabía que le estaba picando ahí la cresta. La verdad, porque le empezaron a gritar que cantara covers.
0: Es que siempre van a estar los haters que ahorita no nos han tocado el día de hoy, pero pues si alguien quiere comentarnos por algo, la verdad es que siempre va a haber alguien que te va a incitar al odio, a esa parte de ti que te duele, que te cala, y al señor se lo pusieron de pechito. O sea, la verdad es que empezaron a inflar a la nota, y la nota musical que se le dio fue la de seguir cantando pura soncera, porque...
1: Es como en la escuela, o sea, nunca puedes mostrar tu debilidad.
0: No,
1: porque una vez que demostraste que sí te dolió, ya ahí va
0: ya,
1: la...
0: Ya saben el caminito.
1: Ya saben el caminito y por ahí le van a seguir dando. Y para Alex Intec, al parecer, es que no puede cantar cover. Si canta un cover...
0: No, él ya se vendió como artista, él no vale cheto.
1: Y más si les dices que es un cover de reggaetón. O sea, si les pides un cover así reggaetonero, él...
0: No, es que
1: se va a super ofender.
0: Yo entiendo que es su arte, pero entre mi arte y su arte, pues él se mió literal. O sea, dices tú, oye, yo entiendo la parte del amor por lo que uno hace, pero tampoco te la des por cromártela tan bonito a ti mismo. O sea, todos somos humanos, canijo. Entonces, ahorita parte de los videos difundidos en redes sociales pues muestran a Alex Intec reclamando que le están solicitando temas ajenos y que subiera al escenario personas que realmente fueran seguidoras. Oye, pues mira, yo la verdad es que hay muchas rolas muy buenas de él.
1: Sí,
0: no bastante. Te lo voy a negar, me sé bastantes. O sea, algunas colaboraciones que tiene con otros artistas y lo que tú quieras. Pero uno es... literalmente está formado y viene de la gente. Mis verdaderos fans, tus fans son todos. Muchos, pocos, se saben muchas rolas, pocas rolas. Fan es fan, el que te fue a ver.
1: Claro.
0: Entonces, ahorita, el estar faltando al respeto y tú decir, oye, de forma despectiva, el que es verdadero fan me va a seguir de forma ciega. No, eso es otro tipo de cosa.
1: Ya
0: que
1: fanatismo.
0: Que se da en Alemania también, a lo que hemos comentado ahorita. Entonces, no, ahí es... Uno debe de tener conciencia y saber reconocer cuando le está cagando.
1: Sí.
0: Y no porque tengas fans significa que te tengan que seguir de forma ciega como si fuera, pues, un culto. Entonces,
1: sí.
0: Aquí es donde, compadre, perdóname, o sea, yo entiendo que uno viene del arte que tiene que manifestar y es parte de la expresión. Yo me expreso aquí en la radio para los que quieran y para los que no, pues aquí sigo expresándome de todos modos. Entonces, es un momento donde a mí sí me da por volverme un poco loquito y para eso estoy aquí. Pero si fuera un artista, o sea, un cantante, hay momentos. Vente a la radio, Alex. te invitamos aquí, el programa es tuyo, está abierto el espacio, exactamente, o sea, hay momento y lugar para todo, pero si te estás aventando un show que es para tus fans, para la gente que aprecia tu música, y no para un show de comedia,
1: aparte en una fecha festiva, o sea, la realidad es que tú ibas a pasártela... pues padre, relajado, a pasar tiempo
0: con tu familia. A rebanarla con tu gente, o sea, todos somos mexas al fin y al cabo. Pero no, el señor pues ahí quiso aprovechar para aventar con mucha ímpetu todo lo que le desagrada en cuanto a temas artísticos y también algunos temas de gobierno.
1: O a lo mejor está haciendo puntos para entrar a algún reality show por ahí de los que andan de moda.
0: O también un puesto de gobierno, que eso es la otra.
1: Pues tal vez. Pero digo, es uno de los mejores exponentes pop que ha generado, yo creo que nuestro país.
0: Sí, hay
1: yo creo que él debería pensar más en eso y quitarse un poquito.
0: Sí, no, la verdad es que renombre ya tiene, obviamente, o sea, para el gusto se rompen géneros, hay rolas de él que hay algunas que no me agradan tanto, pero es una persona que yo creo que ahorita lo agarraron de malas. Anda, a lo
1: no
0: mejor,
1: fue su mejor día.
0: No sé qué edad tenga, pero a lo mejor ya le está tocando ese punto donde la cuestión hormonal de un hombre, así como a las mujeres, pues también sufre de cambios, y le tocó deschavetarse enfrente de todos, porque
1: o a
0: pues,
1: lo mejor ya llegó a esa edad donde ya dice pues lo que tenga que ser,
0: que
1: sin
0: sea.
1: Miedo.
0: Sí, ya tengo yo, gane o no gane, yo ya me mantengo por mi cuenta, ya tengo mi chambita, mi ahorradito, voy a aprovechar este escenario que me dio el público en general para decir, ¿sabes qué? Esta es mi opinión con respecto a todos y cada uno de ustedes. Y al que me quiera y al que no quiera, ahí está la puerta. Vámonos.
1: Lo malo es que están ya todos grabando y pues eso.
0: No, ahorita ya, o sea,
1: nacional.
0: Hay videos de todos los ángulos que quieras, con flash, sin flash, o sea, no. La verdad es que ahorita yo creo que agarró un muy mal momento porque pues dijeras tú, bueno, es tu concierto. Okay. Pero ahorita es un evento de gobierno donde te invitaron a participar, o sea...
1: Sí, digo, muy diferente a como sucedió Intocable, ¿no? Que también tocó enfrente en el Zócalo. Uh-uh. Y que, pues, la verdad, tocaron todos sus éxitos, la verdad, agradecieron al público. Creo que ese es como que realmente el caminito
0: sí,
1: que
0: es el de siempre, el librito ya está hecho, no tienes que reinventar la rueda. O sea, ahorita era llegar, hacer tus rolas y te vas. De repente te toca, a mí me tocó una vez con ¿cómo se llamaba? No iba a decir de Tokyo Hotel, pero no, es otro. ¿Cómo se llamaba? Que también es regiomontano.
1: ¿Qué canción tiene?
0: Estuvo en la Arena Monterrey, tiene la canción esta de... eran en guitarra, no me acuerdo, pero el punto es que este artista, ahorita a ver si me recuerdo la rola, se estaba aventando aquí sus éxitos en un evento gratuito que...
1: Banda,
0: okay. No, es un solo artista, ahorita me acuerdo, Dios quiera, si no ya me está dando el Alzheimer a mis 32 añitos, pero el punto es que él andaba como que muy entusiasmado por la idea de que está tocando en vivo en la Arena Monterrey y todo. Y por la neta es que siendo un evento gratuito la gente va porque le regalaste el boleto, no necesariamente por el artista per se. Entonces la atmósfera fue muy diferente, no es que no llene la arena, sino que esa vez la llenó por gratuito. Y la verdad es que empezó a exigirle a la gente, no, yo quiero que me aplaudan más fuerte, y Monterrey, me estás quedando mal, y tirando a la diestra. Sí. O sea, dices tú, oye, te estoy aplaudiendo, pero tampoco...
1: Donde pierden un poco de piso,
0: ¿no? Exactamente, o sea, no eres un ídolo... así de que, ay, wow, o sea, confórmate con lo que hay, compadre. Y de repente el señor ya viene cagado. No, sí, yo, y qué esto, y qué la otra. Se fue la luz.
1: Uy.
0: Nada más se quedó, no sé si una fase o algo, pero ya las bocinas chidas ya no se escuchaban. Se escuchaban los amplis chiquitos. Y ahora todo el mundo de que, Monterrey, échame la mano, canta conmigo. Y todo. Ahora sí, ¿verdad, hijo de tu
1: chingo? Sí, ya que se puso difícil la cosa.
0: Ya que se complicó el escenario. Dijo, no, ahora sí, de forma humilde, échame la mano. Te dije, no, compadre, me estás tirando caca y luego quieres que te dé la otra mano, pues nada, mejor ahí hazte bolas tú solo. Entonces, yo creo que esta vez mejor ahorita no andar difamando gente porque luego van a venir a poner una demanda.
1: Como mi compadre. Mejor todos tranquilos, llevándonos la fiesta en paz.
0: Sí, y hablando de fiestas, la verdad es que ahorita andamos ya en vísperas de los festejos que tuvimos ahorita en nuestro país en cuestiones de esta independencia tan bonita y querida que nos estamos cargando. Y la verdad es que las cosas que no pueden faltar en los días festivos que hemos tenido últimamente, y al menos las fechas que siguen, son las kermeses. Uy, sí. No, no, no. La verdad es que si a usted no le ha tocado, dama y caballero, dése la oportunidad, ahí con la sobrina, el sobrino. Alguien debe tener un chamaco que le permita entrar a una kermés, porque, híjole, la verdad es que, Gaya, tú, ahora sí que nos tocó vivir las mismas.
1: Que hay flautas, tacos, sopes, inflables.
0: Todos los juegos de feria ahí que tienes que sacar el payasos. Pescadito con un imán.
1: Ah,
0: y
1: oye,
0: todo.
1: Wow, no me acordaba. Sí. Acabas de desbloquear un récord. Sí. Y ahí estabas picado dándole.
0: Sí, ahí con la cañita.
1: Y que se ya estaba a punto que subiera todo y se te caía el.
0: La misma
1: el
0: tensión mendigo. Superficial del agua hacía que se regresara.
1: Oh, horrible. Casarte.
0: Ándale.
1: Casamiento.
0: El casamiento para saber si a la morrita con la que andabas sí le gustabas o no, o nada más era de coto.
1: Sí.
0: La verdad es que.
1: O las traiciones ahí mismo.
0: Ah, sí. Oye, apareció. ¿Cómo que te volviste a casar?
1: Ah.
0: Porque ahí te podías casar sí. Más de una vez, nomás pagabas con el boletito.
1: ¿Y qué onda? O de que me gustaba esa chava y ahora mi amigo ahí se casó con la que me gustaba.
0: Sí, no, a él sí le tocó beso. Híjole.
1: No. Horrible.
0: No. Y eso, pues, la verdad es que para todo en este mundo en el que vivimos es recaudación. Lo hacían para ponerle trabajo a nuestras mamás, para poder conseguir dinero para lo que seguía en el tema escolar. Ahorita lo que nos están comentando es, pues de la nota que teníamos ahorita de Alex Intec, de que, pero ya está peludo para que caiga en provocaciones, se ve como un niñote, pero la raza le pica porque sabe que se gancha, es que es parte del entretenimiento. O sea, la verdad es que mira, Alex se acomoda solo.
1: Si hay un arte que tenemos los mexicanos, creo que es esa parte.
0: De estar picando el buche.
1: Pues es que sabemos dónde. Sabemos qué botones oprimir para.
0: Sí,
1: para
0: no,
1: que la gente.
0: No, nos comenta el compadre lo mismo, de que este güey con cero inteligencia emocional, pues la verdad es que.
1: Sí, ahí se te debió haber resbalado un poquito y pues sigue siendo
0: sí,
1: tuyo.
0: Sí. O sea, oye, te están pidiendo otra rola, pues nada más di que no, ignóralos, o se sigue con tu vida. O si lo reconoces, oigan, la neta no me la sé. Ya,
1: sí,
0: ¿qué
1: sí,
0: tan
1: sí.
0: difícil es?
1: Pudo haber tenido otra salida mucho más fancy, ¿no?
0: Sí, mucho ¿cómo? Más limpia. Oye, a la otra lo invitamos el año que viene, otro evento.
1: Sí. No la tengo ahorita, pero el siguiente año.
0: Hay para la otra. No sé, pero pues chale, o sea, yo entiendo que de repente hay artistas que, bueno, en su caso no le tocó porque él tiene varios éxitos, pero por ejemplo, a esta, la que salía en. A esta, Belinda.
1: Ah, ¿sí?
0: Que le choca que le pidan la de
1: Zapito.
0: Zapito. Pero es que pues es emblemática, mija. O sea, estás negando de dónde vienes. Hay rolas como, por ejemplo, el grupo este. No me...
1: Pero lo aceptó, o sea, lo terminó aceptando.
0: Pues es que.
1: O sea, y creo que es la mejor forma para que pues abraza lo que te ha dado éxito. La
0: exactamente.
1: Realidad.
0: Y en el caso de Alex, ahorita pues te está dando ahí una revolcadita. Al fin y al cabo tenemos que recordar que nuestro público es lo que nos forma. A nosotros también aquí en la radio, o sea, la verdad es que sin ustedes, gente, nosotros no tenemos razón de estar aquí, nada más estaríamos hablando al aire. Pero pues gracias a ustedes que nos escuchan es que nos siguen dando la oportunidad de venir pues cada semana y si Dios quiere el señor ADN que nos extiendan el horario, ya que nos pongan ahí un chequecito al nombre de pero ahorita la verdad es que nos debemos a nuestra gente en este arte, cada quien en el suyo. A nosotros nos toca un poco más de comedia, a él le tocó pues hacer de payaso en este caso. Le deseamos lo mejor, o sea, la verdad es que ahorita no es con dolo, es con el afán de entretener. Te acomodaste ahorita para la nota, mi Alex, espero que ahora sí lo puedas tomar con un poquito más de ahora sí de risas, de aceptar pues que todos tenemos un origen, ¿va? Y ahorita pues la verdad es que el origen de las ferias estas que comentamos de las kermeses era del puro y mero entretenimiento y generar ese extrita para poder sacar el año escolar a flote porque las situaciones en las escuelas siempre han sido complicadas, la verdad. ¿Para
1: qué
0: decimos que no?
1: Pueden ser kermes de iglesia o kermes de escuela.
0: Ah, sí, es cierto, o sea, las iglesias también hacen, pero
1: hay buenos elotes. Ahorita que estoy pensando, no manches.
0: No, también de repente se avientan ahí, ahorita
1: los
0: ya
1: churros.
0: Los churros, exactamente, el pan dulcito, cómo no.
1: Híjole, cómo se antoja ahorita con.
0: Aquí en la tierra saltillense la verdad es que ya tenemos la opción de, hace el suficiente fresco para justificar un churro.
1: Sí, no.
0: Ahorita totalmente. En Monterrey sigue siendo un horno, nadie se le antoja un churro caliente.
1: No, ahorita no, 39 grados o no sé
0: sí,
1: cuánto
0: no.
1: ha llegado a estar.
0: Pero ahorita la máxima que tuvimos allá fue de 35, 36, por ahí andábamos, y aquí 28 fue la máxima.
1: No,
0: hazme el favor, compadre.
1: ¿Y ahorita cuánto?
0: Padre. Ahorita estamos a 23.
1: Ah, excelente.
0: Poquito menos y ya me diste un suéter, compadre.
1: Sí, no, pues un poquito más y ya estamos en ese rango de utilizar un suéter.
0: Exactamente, y ahorita la verdad es que a como nos ha tocado en las fiestas patrias también, al menos yo sí me acuerdo que nos tocaba el clásico ponle la cola al burro.
1: ¡Oh! Es verdad.
0: Pero en nuestro caso no fue con el corcho. Le pusieron un velcro. Porque no vayas a picar a alguien con la punta.
1: No vaya a ser que vayas a herir a alguien y sale peor la cosa.
0: Exactamente.
1: ¿No? Todo el fondo se nos va en cubrir
0: esos gastos médicos del piquetito que le aventaste a alguien. Y la verdad es que ahorita otra de las cosas ahí que teníamos en la cuestión de las kermeses eran estos boletitos que te daban conforme ibas ganando para los premios más pedorros que se te puedan ocurrir. Sí.
1: El peluchito así que casi se le está cayendo el ojo.
0: Sí, no, de
1: lo que sobraba.
0: Las pelotas estas de plástico que no cuestan ni 2 pesos, y de que 500 boletos.
1: El slime, una cosa ándale. Así como tipo moco, ¿no?
0: Que hacía ruido si lo aplastabas en el vasito. Sí.
1: O las típicas cositas esas que se enrollan, que pueden salir como tipo acordeón.
0: Sí, no, el gusanito este, el de plástico. Sí. Que decías tú, ay, sí voy a agarrar ese, estaba bien pedo.
1: Sí, la primera que lo abrías ya se te rompía la
0: mitad. No, fíjate que lo que sí estaba padre, o a mí me gustaba mucho porque era bien destroyer, cuando agarrabas ese, lo podías agarrar por tramos, y si lo estirabas al punto de que se rompiera, se rompían todos los pedazos al mismo tiempo. No se partía a la mitad, explotaba literal. Estaba padre. No, sí, yo sí fui muy destroyer para esas cosas. Entonces, la verdad es que

0: teoría de que ellos los arman y desarman tan seguido que están mejor revisados y que que
1: la protección.
0: Yo le entro a los que están así como que más sencillitos.
1: Sí, los que dan vuelta, los que están dando vuelta así que casi que estás apachurrando las
0: nada más personas. Es un riel dando vueltas.
1: Ese sí, no, pero pues los nada. Que son como el martillo y
0: el dragón. El martillo ni de broma, el dragón todavía le pienso, fíjate. Pero el dragón mesurado. Porque ha habido ocasiones donde el señor del dragón trae la llanta que está rechinando, pero donde lo trae en cuarta, agarrando vuelo. Y ha habido instancias donde le terminan de dar la vuelta.
1: Sí, no, sí le dan vuelta.
0: Sí, sí, entonces ahí es donde dices tú, ¡ah, su máquina! No, yo, sí. La verdad,
1: y luego estás no viendo quiero. Cómo tu vida está pendiendo de un bloquecito de madera.
0: Y eso sí.
1: Y que se está moviendo.
0: Sí, no, dices tú, oye, de repente se empieza a columpiar toda la estructura completa y entonces dices tú, ¿qué pasó? Y luego,
1: destino final, que todos los millennials estamos con, ahora sí que, el trauma.
0: El pendiente, y luego si te toca el martillo, la desgracia de estar ahí cerca o en la contraparte y alguien vomita.
1: Ay, no.
0: A mí me ha tocado. A mí, yo nada más me subí esa cosa una vez, gracias a Dios no me tocó que alguien basqueara. Pero pues sí me tocó la experiencia de esas veces que da la vuelta tan fuerte que agarró la fuerza suficiente nada más para llegar y quedarse. Y entonces es que por favor ya bájenme de aquí y no termina de moverse, como que se quedó en perfecto balance y te empiezas a hacer así, para adelante y para atrás, ya para que caiga. De ahí para adelante fue de que no, yo mejor paso. Yo veo desde la seguridad del piso qué es lo que quiere hacer cada quien y ya. Entonces, ahorita la verdad es que, chale, se nos fue volando el tiempo.
1: Wow, padre. Ya se acabó.
0: Ya se acabó, las dos horitas. La verdad es que ahorita nos vamos a extender un poquito, nomás para darle las gracias a todos nuestros radioescuchas. Y pues ahorita si se quedaron con las ganas de más, nos pueden comentar al 844-294-3009. Y también no se olvide de sintonizarnos en la 92.1 ADN, la radio diferente. Se despide su capitán Javier Salazar y el co-capitán
1: Luis Gallardo Gaya.
0: Aquí para servirle a usted y a la nación. Nos vemos muy pronto la siguiente semana. Ojalá más veces con Gaya, ojalá ya con Huguito. Ahí andamos pendiente, cuídese mucho, feliz noche y felices fiestas. Bendiciones.
1: Saludos, Hugo.
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1: El reporte del clima para este viernes es el siguiente. En Saltillo, con posibilidad de lluvia por la tarde, con una temperatura mínima de 15 y una máxima de 26 grados. Para Ramos Arizpe, se espera una temperatura mínima de 18, máxima de 28 grados, con un cielo parcialmente soleado con posibilidad de chubascos. En Arteaga, se espera formación de tormentas por la tarde, con una temperatura mínima de 15 y una máxima de 26 grados. Ha finalizado el reporte del clima. Informó Lili Poblano, meteoróloga y navegante de ADN.
0: 20 horas, 2 minutos. 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
3: 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Aunque es un platillo típico de las fiestas patrias, nunca es mal tiempo para comerlo.

0: apoye nuestro platillo sabio, nos acompaña la Abue Angie para enaltecer nuestros sabores con un plato que nos aporta proteína, carbohidratos y toda la frescura de las verduras. Estamos hablando del pozole blanco con salsa de chile de árbol. ¡Tomen nota!
1: Nietecitas y nietecitos, bienvenidas y bienvenidos a Revista del Consumidor Radio. Soy su Abue Angie y hoy en el Platillo Sabio los voy a consentir elaborando un platillo tradicional con ingredientes de temporada de nuestro campo mexicano. Un delicioso pozole blanco con su respectiva salsa. Los ingredientes que vamos a necesitar para el pozole son 1 kilogramo de maíz pozolero precocido, 2 cebollas blancas, 2 cabezas de ajo grandes, 1 kilo de carne de puerco en trozos, 1 kilo de retazo de pollo, 3 cubos de consomé de pollo, sal de grano y 9 hojas de laurel. Para la salsa, 6 chiles de árbol del que pica, 12 chiles de árbol del que no pica, 2 dientes de ajo, 2 jitomates, 3 cucharadas de vinagre de manzana, sal molida y orégano. Para acompañarlo, col, orégano, rábanos, limones y tostadas. Vamos al procedimiento. En 3 ollas grandes ponemos a hervir suficiente agua y agregamos a una de ellas el maíz pozolero. Para dar sabor, cocemos el maíz con hojas de laurel, 1 cubito de consomé de pollo y sal. Además, agregamos 5 dientes de ajo y una cebolla previamente licuados y dejamos cocinar hasta que el maíz reviente. Colocamos en una de las otras 2 ollas el pollo y en la otra la carne de cerdo. En cada una agregamos 3 ajos, media cebolla, 3 hojas de laurel y sal. Tapamos y dejamos que cueza aproximadamente durante una hora. Una vez que todo se haya cocido, vertemos el caldo de puerco, el caldo de pollo y la carne a la olla donde está el maíz. Por último, lo dejamos hervir 5 minutos para que se mezclen los sabores y listo. Para la salsa, licuamos los chiles, el jitomate, los dientes de ajo, el orégano, el vinagre de manzana y la sal. Debemos estar atentos para quitar la espuma que se pueda formar. Para su emplatado, servimos el pozole bien caliente y lo acompañamos con carne deshebrada, col, rábanos, cebolla, orégano, limón, la rica salsa de chile de árbol y tostadas. ¡Y listo! Así de fácil es preparar nuestro pozole, nietecitos. Recuerden que el platillo sabio Profeco, además de tener buen sabor, es muy fácil de preparar. Aporta un balance nutricional y rinde para varias porciones. Anímense a prepararlo y cuéntenos en nuestras redes sociales cómo les fue, nietecitas y nietecitos. No olviden que también pueden ver esta receta en el canal de YouTube Profeco TV. Soy su Abue Angie y me encantó compartir esta receta con ustedes en Revista del Consumidor Radio. ¡Hasta la próxima!
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22 horas, 27 minutos, temperatura 20 grados.

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0: 23 horas, un minuto.
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¿Sabías que si eres mujer y fumas 3 cigarrillos al día, en realidad tu cuerpo está recibiendo el daño de 6? No es exageración, es ciencia. El cigarro atrapa a hombres y mujeres por igual, pero los efectos en el cuerpo femenino son significativamente más agresivos. Y las razones por las que una mujer empieza a fumar tampoco son las mismas que las de un hombre. Hoy vamos a hablar del tabaquismo con enfoque de género. El humo del cigarro contiene unas 7000 sustancias químicas y su efecto es más agresivo en las mujeres. ¿Por qué? Porque el tórax femenino tiene menor superficie que el masculino. Eso hace que el riesgo de desarrollar enfisema, bronquitis crónica o cáncer pulmonar se duplique con cada cigarrillo. Pero no solo los pulmones están en riesgo. Algunos compuestos del tabaco son disruptores endocrinos. Alteran el equilibrio hormonal, en particular de los estrógenos, que son clave para el ciclo menstrual y la fisiología femenina. Esa alteración aumenta el riesgo de cáncer de mama. Por eso, si una mujer fuma y quiere usar anticonceptivos o terapia hormonal por menopausia, debe hacerlo bajo estricta vigilancia médica. Y las diferencias no son solo físicas. Se ha observado que las motivaciones para fumar también cambian según el género. En las mujeres, el motor principal es la sensación de empoderamiento. El cigarro como símbolo de libertad o control. En los hombres, en cambio, suele ser la curiosidad o el deseo de pertenecer a un grupo. Y cuando se trata de dependencia, ellas reportan con más frecuencia razones emocionales. Fuman porque están estresadas, tristes o con problemas de pareja. El cigarro se convierte en un refugio emocional. Los varones, por su parte, suelen fumar en contextos sociales, en reuniones con amigos, después del partido de fútbol, en la sobremesa. En México, alrededor de 15 millones de personas fuman. Según la Encuesta Nacional de Consumo de Drogas, Alcohol y Tabaco 2025, el 9% de las mujeres adultas consume tabaco. Y aunque hoy parezca un fenómeno moderno, los relatos del siglo XVI ya describían a mujeres fumando en las calles de lo que hoy es la Ciudad de México. Algo que inquietaba a los migrantes europeos. Con el tiempo, fumar fue mal visto en las mujeres y se consideró exclusivo de los hombres.

0: Pero la industria tabacalera del siglo XX cambió eso. Y ahora su mercadotecnia ya no va dirigida a los adultos, sino a niños, niñas y adolescentes, porque son los que van a durar más tiempo fumando. La mejor decisión es no empezar. Y si ya fumas, recuerda que las etapas de la vida cambian. El embarazo, la lactancia, la menopausia son momentos en los que desintoxicar el cuerpo no es un capricho, sino una necesidad. Desenmascaremos el atractivo del cigarro, tanto en hombres como en mujeres. Veamos más allá del humo y la publicidad, porque el cigarro no distingue sueños, planes ni proyectos. Pero tú sí puedes distinguir entre lo que te atrapa y lo que te libera. Con información de la doctora Guadalupe Ponciano, de la Facultad de Medicina de la UNAM. Les saluda Mónica Genis.
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23 horas, 24 minutos. Temperatura, 20 grados.

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52 minutos. Temperatura 19 grados.

1 hora, 10 minutos. Temperatura, 19 grados.

hora, 19 minutos. 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

40 minutos. 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

0: Una hora, 49 minutos. Temperatura, 19 grados.
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horas, 6 minutos. Temperatura, 19 grados.

horas, 18 minutos. 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

Dos horas, 35 minutos, temperatura 18 grados.

39 minutos. 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
1: 3 horas, 20 minutos. 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

3 horas, 31 minutos. Temperatura, 18 grados.

3 horas, 40 minutos. 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

20 minutos. 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

0: 40 minutos.
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18 minutos. 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

0: 38 minutos.
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1: El reporte del clima para este viernes es el siguiente. En Saltillo, con posibilidad de lluvia por la tarde, con una temperatura mínima de 15 y una máxima de 26 grados. Para Ramos Arizpe, se espera una temperatura mínima de 18, máxima de 28 grados, con un cielo parcialmente soleado con posibilidad de chubascos. En Arteaga, se espera formación de tormentas por la tarde, con una temperatura mínima de 15 y una máxima de 26 grados. Ha finalizado el reporte del clima. Informó Lili Poblano, meteoróloga y navegante de ADN.
0: 6:01.

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2: ¡Buenas, buenas! ¿Cómo está la raza más escandalosa y más madrugadora de Saltillo, Ramos Arteaga y sus alrededores? Bienvenidos una vez más a otra emisión de su morning show favorito. ¡No me quiero levantar! Ya estamos completamente en vivo por la 92.1 FM y por adnradio.com.mx. Recuerda que usted nos puede escuchar a través de la app de Grupo Región, Apple Music y TuneIn. ¿Y de qué se trata el día de hoy, oiga?
3: No uno, no dos, ¿qué tal unos 20? Viernes de Maratón de Mañaneros.
2: Así es, el día de hoy, viernes de Maratón de Mañaneros, para que usted se vaya comunicando conmigo al 844-294-3009. Recuerde dos canciones que puedan competir entre sí. Mándemelas por mensaje de texto para no arruinar la sorpresa y en un momento más empezamos con este Maratón de Mañaneros. Dos cancioncitas y con mucho gusto yo aquí se las pongo. Mi nombre es Mike Castañeda y voy a estar con ustedes ahorita hasta las 9 de la mañana. Con la mejor música, las mejores dinámicas, las mejores secciones, pero sobre todo, la mejor actitud. Así que vamos a empezar.

0: Y tengo mensajito de audio, 6:14 de la mañana, 18 grados de temperatura.
1: Buenos días, buenos días.
0: Buenos días.
1: Ya es viernes, es día de kermeses. Saludos y bendiciones a toda la banda, bien bastante, bien trabajera, carnales. Un saludo ahí para Didi Boy, carnal. Mike. Dame un saludo para ti, carnal. Para toda la banda, La Petroloca, todos, besos en tus redes.
0: ¿Menos en qué? Me dice, buenos días, pedacito hermoso, ¿cómo amaneciste? ¿Podrías ponerme esta contra esta, no, Padre Santo? Acuérdate que esos se salen de la línea. Ahí te mando, el sticker para que recuerdes. Recuerden que somos una estación pop y nos vamos acercando a esa línea, por favor, si son tan amables. De ese tipo de canciones, por favor. Nada más que no sé por qué no se puede enviar el mendigo sticker. Se parece que se va a mandar dos veces. Buenos días, Mike. Igualmente, también. Acuérdense, pop, si son tan amables. Dice, buenos días, Mike Pichucho. Ya estamos modo fin de semana desde ahorita. Oye, ¿podrás ponerme la canción esta contra esta? Te dije que hoy te iba a poner dos, Madre Santa. ¿Te acuerdas? Ay, Dios mío. Ay, no. La tos, ¿por qué? A ver, ya estoy agregándole aquí a la Carlita su canción. Va esta contra esta. Con mucho gusto ahorita la agregamos. Tenemos otro mensajito por acá. A ver qué me dicen. Dice, oli, oli, es la más sabro... ¿Qué? Sabro Delia Papachable. Al que hace que el día cambie de color. Que hace que el norte se convierta en sur. En sur poniente, y que si me dijera que el azúcar es salada, le creo y lo apoyo porque es el precioso. Te mando besitos de gatito y bien tronados en el mero nudo del globo, me dice la Petroloca. Saludos a los detonados, detonadas, al Didi Boy, al Amoni y al otro que no me aprendo su nombre, Félix. A la Magui, el Villa, a la Chica, a las Ojos, Cabeza, Ramero y a todos. Y es viernes otra vez. Bueno, hace tres días se sintió como viernes. Siento que ando viajando en el tiempo. Yo también. Yo solo espero a ver si me puedes meter en el maratón de mañaneros. Esta contra esta, con mucho gusto. Fíjate que esas dos sí quedan en cuanto a que compiten una contra otra, ¿eh? ¡Sí quedan! A ver, aquí está, y hasta me las pone en negritas para que no me pierda. ¡Qué bonita! Ahí está, va a estar perro, dice. Perso, para el puntito mitotero. Ahora sí te voy a poner bien redactado. ¡Ah, sí, por favor! Si eres tan amable. Dice por acá la Carlita, pues esas dos. Dice, échale saldo. Dice, ándale, perfecto. Aquí están ya esas dos canciones. Aquí está contra esta. Fíjate que también son muy buenas, ¿eh? También son muy, muy buenas. Dice por acá. Ahí está, agregada. ¿Qué ganotas, no antoje? ¡Cállate, grosero! Ponte... Fíjate que me acaban de pedir un mañanero de esas dos personas justamente, Padre Santo. Te los acaban de ganar. Demuéstrenme, por favor. Demuéstrenme que conocen más canciones, no las mismas. Por favor, si son tan amables. Comuníquense conmigo, 844-294-3009. Y yo aquí les sigo poniendo sus canciones. Así que voy a poner una cancioncita mientras nos vamos a corte. Mientras usted se comunica conmigo, 844-294-3009. Y yo regreso, ahí vengo.

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0: Son las 6:28 de la mañana, 18 grados de temperatura, y en este momento nos vamos a ir con un reporte que le tengo. No más que no encuentro la canción. La he estado buscando porque ayer me acordé que tenía que ponerla. Aquí la tengo. Vámonos. Nos vamos con el reporte del clima el día de hoy, que no está autorizado por Lili Poblano. El día de hoy tenemos en este momento 18 grados de temperatura, y la máxima que tendremos el día de hoy, viernes, 29 grados, y la mínima 16 grados. Oiga, ya me he estado dando cuenta que está amaneciendo cada vez más fresco. Cuando llego aquí a ADN, siempre me pongo yo a pensar, ¿por qué no me traje un suéter? Usted considere, si usted sale a estas horas de su casa, considere abrigarse porque ya está empezando a hacer frío. El día de hoy tendremos un cielo despejado, completamente despejado. No va a haber ni una nube. El pico de temperatura más alta que tendremos va a ser de 29 grados y va a ser igualmente un poquito antes de las 4 de la tarde. Tendremos una probabilidad de precipitación de 15%, o sea, nada. Una humedad de 51% y vientos de 19 kilómetros por hora. ¿Y cómo vamos a estar el fin de semana? Pues prácticamente el sábado vamos a estar igual, 29 máxima, mínima 17, y el domingo va a estar un poquito medio nublado, para que usted también pueda aprovechar el fin de semana y tenga que hacer las actividades que tiene que hacer, para que también considere lo que le estoy diciendo. Y este fue el reporte del clima el día de hoy en No Me Quiero Levantar. ¿Le voy a atinar? No sé, pero acuérdese que Lili Poblano no tiene nada que ver aquí. Dice por acá. Bueno, no, ya te las puse, madre santa. Gracias, vengo manejando. Estas son las peticiones de mi hermano y ya nos vamos rumbo al gym. ¡Ay, ahora que al gym! ¿Van a entrenar lengua, verdad? ¡No, hombre! No, si te digo, no te conociera, madre santa. Hola, Mike, buenos días. Ya inicio de fin de semana con toda la actitud. ¿Puedes ponerme a competir la canción de... Oigan, ¿se acuerdan que les dije antes de irme al corte? Demuéstrenme que no se saben, que conocen más canciones. Van tres personas que me piden Luis Miguel contra Cristian Castro y las mismas canciones. Van tres personas y las voy a quemar. Una de ellas es La Chica de los Ojos Cafés. Y luego la otra es Faustino. Y la otra es justamente La Petroloca. Tres personas seguidas me piden Cristian Castro contra Luis Miguel. ¿Qué está pasando? ¿A poco nada más escuchan tres canciones? ¿Qué sucede? Dice por acá. Muchas gracias y que tengamos un divertido fin de semana. Mañana es mi cumpleaños y hay que festejar. Pues háblate. Oigan, hombre, pídanme más canciones. Buenos días, Panzón. Estaría de lujo que pusieras a competir esta contra esta. Si no, pues aquella contra esta. No sé, piénsalo. Ahí te va, con la segunda no puedo, Padre Santo. Con la segunda no puedo. La primera con mucho gusto, cámbiame la segunda y aquí yo te las agrego. Buenos días, por fin viernes de Despeinar la Cotorra. Saludos y excelente fin de semana. ¿Cómo que Despeinar la Cotorra? Arquitecto, ¿cómo está eso? ¡Ramero!
1: ¡Qué carnal! Me faltó saludar a la banda. Me faltó casi a la banda acá. La más acá, carnal. La Magis. Un saludo para la Magis, un saludo para mi carnalita La Parca. La Parcas, buenos días, carnal. Un beso en tu frente, carnal. Y una barrida de huevo.
0: ¡Cállate, grosero!
1: Para que te vaya muy bien, se te quite toda la sal, carnal. Mi carnalito, carnal. Mi carnalito es Wilson. ¡Wilson! ¡Bye, bye, Wilson! ¡Ay, mi otro carnalito, carnal! El balón económico.
0: ¿Quién es ese? ¿Ah?
1: Saludos, carnales. Besos en tus frentes.
0: Eso.
1: Buenos días.
0: Sí, ya tenía que checar que había dicho buenos días el Ramero. Sí dijo buenos días el día de hoy. Y vamos con más, dice por acá. Buenos días, Mike. Fíjate que como que también le andamos agarrando el gusto a los viernes de mañaneros. ¿Sabe por qué? ¡Eres un cochino, Paco! ¡Eres un cochino! Saludos, Oliver Mateo, y beso para Diana y para ti. Oigan, y no hicieron la foto, donde me dijeron que me iban a poner ahí en medio de los dos. ¡Ay! ¿Puedes poner Scar Tissue de Red Hot Chili Peppers? Ah, ya dije cuál. Bueno, la segunda no la dije. Dice, gracias y excelentísimo fin de semana para todos, morochos. Eso, ya está agregada aquí tus canciones. Y la Magui, hello, ¿cómo estás, guapo, hermoso, precioso? Para este mañanero nos ponemos esta contra esta. A ver.
2: Hola, ¡Qué transita, mi
0: rey! ¡Ay, no!
2: Muchos saluditos, mijo.
0: ¡Polulan!
2: Saluditos a mi...
0: ¿Qué?
2: ¿Cómo andan todos? Saludos a las detonadas. Y ya sabes, Mike, a ti, el respectivo arrimón.
0: Andas bien modorra, ¿verdad? Andas bien modorra.
2: Ay, te cuento que estoy todavía en mi cama.
0: Sí, sí, se nota.
2: Hoy me tocó descanso y la verdad, tengo mucha flojera. Pero, ay, te estoy escuchando desde aquí, desde mi cómoda cama.
0: Eso, Madre Santa. Qué bueno que todavía estés de floja y de huevona. Mensajito de audio.
3: ¿Qué onda, Michael?
0: ¡Holi!
3: ¿Cómo andas? Ánimo. Excelente bebé viernes. Saludito aquí a toda la raza, a los detonados. Néstor, a Omar, a Juan Antonio, Jesús, a mi Chuy, échale a mi Chuy, a Didi Boy, a Luis Huitón.
0: El licenciado Valeriano.
3: Paquita, a mi compadre El Ramero, a las detonadas. Ánimo, espero se encuentren bien.
0: ¡Eso! Gracias por comunicarte, Padre Santo. Y tus canciones, faltaban tus canciones. Vámonos ahora sí a empezar, oiga, porque ya es hora y ya nos toca. Y yo sé que usted quiere que ya le toque.

Ay, señor, señora, ¿qué le digo? Otro viernes de mañaneros. Aunque usted no me lo crea, yo cuento los días para poder llegar a estos viernes. Yo sé que son cada 15 días. Y con el que nos aventamos diario, no me es suficiente. Quiero que sepa que yo tengo necesidades. Y solamente usted es quien puede ayudarme con eso. Porque le tengo que confesar, yo soy adicto a los mañaneros. Y cada 15 días que nos aventamos, 15, 20, uy, me dejan temblando de emoción. Así que espero usted haya hecho sus debidos estiramientos, porque el día de hoy no toca 1, 2, ni 5, ni 10, tocan como 20. ¿Qué es lo que tiene que hacer? Usted se va a comunicar conmigo al 844-294-3009. Yo le voy a poner dos canciones y usted me va a decir cuál es la que quiere escuchar. La primera que llegue a tres votos es la que gana. Y acuérdese que si usted es el voto decisivo, se lleva un tazo dorado. Si junta tres tazos dorados, se lleva premio. Así que vámonos en este momento a empezar el primer mañanero. Vamos a empezar el primer mañanero. Y esto dice más o menos así. Opción número uno. Opción número uno, Fireflies de Martin Garrix y U2 contra Physical de Dua Lipa. Empezamos en este momento a votar. 1, 2, 2, 2, ahí está. Voto decisivo 6700.

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Y regresamos, esto es opción número uno, Lloran las rosas de Cristian Castro. Contra Culpable o no de Luis Miguel. Empezamos a votar. 2-2-2, voto decisivo. 29-63. Vámonos con Culpable o no. Ahorita leo sus mensajitos.

0: Son las 6:46 de la mañana, 17 grados de temperatura. Estuvimos escuchando Miénteme. Bueno, no se llama así, se llama Culpable o no. Pero tiene como que un subtítulo que se llama Miénteme como siempre. Mensajito de audio. A ver, ¿qué? ¿Qué está pasando? ¿Ahora con qué está saliendo el Diddy Boy? Ay, ¿ahora con qué está saliendo? Espérense. ¿Ahora con qué está saliendo? Ya saben cómo es de gorroso. A ver.
1: Buenos días, Mike.
0: Buenos días.
1: Y un saludito enorme al Villa, porque nadie lo saluda. Al Sonchen, a la Carlita, a la Ericucha, a la Maggie, a la Cachimbera, que ya nos ha reportado. Seguirá haciendo los cambios with the mouth.
0: Esto ya se está volviendo, saludos de todos contra todos. Eso lo hacen. Mi pregunta, pregunta seria y con todo respeto, ¿lo hacen en los demás programas? O sea, no aquí de ADN, pero ¿se acostumbra a hacer en los programas que todos se manden saludos contra todos? ¿Cómo? ¿Por qué?
1: Tenemos dudas con eso. A la planta, nada, nefasto, ya no le mandamos saludos. Ya no. Al ramerito, que siempre se acuerda de mí y que se levanta bien temprano, porque pues ahora, como tiene bendición nueva, tiene que ingarle, güey. Al Jesus, al Soy Tu Chuy, que está enojado porque pues no le pones canciones, andas bien perry con las canciones. Ah, pero no sé el programa de la 1 de Levi Rivera, que pone canciones que le salen de allá abajo y le va.
0: Por eso les digo, siempre el Diddy Boy se anda quejando de todo, siempre. Pero ve con Levi, dile que no ponga esas canciones, Padre Santo, ¿qué me vienes a decir a mí?
1: Vale, chorizo. Y no dice nada, ay, no. Vas a decir, no, yo sigo las reglas, tú nada, N me dijo. Ok, está bueno.
0: Perfecto, vámonos con lo que sigue entonces. Mensajito de audio.
2: Mike, buenos días. ¿Me puedes poner a competir Angels de Within Templeton?
0: Sí, qué bonito lo pronuncias, Padre Santo, pero acuérdate que es en texto. Acuérdate que es en texto, Padre Santo. Dice por acá, mensajito de audio.
3: No, la neta, nomás aquí contigo nos saludamos todos contra todos.
0: ¡Se dan todos contra todos! Yo nunca lo había escuchado en ningún programa, pero bueno, gracias por la primicia. Mensajito de audio.
4: Hey, ¿qué onda, May? Buena mañana por la mañanita.
0: ¿Qué onda?
4: Saludos para ti, porque nadie te manda saludos. Saludos para Wilma.
0: ¡Sí,
4: para
0: me mandan!
4: Los cordelitos que mandó para acá. Para tu Chuy, que ya no es tu Chuy, gracias a Dios. Para Billy Boy, Omar Mejía, el Ramero, todos los que te están escuchando, detonados, detonadas. Todos los Jesus del mundo. Para el Félix, para Moni. Una preguntota para el Félix. ¿Cómo le hace ahora que Chofi entra temprano a la secundaria? Así,
0: no lo estés quemando.
4: Félix es de levantarse a las 7:30.
0: Claro, claro. El Félix es. Oye, pero lo que yo no entiendo es: tienen una tortillería. ¿Qué no se supone que abren a como a las 4 de la mañana y por qué se viene levantando hasta las 8? Que alguien me resuelva esa incógnita.
5: ¿Qué onda, mi Mike?
0: Buen ¿qué día. Onda?
5: Oye, sí, eso de los saludos y nomás la gente corriente, la gente vulgar manda saludos. Y lo más cuando es gente que ni conoces. O sea, eso es que.
0: Pero es que a mí lo que me llama la atención es que, pues, se mandan entre los mismos. ¿Sí me explico? O sea, llega una persona, le manda mensaje a los mismos 10. Y luego de esos mismos 10, sale otra persona y le manda a esos mismos 10. Y se repiten los mismos nombres. Ok, está bien, ustedes son libres. Este es su espacio y yo siempre les he dicho. Pero mi pregunta era, ¿eso se acostumbra a hacer en otros programas? O sea, no sé, lo escucharon tal vez en la SJ de que mandan saludos así y por eso aquí se hace así. O aquí se acostumbraban nomás porque así son ustedes. Si así son ustedes aquí, adelante, sigan mandando los mensajes y los saludos que quieran. No tengo ningún problema. Nada más mi duda era, ¿de dónde salió eso?
5: Los entrevistan y puedo aprovechar para enviar un saludo muy fuerte.
3: Que acuérdate no sé qué. Que es el texto, Padre Santo. Me
5: volé en nacos. Por cierto, saludos, mi Mike.
0: ¡Saludito! ¡Mensajito de audio!
6: Mi Mike, buenos días.
0: Buenos días.
6: ¿Cómo estamos?
0: ¿Todo bien?
6: Bien acertado el nombre de tu programa. No me quiero levantar.
0: Oigan, pues no les conté. Qué bueno que me lo dices, Ángel. Tuvimos el aniversario de Grupo Región el viernes pasado. Y ahí nos visitó Don ADN. Entonces, me pregunta cómo te van en la batería y esto, y cómo te va en el programa. Le digo, bien, que no sé qué, empezamos a platicar. Porque me dice, ¿y cómo te va en la batería? Se llama el de la tarde. Le dije, sí. Le dije, ¿no te acuerdas que ese programa así yo quería que se llamara No Me Quiero Levantar? Y me dice, sí. Me dice, ah, ¿me lo propusiste? Le dije, sí. Y luego me dice, sí, pero yo me decidí por el otro. O sea, este, no me quiero levantar. Le dije, no, no te decidiste, me lo impusiste. Me dice, sí, porque te dije, ese es el que quiero. Y te callas casi, casi, casi. Pero bueno, ese es el nombre que puso Don ADN. Quería yo en este momento aclararlo. La idea del nombre es justamente Don ADN. Y creo que funcionó. Funcionó muy bien y ya está. Al principio yo no lo entendía. Dije, ¿cómo? No me voy a querer levantar si la intención es levantarlos. Pero creo que es una forma muy creativa de ponerme en el lugar de ustedes y decir, no me quiero levantar, estoy aquí. Estoy haciendo todo mi esfuerzo, no quiero, pero tengo que. Así que crédito a don ADN. A ver, Ángel, perdóname, te interrumpí tu audio.
7: Pues hay que levantarnos. Ahí deja las bendis. Un saludote. Somos nuevos aquí en Saltillo.
0: ¡Ay! ¡Ay! ¡Que te vayas! ¿Qué? ¡Que te vayas! ¿Qué andas haciendo acá? Bueno, ¿de dónde vienes para empezar?
7: ¿Qué vas a hacer acá? Algo chido.
0: ¡Vete!
7: Saludos. Saludos desde Linares, Nuevo León.
0: ¡Ay, Padre Santo! A ver, mira, yo soy el menos indicado para decir qué le recomiendan, pero ¿qué te parece si le preguntamos a la audiencia, Ángel? Quédate aquí con nosotros. A ver, díganme, infelices, ¿qué le recomiendan a mi Padre Santo acá, a Ángel David, que vaya a hacer? Yo le recomendaría que se fuera a la Guerrera un ratito, para que conociera las mieles de Saltillo. Mensajito de audio.
8: Uy, Flor, ya te peinaste, los saludos.
0: ¿Se acuerdan lo que les dije a las personas que dicen, uy, Flor, ya te pisé? Es porque no tienen argumentos para continuar con una discusión.
8: Esa es educación, saludar.
0: Entonces, cuando tú llegas a la fábrica, saludos a toda la empresa, a toda la planta. Anda saludando.
8: No, ya, pues ya no vamos a mandar saludos, los detonados.
0: Ya. ¡Uy, Flor! ¡Ya te pisé! ¡Ay, no!
8: Ya. ¡Ay!
0: ¡Ay, Flor! ¡Ya te pisé, Flor! Buen día, Mike. Favor de reportarme tráfico, clima al sur poniente. ¡No! Dice por acá, ¿qué dicen de nosotros? Olis, abrimos a las 7, saludos para Félix y Sofi. ¿Por qué a las 7 abren la tortillería? Todavía no te olvido. Ah, ya lo dije. A ver, aquí está. Espérate. Vámonos. Ay, tengo que irme a la pausa, permítame. Tengo que irme a la pausa. Aquí voy a dejar un par de canciones y yo regreso. Les dejo viejitas, ¿les parece? Sí, vámonos con viejitas. Yo ahí vengo, no me tardo. Esto es, no me quiero levantar. Tengo mensajitos acá que leer y ahorita los leo regresando. Vámonos con estas canciones y regresamos después del corte con los mañaneros. ¡Vámonos! Ahí vengo.

0: Y regresamos con más. Son las 7:03 de la mañana, 17 grados de temperatura. Seguimos agregando sus canciones. Comuníquese conmigo al 844-294-3009. Vámonos un pequeño corte. Mándeme dos canciones a través de texto y con mucho gusto yo aquí se las pongo para los mañaneros. Regresamos con el siguiente round. Yo no me tardo, ahí vengo.
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0: Saltillo con posibilidad de lluvia por la tarde, con una temperatura mínima de 15 y una máxima de 26 grados. Para Ramos Arizpe se espera una temperatura mínima de 18, máxima de 28 grados, con un cielo parcialmente soleado con posibilidad de chubascos. En Arteaga se espera formación de tormentas por la tarde, con una temperatura mínima de 15 y una máxima de 26 grados. Ha finalizado el reporte del clima. Informó Lili Poblano, meteoróloga y navegante de ADN.
1: 7:05.
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Opción número uno, París de la oreja de Van Gogh contra... Y también, oiga, usted... No, no iba a quedar. Rosas de la oreja de Van Gogh también, empezamos a votar. Número uno, número dos. Tenemos aquí dos, uno, uno. ¡Ay! ¡Ay, falta otro! ¡Vámonos! La uno, porque yo siento que ya están bien cansados de la de Rosas, ¿verdad? Voto decisivo, 81-69. ¡Vámonos con París!

0: París de la oreja de Van Gogh. Y vámonos con más. Son las 7:10 de la mañana, 17 grados de temperatura. Y dice por acá que nos traiga glorias a la persona que viene de allá de... ¿Dónde dijo? De allá bien lejos. No, espérame, dijo que qué hacía aquí, no que qué nos traía. Espérame. Dice por acá. Espérame. Ay, oigan, se me olvidó. Hoy sí me dijo acá mi compadre, comadre, que le dije el reporte del tráfico y se me pasó. O sea, sí le dije que no, pero sí se lo iba a decir. Pero bueno, a ver, vamos a ver cómo está ahorita en este momento, ya que no tenemos hora los chamacos. Vamos a ver cómo está el tráfico ahorita al sur poniente. Ay, no, espérame, sur poniente. Oriente, poniente. A ver, creo que sí sé por dónde. ¡En el surponiente! No tenemos nada. ¿Qué arteria te importa, Padre Santo? Porque surponiente, ¿qué vendría siendo? Tengo, por ejemplo, acá. Justamente de. Poniente, oriente. Luis Echeverría. Desde antes. De Beca Ranza. Ah, ya se me movió todo el mendigo mapa. Ahí está. Ay, hasta. Ay, lo voy a cerrar. Espérenme, sí. No me gusta porque le muevo así con dos dedos y luego se cambia bien gacho. Hasta antes de Beca Ranza, pasando por el Colegio La Paz, está congestionado. Sobre Luis Echeverría. Ah, no, había hecho. Es universidad donde dije, perdón. Luis Echeverría, desde Isidro, bueno, hasta Isidro, desde la calle Buena Tierra, sepa cual sea, está todavía tranquilo, está en Naranjita. También donde está Naranjita, lo mismo, periférico Luis Echeverría, por el bosque urbano, toda esa zona, ya lo sabe, los fundadores también, ya lo sabe, está apenas empezando. Si quiere que se vaya rojo, váyase por ahí. Váyase por ahí para que le llegue todo al tráfico. Y pues para acá, no, pues básicamente es todo. Es todo lo que veo, no hay algo más. De que nos llame la atención. Al ratito le paso el segundo, donde ya todo esté bien rojo. Mensajito de audio.
1: Buenos días,
0: Mar. Buenos días.
1: Volvimos a escucharte aquí todas las mañanas.
0: Gracias.
1: Dile a Ángel que ya somos muchos, que ya no cabemos. Que se vaya.
0: ¡Ah! ¡Ya ves, Ángel! ¿Que a qué vienes para acá? No, no es cierto, Padre Santo. Bienvenido. Acostúmbrate que aquí nadie saluda, por favor. Nada más ten la mente abierta de decir, no los conozco, no tengo por qué saludarlos, no me tienen por qué saludar. Si tienes alguna interacción, que vas a comprar algo a una tienda de conveniencia, que te están atendiendo, ahí sí te tienen que decir buenos días. Muchos no lo van a hacer, para que no te me sorprendas. Dice, buenos días, Mike, aquí mandando el besito de amor a Paco y otro beso para ti. También mandando saluditos a tu audiencia, al Didi Boy, al Jesus, al Ramero, a la plantada, a la Petroloca, al Néstor, que ya no está con nosotros. La chica de los ojos cafés, el Félix, la Moni, la Chofis, etcétera. Y también reclamando que antes el Didi Boy nos mandaba saludos a Paco y a mí y ya no lo hace. ¡Ándale! Y saludos al que dijo que era muy naco saludar. ¡Hablando del diablo, el Didi Boy!
2: Mike, qué grosero. ¿Por qué me quitaste mis saludos a mitad de camino?
0: Porque es lo mismo, Padre Santo. Siempre dices lo mismo, nomás quejándote de todo.
2: Esmeré en mencionar a todos los que son de no me quiero levantar. Ajá. Y meter jiribilla a algunos. Pero bueno. Y yo creo que la Petrolocus y la chica de los dos cafés pues ponen los mismos grupos porque pues son godines o tienen oficinilla. Ajá. Entonces es lo que escucha ahí. No ponemos cumbias, esas cosas en la office. Y aparte por la serie de Luis Miguel, que decía que se rolaban las morras y que tenían pues punch entre ellos.
0: Yo nomás vi la primera. Ya las demás ya no las vi, les perdí completamente el interés. Como que se murió el papá y ya no quise verla. Oye, Didi Boy, pero cuéntanos, ¿qué fin tuvo la chica de los ojos cafés? ¿Por qué no nos cuentas tu historia? Cuéntanos todo, ¿qué onda? A ver, dinos, porque nunca nos has dicho nada. Y te apuesto que aquí te vas a sordear completamente. Así que yo quiero puntito mitotero para todas las personas que quieran saber qué está pasando o qué pasó con la chica de los ojos cafés. Porque el Didi Boy es bueno para andar criticando, pero nunca suelta, nunca dice nada. Dinos, corazón santo, ¿qué pasó con la chica de los ojos cafés? ¿Qué fin tuvo? ¿Le marcaste, no le marcaste? ¿Le mandaste el Instagram, no se lo mandaste? ¿Por qué sí, por qué no? Dinos, por favor, si usted quiere saber la historia de en qué terminó el Didi Boy y la chica de los ojos cafés, 844-294-3009, puntito mitotero. Porque también, mijo, si estás reclamando de que hay esto, no hay esto, a ver, da contenido, Padre Santo. Dice, porque queremos, por eso. Ah, por eso se despiertan a esa hora. Una prima también tiene tortillería y abre después de las 8. Pues eso no tiene justificación, porque debe venir de familia. Pero es muy tarde, ¿no? Para una tortillería. Dice, soy Ángel de Nuevo Linares, Nuevo León. Ponme una rola, Everybody Wants to Rule the World. Acuérdate, el día de hoy, bueno, yo no lo sabes, no que te acuerdes. El día de hoy se piden dos canciones. Son dos canciones para que compitan entre sí porque son mañaneros. Yo les pongo dos canciones y ustedes votan a través de este medio. Número uno, número dos, así ponen. Un número uno o un número dos, la primera que llega a tres votos es la que ponemos. Este viernes de mañaneros se hace cada 15 días. El siguiente viernes es de dinámica, algún tipo de dinámica que hagamos para que, por favor, cuando toque mañaneros me pidas dos canciones y tienen que ver entre ellas. Perdón por tanto requerimiento, ya parece que soy oficina gubernamental, pero no es tanto eso, sino para mantener el orden. Dice por acá, mensajito de audio.
3: Hola, Mike.
0: Hola. Buenos días.
3: Oye, ahorita que pusiste la canción de Sexo, Pudor y Lágrimas de Alex Inter, ¿sí te enteraste del chisme de Alex Inter?
0: ¡Horrible! ¡Horrible!
3: Cayendo a la locura.
0: Oigan, pero ¿qué onda con ese Alex Inter? A ver, sí, yo puedo estar de acuerdo en que la música que últimamente está saliendo, y no quiero verme y no quiero agarrar el discurso de que antes la música estaba mejor, sí hay música muy de hule, honestamente. Todos esos corridos tumbados y bla, bla, bla, y esto, y que el reggaetón y eso, y hay gente que realmente no tiene talento y tiene mucha fama. Y lo digo específicamente por el Bad Bunny, que se ha ganado álbum del año y todo eso. Yo siento que muchos dicen, ay, pues es que está chida su música y esto y esto. Pero creo que hay que analizar todo el contexto que viene detrás de toda esta música regional mexicana y aparte, digamos, música latina como este tipo de canciones. Hay una agenda detrás de todo esto y la agenda es cumplir con una cuota de representación. Ah, es lo que yo pienso. A Bad Bunny le han dado todos esos premios no porque sea bueno, sino porque se tiene que cumplir una cuota de representación que de tener premios para música latina también, por ejemplo. Y como eso es lo que más está sonando y lo que más está vendiendo, que yo no dudo que los números y las reproducciones de ese tipo de canciones se estén inflando. Aparte, yo no digo que Bad Bunny tenga éxito. O sea, yo no considero que sea una persona exitosa. Se nos ha impuesto que es diferente. Es lo que yo pienso. Nosotros, señores, creemos que nosotros tenemos la decisión de lo que escuchamos y no es cierto, porque se nos bombardea a través de los medios, a través de la mercadotecnia, de redes sociales, qué es lo que tenemos que escuchar. Nosotros al final no tenemos la decisión. Entonces, si quieren que un artista sea famoso, hay formas de que las empresas, las disqueras y las personas que controlan toda la música hagan que esa persona sea famosa. Entonces, se nos está educando a través de la música. Y eso es lo que quiero pensar que Alex Intec es en lo que está peleando. Nada más que el señor no tiene una buena forma de comunicarse y de expresar sus ideas. Si él se sentara realmente y pensara y cambiara su discurso y no solamente empezara a tirar y a tirar y a tirar, otra cosa sería. Una cosa es, ok, no me gusta esta música, yo pienso que esta música es mala para esto, por esto y por esto y por esto. Investígale, Padre Santo, ¿por qué es mala? ¿De dónde viene? ¿Qué está pasando? Y aviéntate ahora sí, después de que investigaste, aviéntatelo con factos, aviéntatelo con hechos. ¿Por qué? Porque si solamente dices, es que a mí no me gusta esto y eso, también te ves como una persona resentida. Y aparte de esto, yo siento que mucho del coraje que trae Alex Intec es de, me dijeron, no me comparen con Luis Miguel, Juan Gabriel, no sé qué tanto dijo, pues porque él es muy talentoso, le ha picado piedra bien y bonito y no ha tenido el éxito de Luis Miguel o Juan Gabriel. Y yo siento que eso también le cala un poquito. Ahora, ¿cómo te vas a poner a regañar a la gente en un 15 de septiembre cuando la gente lo que quiere es celebrar? La gente, fíjate, en vez de ir a ver un artista de regional mexicano, decidieron ir a verte a ti, que es lo que tanto estabas tú buscando, que preferían ese tipo de música. Y te agarras con cero humildad a decirle a la gente que tú, cállate, que no sé qué, que si no me apoyan me voy a ir, que griten más, que no sé qué, para que me mienten la mano, no sé qué tanto dijo. Pues obviamente vas a darle a la gente lo que ellos están buscando para poder tirarte más. Ahora, entiendo que le ha ido mal al señor. Le han llovido muchas críticas porque no se ha sabido expresar. además de las cosas tan controversiales que ha tenido con todo eso de que andaba mandando mensajes a no sé quién allá en Reino Unido, no sé dónde, pues también le ha ido mal. Entonces, quieran o no, yo me pongo en el lugar de él. Si yo estuviera en su lugar y me llegan todas esas críticas, claro que también estaría yo vuelto loco. Y esos comportamientos tan erráticos son un resultado de toda esta agresión que ha recibido y no sabe cómo expresarlo, cómo sacarlo. Pues para eso hay que ir a terapia. Y no digo que todos tengamos la facilidad de ir o los medios de ir, pero tú sí. Entonces siento que también hay que saber cómo expresarse. Ese mismo mensaje que tú quisiste dar en el concierto o en las entrevistas que has dado, hay formas de dar ese mensaje. No porque, ay, que la gente se vaya a ofender, no tanto eso, pero sino al final vas a terminar como estás ahorita. Esa es mi muy humilde opinión y ya me llevé 10 minutos hablando de lo mismo. Y ya, acuérdense que este programa no es para mí. Este programa es para ustedes. ¿Y usted qué piensa de esto? Tengo hartos mensajes. Ya se me acumularon. Después del corte, yo los leo porque ya tengo que irme a una pausa. No me tardo. Ahorita leo los mensajes y ahorita nos vamos a discutir qué es lo que está sucediendo. Y acuérdense que puntito mitotero, si usted quiere saber la historia en qué terminó el Diddy Boy. Se hizo chiquito el Diddy Boy, le dio miedo a la chica de los ojos cafés, lo intimidó. Usted piense y dígame y mándeme mensaje. 844-294-3009, puntito mitotero, si usted quiere saber el chisme. ¡Vámonos! ¡Ah, venga, no me tardo!
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Regresamos con más. Son las 7:24 de la mañana, 17 grados de temperatura. Opción número uno, Scar Tissue, The Red Hot Chili Peppers contra... ¡Ay, no! Ya se tardó mucho. Are You In, The Incubus. Empezamos a votar. Opción número uno, opción número dos. Dos, uno. No, hombre, Luis, nada más se vota una vez. De nuevo, otra vez. Uno, uno, dos, uno. Ahí está. Voto decisivo. No, 85, 89. Vámonos con la opción número uno, Scar Tissue, y regreso.

Regresamos con más. 7:28, 17 grados de temperatura. A ver, vamos entonces a discutir de una vez. Acuérdense que si usted quiere que le ponga canciones, dígame cuáles, si es tan amable, por favor, dígame cuáles. Dice por acá: buenos días, ¿me podrías apoyar en poner las mañanitas y mandarle una felicitación a mi hijo Diego, que está cumpliendo de hoy 5 años, que lo amo muchísimo? Ese fue ayer. Se lo puse ayer. No. Ayer fue Iker, ahora es Tiago. ¡Ay, ahora! Cumplen años bien seguido. ¿Cómo está eso? Vámonos entonces con las mañanitas.

0: Muchas, muchas felicidades a todas aquellas personas que el día de hoy están cumpliendo una vuelta más al sol, que están soplando las velitas, que el día de hoy están celebrando un aniversario más, que cumplen años el día de hoy. Les deseamos muchas, muchas felicidades, que cumplan todos sus deseos, que les lleguen muchos regalos y que les den harto pastel. En especial a Tiago, que está cumpliendo el día de hoy 5 años y dice su mami que lo ama muchísimo. Y a todas aquellas personas que el día de hoy están cumpliendo algún aniversario, que están festejando algo, también aquí en ADN 92.1 FM los felicitamos. Como siempre felicitamos a Félix y Moni, que el día de hoy están celebrando el primer día que abrieron a las 8 de la mañana. Mira que ya amaneció. Dice por acá, saludos y muy buenos días a todos y todas. Qué fregón programa. ¿Tú crees, hombre? No, hombre, y eso que no me has visto borracho. Dice, buenos días, hermoso. Sí, Mike, el deber ser es el saludito. Un saludo a las detonadas, qué envidia me dan. ¿Por qué? Miguelón, sí, a las 7 p.m. no hay nada que poner. Mejor pongan la hora nacional. Miguelón, si a las 7 p.m. no hay nada que poner, mejor pongan la hora nacional. ¿Pero qué tiene que ver las 7 p.m.? ¿Por qué el comentario? No entendí. Surponiente sería ya por la Guayulera, Curvas de Landina, etcétera. Ah, no, no hay tráfico. Entrar al Parque Santa María con tráfico por andamios arrumbados de empresas sobre carril derecho. ¡Ay! Aguas con los que van allá al Parque Santa María. Gracias, George, por tu reporte el día de hoy. Ahí te mandé. Para que no te me enojes porque me mandó un emoji enojado. Ahí le mandé un corazón. Al rato le mandamos el pack de alguna de las detonadas. Sur Poniente, Tanquecito, Valle Verde, Laredo, Landín, Jerusalén. Que tengan todos excelente día. No, para allá no se paga nadie. Puntito mitotero para el chisme, puntito mitotero. Y dice, bienvenido a Saltillo, si no le gusta el clima regrese en 15 minutos. Y no, la gente no va a saludar si no él saluda primero. Exactamente, para que te me acostumbres, Padre Santo. Y nos dices cómo te está yendo. Mike, ponte porfa así. Y sí, ahí te va. Déjame nomás agregarlo porque no tenía la colita aquí disponible. Espérame tantito, ¿sí? Ay, mendigo mouse. Contra esta. Están padres las dos, ¿eh? Están padres. Esta contra esta. Vámonos con más mensajitos. Así rapidísimo. Tengo que acabármelo rápido. Hola, mi marranita preta. Ay, mijo. Una cosa es que sí, pero otra cosa es que ya te estás pasando, ¿no crees? Buenos días, tenga usted y toda su familia. Dice, mira nada más. Soy Godín y Maíz Palomita. Mi oficina está llena de fierros y grasa. Termino de puerca y apestosa gas. Ay, qué feo. Sudo más que la bañera en la obra. Ay, ¿por qué lo presumes? A mediodía y no por darte de ser, pero ando entre mucho fierrón. Ay, ahora qué. sí, qué envidia. Buenos días, Mike. Ya es viernes. Que te parco mis... ¿Qué? Ay, ¿sabe qué dirás? Padre Santo, escribe bien. Mensajito de audio.
1: Buenos días, Mike.
0: Buenos días.
1: Yo creo que el problema ahorita con la música es que en estos tiempos o en los tiempos de hasta 2000 se medía la calidad de un artista por el número de discos vendidos. Me refiero a que la gente tenía que invertir para poder escuchar. Y ahorita no, ahorita con las plataformas como Spotify o más, las que existen, Apple Music y demás, la gente, ahorita los artistas lo están viendo por número de reproducciones. Entonces, pues hay personas que tienen su Spotify y nada más conocen a Bad Bunny o conocen a Peso Pluma y están reproduciéndolo todo el día. Entonces, las 10 canciones que tienen o las 20 canciones que tienen la escuchan todo el día, le dan 2-3 vueltas y eso multiplícalo por cierto número de adolescentes, pues por eso le están dando tanta reproducción. Y ahí es donde le ganan a artistas que son de buena calidad, que no tienen tantas reproducciones. Entonces, como se mide por el número de reproducciones, por eso es que son más famosos.
0: Mira, no me había puesto...
1: Y es por eso que pagan lo que cobran por ir a verlos, ¿no?
0: No me había puesto a pensar en eso, fíjate, tienes toda la razón. Y aparte de que antes la radio era la encargada de dar publicidad a los artistas, y ahorita pues ya hay más medios, redes sociales y todo, que se encargan de dar publicidad. Fíjate, no lo había pensado así. Gracias por tu comentario.
2: Carnal, pues a mí se me hace que sea el éxito, carnal. A mí se me hace que está resentido porque pues no le hizo caso al morrito, carnal. Eso es todo. Me oye el asunto, carnal. Está resentido el vato.
0: Deja tú que no le haya hecho caso. Lo quemó. Le di una crisis de ansiedad, sí, lamentablemente yo siento que sí. Muy buenos días, corazón santo, tarde ya con sueño, te voy escuchando de camino al trabajo, puntito mi totero, ahorita a ver si nos responde el Didi Boy. ¿Qué onda, ser de luz? ¿Cómo andas, animal? Saludos, aquí andamos, el Félix Simoni. Saludos para toda la racita, para el Jesus, para el Didi Boy, la Maggie, la Carlita, la planta del Villa, para la Vane, para el público presente, para el jurado. ¿Cómo que el jurado? Puntito mi totero, me están pidiendo por acá.
3: Sí, Mike, you shut up y por favor sigue con lo del Didi Boy, porque lo de Alex Intec fue hace dos días. Eso ya es historia vieja.
0: ¡Ay, qué perro! Ahora sí el Didi Boy ya se reportó.
4: Es que sí saludé, Mike, a toda la banda, nada más que me cortaste mi mensaje.
0: ¡Eso no nos interesa! Paco, ¡no nos Dianita, interesa! ¡Eso no nos interesa!
4: Al Félix, la Moni, la Sofi, al Eliud, que ya no es el primero. O sea, mandé saludos para todos, a la Petoloca, a toda la banda. Pero bueno, la chica de los ojos cafés en el evento. Es que, ¿por qué quieres que hable de eso? ¿Qué te pasa, Mike? Ya sabes que yo soy reservation, bien reservado. Entonces, no, o sea, pues es
0: las
4: que
0: personas, la chica... Las personas reservadas, Padre Santo, las personas reservadas no andan viendo de metiche a ver qué sacan. Si tú quieres chisme, también sueltas chisme.
4: De sus cafés, me hizo la gatada de llevar un pelado al evento de Don ADN. Y ahí pasaba muy así como que volteando, así en modo empoderado. Así que mírenme, aquí estoy con mi vato.
0: ¡Ay!
4: Iba para aquí, iba para allá, iban al baño juntas. No sé si se ayudaban ahí en el baño. No sé qué estaba pasando, pero...
0: ¿Ves cómo eres?
4: Así lo estaba mostrando. Cantaron, se abrazaron, conversaron. ¿Qué crees que hiciera, Mike? A ver, sí, sí, ahí, sí, ¿qué
0: cierto
4: hago yo?
0: Sí, cierto.
4: ¿Qué hace un pobre Didi Boy en ese momento?
0: Más que ir todo borracho a hablar con ella al final.
4: Yo quería aventar la cubeta al escenario, romper envases. Pero, no, o sea, dije, qué oso, qué oso. Bueno, me están conociendo aquí y ya voy a hacer un desmadre.
0: Sí, no, claro.
4: Entonces,
0: que no.
4: Pues ya. Bueno, esa es la primera parte.
0: ¡Ay! Pasó la segunda.
4: ¿Para qué quieres que cuente cosas,
0: Mike? ¡No más! Oye, entonces la chica de los ojos cafés andaba de volada. ¡Ándale! Te iba a dar celos, Padre Santo.
5: ¿Qué onda, mi Mike?
0: ¿Qué onda?
5: Oye, con manzanas, mijo. Norte Ramos.
0: Ya me lo explicaron muchas veces, Padre Santo. Ya me lo explicaron muchas veces. Ya, entiendan, no lo voy a entender nunca. Ya me lo explicaron muchas veces.
5: Pasó en esa relación, si le marcó o no le marcó, pues nada más.
0: A ver, déjame poner el otro.
5: Sur, Derramadero, allá para las fábricas de arriba. Oriente, Arteaga. Poniente, por la fábrica de papitas. Que no se te olvide, carretera Torreón. Pasó en esa relación, si le marcó o no le marcó, pues nada más descubrió que estaban buscando lo mismo, tanto ella como él. Pocos se entenderán.
0: ¿De qué hablamos? ¿Del Didi Boy?
3: Maker, pero ¿quién es Alex Intec?
0: Dice, está el trafical acá rumbo a la a Ramos, y el otro era queja de la programación vespertina. Si a las 7 pm no hay nada que poner, mejor pongan la hora nacional. A las 7 no tenemos nada. No tenemos programa a las 7. A ver, me estoy perdiendo de algo. Apenas estoy sintonizando. ¿Qué pasó? ¿Qué pasó? Buen día, se te bajó el volumen. ¿Ya? ¿O no? Dice por acá, carretera Saltillo, Monterrey, hasta el Queque. Ah. Ay, no, permítame. Ay. Perdón. Dice, ¿puedes ponerme la de París de la oreja de Van Tráfico del Sur Norte desde la Guerrero? ¿No escuchaste hace rato, Padre Santo? ¿No escuchaste? Dice por acá, mi amor, buenos días, tengas y mejor pásamelas. ¡Ay, que te las pase el diablo!
6: ¿Qué onda, Mike?
0: ¿Qué onda?
6: Buenos días.
0: Buenos días.
6: Ya es viernes y ya quiero destapar la primera. Ser correcto, ser prudente.
0: No, de una vez. Pero ahorita ya, ahorita, ya. Dice Mike, bendecido día para todos sus radioescuchas y sus esos pseudo cantantes son como mensajes subliminales. Pues mira, siempre ha habido mensajes subliminales en las canciones, siempre. Y yo siento que ahorita ya de subliminales no tiene nada. O sea, literalmente dice que se la no sé qué y se pone contenta. Ya no es subliminal eso. Buen día, Mike. ¿Me puedes complacer con la canción esta? Acuérdense que el día de hoy son dos.
2: Es que a las 7 en región pone noticias o algo así. Y luego a las 8 llega la Angie Acosta. Yo creo que eso se refiere el men que te está diciendo.
0: Pero Padre Santo, aquí no es región, aquí es ADN.
2: ¡Y ponen mis rolitas!
0: Dice, ¿qué? Bueno, nunca estoy de acuerdo con el Diddy Boy, pero ahora sí le doy toda la razón a ese vato. ¡Ay! O sea, sí le estabas. Ah, yo pensé que era la chica de los ojos cafés. No. Ay, entonces la chica de los ojos cafés andaba dando picones. Ay, mira qué padre. Chica de los ojos cafés, repórtate, Madre Santa. Necesitamos tu versión, por favor. Gracias. Vengo, voy a un corte, no me tardo, ahí vengo.
7: Todavía no me voy. Sigue volando temprano.
0: Y creo que ya no me caben canciones.
7: Ya volvemos.
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Bueno, se nos fue esa. Flor Pálida contra... Ah, no, esta. Fruta Seca de Carlos Vives. Empezamos a votar en este momento. Opción número uno, opción número dos. Uno, dos. Uno, dos. Dos, vámonos. Voto decisivo, 40-55. Vámonos con la dos.

0: Regresamos, 7:45 de la mañana, 17 grados de temperatura. Déjeme leer mensajitos porque tengo algo que decirle. Tráfico en el rumbo a la fábrica de las papitas normal, atascadísimo de poniente hacia el Zarape. Tráfico bien, Mike, para fundadores bien pesado. Buenos días, Mike, es viernes, puedes poner esta. Acuérdense, el día de hoy son dos. El día de hoy estamos con mañaneros y ya tenemos la colita cerrada. Mensajito de audio.
1: Sí, queremos la versión de La Chica de los Ojos Café. Ah. Queremos ver qué tan cierto es lo del Didi. Si le estaba dando picones o no. O si realmente ese vato que llevó, pues qué, ¿verdad? Porque.
0: Ah, por tú lo estabas.
1: Que entiendo, ya le había dado entrada al Didi Boy.
0: Ah, y tú estabas ahí, ¿verdad? Tú estabas ahí, sí me acuerdo. Andabas ahí. Oigan. ¿Qué tan cierto es que los vatos somos los más chismosos, ¿verdad? ¡Hombre! Buen día, Mike. Para mí que la chica de los ojos cafés encontró un primo de esos que aparecen de repente y se puso de acuerdo para fingir que eran novios y darle celos al Didi Boy. ¡Con razón andaba comiendo menudo en el aniversario! Ay, oigan, el día de ayer, ¿cómo me reí con todos ustedes? ¿Cómo me reí, en serio? Mensajito de audio.
2: Oye, carnal. ¡Ah! Entonces ya saqué. Si uno más uno son dos, carnal, y dos más dos son cuatro, entonces ya sé quién es la chica de los ojos cafés, carnal. La chica de los ojos cafés es la morra que le andaba dando picones. ¡Ay! Ya sé quién es, carnal. ¡Qué calladita te lo tenía, chica de los ojos cafés, eh! A mí se me dice que tú eres a la que se le atoró el garbanzo. Ya ves, ¡ay! Entendimos, carnal. ¡Ay! Ya sacamos en cuenta, entonces tú eras el vato que andaba malo de la panza, ¿no?
0: No, me encanta que aquí, si no hay chisme, nos lo inventamos. Oiga, permítame tantito. Dices que no son picones. Perdón. Es para que reaccionara el Didi Boy, a ver si ya hacía algo. Es que mi niño sí está medio. Sí, no, a veces. Batalla para que le suba el agua al tinaco a mi niño. Sí, hay que ser muy literales porque sí. Luego aparte ya, pues entradito. Sí, está medio sonso, ¿eh? Sí, está medio sonso. Para que sean pacientes con él. Sí, no, sí está medio tontito. Pero bueno, ¿qué más hacemos? Es mi Didi Boy y así lo quiero. Oigan, me acaban de avisar que tengo que mover mi camioneta porque no sé qué va a pasar allá abajo. Entonces, déjenme dejarle unas canciones, pero quiero dejarles canciones de esas del mañanero. Entonces, le voy a poner las canciones, vamos a votar. Y una vez que terminemos de votar, vamos a votar por otra, y luego por otra, y por otra. Nos vamos a aventar así cuatro, oiga, porque si no después, no vamos a acabar con las canciones. Le pido una disculpa, yo no sabía, me acaban de decir. Entonces, vámonos con el primer voto. Opción número uno. Bandido de Ana Bárbara contra Quítame ese hombre del corazón. 2-2-2, ahí está, ya, voto decisivo. Voto decisivo de mi comadre Ayontas, 10-34. Ahora sí, vámonos con la siguiente canción. Vámonos con la siguiente canción. Opción número uno. Soltera de Shakira contra TQG de Karol G y Shakira. 2-2-1-3. 1, ahí está. Voto decisivo. 82-74. Nos quedamos con soltera. Vámonos con la que sigue. Perdóneme que haga este maratón, pero pues tengo que hacerlo así. Opción número 1.

Bittersweet Symphony de The Verb contra... Stop Crying Heart Out de Oasis. Empezamos a votar. 2-1-2-1-2. Ahí está. Voto decisivo 76-27. Así que nos vamos con Stop Crying Your Heart Out. Y ahora sí. No sé qué tiene que ver esta con esta, pero no me respondió mi compadre. Pero pues bueno, opción número uno. Besos en guerra, Morat y Juanes contra... Arrasando de Thalía. 2-2-2. Ahí está. Ahí está, voto decisivo. Ay, es que espérense que se están dejando venir bien, a gusto. Voto decisivo 82-17. Y ahora sí ya nos vamos con todas estas canciones. Nos vamos a ir con Quítame ese hombre del corazón, Soltera TQG. Ah, no, no es cierto. No es cierto, TQG no. Quítame ese hombre del corazón, Soltera Stop Crying Your Heart Out y Arrasando. Y yo ahí vengo.

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0: 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Recibiendo transmisión del módulo meteorológico. Conectando.
1: El reporte del clima para este viernes es el siguiente. En Saltillo, con posibilidad de lluvia por la tarde, con una temperatura mínima de 15 y una máxima de 26 grados. Para Ramos Arizpe, se espera una temperatura mínima de 18, máxima de 28 grados, con un cielo parcialmente soleado con posibilidad de chubascos. En Arteaga, se espera formación de tormentas por la tarde, con una temperatura mínima de 15 y una máxima de 26 grados. Ha finalizado el reporte del clima. Informó Lili Poblano, meteoróloga y navegante de ADN.
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0: 8 horas, 5 minutos.
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1: Regresamos con más. Son las 8:09 de la mañana, 17 grados de temperatura. Ay, oiga, no me, honestamente, le soy sincero. No me gustó la forma en la que nos aventamos todos los mañaneros, así de que la votación. Me estresé mucho porque no sabía cómo contar. Entonces, esperemos si no se vuelva a repetir. Lamentablemente lo tuve que hacer así porque creo que ahorita que estaba viendo, están limpiando la plaza aquí afuera, la Plaza Tlaxcala. Están haciendo limpieza general y pues obviamente no podía haber vehículos ahí. Pero pues ya ahora sí al fin pude mover mi camioneta y ya todo está bien. Mensajito de audio.
2: Ya paga estacionamiento en San Esteban, Mike.
1: Sí, sí lo tengo, sí lo tengo. Nada más que ahí te va, por dos cosas no lo pongo en la mañana. Una, está aquí cerca, donde lo dejo. Y la segunda, pues es que a veces están dormidos en la mañana y me da mucha cosa como que despertarlos, honestamente.
2: Quiera renovar
1: aquí. Y no es en San Esteban, lo tengo más arribita.
2: Cada rato, una hora, para robarte $5, ¿o qué?
1: Ah.

0: Ay, Didibo, ya, mijo, ya, andas quejete y quejete y quejete, ya, se fue el Néstor y llegaste tú, Padre Santo. Dice, ay, me dejaste bien cansada de este maratonzote de mañanero. Mensajito de audio. Ay, la chica de los ojos cafés ya se manifestó. Ahí viene la otra cara de la moneda. A ver qué dice.
1: No, hombre, me traen a risa y risa con todos sus comentarios, la verdad. A ver, Didiboy, ¿cómo que ahí andaba con otro muchacho?
0: Bueno, sí andabas, Madre Santa, sí andabas, pero acláranos, ¿el qué? ¿O qué? ¿Quién es?
1: Pues, bueno, sí, pero es un amigo que, como te pudiste haber dado cuenta, es gay.
0: ¡Y quería contigo! ¡Resulta que el amigo es el que quería con el Diddy Boy!
1: Pero es mi mejor amigo.
0: Madre Santa, es que no sé cómo defenderte, corazón santo, porque tu historia está bien parecida a la del garbanzo en el menudo.
1: No me iba a dejar morir sola en esa ocasión.
0: Ok.
1: Y pues además, yo tenía que ir acompañada.
0: Claro.
1: Para no conocía a nadie más.
0: Sí, porque si no, imagínate, después ahí vas a estar esperando a que el Diddy Boy se acerque. No, hasta que yo tuve que llevarlo de las orejas.
1: Que, pues no, a nadie. Iba a conocer apenas al Mike. Y a ti te pasé mi Instagram. Ni siquiera me saludaste ni nada. Entonces, pues, ni modo.
0: No, o sea, sí, claro.
1: Si hubiera quedado contigo de ir, ajá, hubiera ido sola. Pero
0: claro,
1: pues, como no quedé contigo ni con nadie,
0: claro,
1: pues tenía que ir acompañada. Y ya supe quién eras cuando me subí a cantar, que me acompañó también mi amigo a cantar porque no me atreví a subirme a cantar sola. Supe quién eras cuando gritaste. Pues dije, se me hace que es el Diddy Boy. Pero la pasamos padre. Estuvo padre, ¿no?
0: Sí, sí, claro.
1: Además, si te pasé, bueno, no te lo pasé directamente, ¿verdad? Pero lo pasé ahí con Mike, mi Instagram, y no me escribes ni nada, o sea,
0: sí, claro.
1: ¿Qué quieres que piense?
0: Sí, claro.
1: Al buen entendedor, pocas palabras.
0: Ándale.
1: Créeme que soy muy buena entendedora.
0: Sí.
1: O sea, entonces, pues.
0: Tan bonitos ojos que tienes, Madre Santa.
1: Ni modo. Cuando no se da, y hay que darle vuelta a la página.
0: ¿Tú?
1: Ya fuera de broma y todo. Me dio gusto conocerlos, conocerte, Mike, personalmente, conocerte, D-Boy. Nos la pasamos muy bien.
0: Sí.
1: Me divertí mucho esta noche.
0: Ay, qué bonitas palabras. ¡Ándale! ¡Terminó funadísimo! Hola, Mike, buenos días, ¿cómo estás? ¿Cómo te va? Ya dejen en paz al autoproclamado Elton John mexicano. Iba a decir otra de British Boy, pero así está mejor. Es que eso no es muy British Boy de él para decir, ¿eh? Sorry, iba a mandar el mensaje más al rato cuando saliera mi novia. Escuché el programa, pero se me fue enviar reflejo de WhatsApp. Ah, es que le mandaron un mensaje a la Andy. No te pures. Dice, Oli, mi nombre es Jonas McAllister, soy de McAllen, Texas, y toco el bajo eléctrico. Ahí nomás para que estén enterados y vean de qué lado rosa la truza. Mi Sunshine, como que tú tienes algún tipo de trastorno, como que varias personas viven en tu cabecita, ¿verdad?
2: Ay, ahora. Sí o no, andaba con otro muchachote.
0: Sí, pero ya dijo que no, que nada que ver.
2: Y el Diddy Boy también, Ahora te quedas, dijo, es show.
0: Dice, oye, manito, Chío Rosales también es de por acá, de por el barrio donde vivimos, o es más finolis. No sé ni por dónde vive. No, creo que vive allá por patio. Pero ella es oriunda de la Bellavista. Que si les dice yo, San Patricio, no, Madre Santa. Tú eres de la Bellavista. Dice por acá, ya es muy tarde para el puntito mitotero. ¿De qué, Padre Santo? Del chisme, ya no lo aventamos. Se me hace que esa morra requería sus 5 minutos de fama y le copió la historia al del garbanzo. Espérate, ni siquiera sabemos si es ella.
3: Ay, a ver, pasa el Instagram de la chica Los Ojos Cafés.
0: ¡No!
3: Ya me dio curiosidad de verla.
0: Ay, mira, pues qué curioso. La curiosidad mató al gato.
4: Muy buenos días, Mike.
0: Buenos días.
4: Y muy buenos días a todos y todas.
0: Eso.
4: Y todes.
0: Y todes.
4: Acabo de despertarme y me quedé bien dormido. Me quedé bien dormidote, pero pues ya bueno, al menos ya alcancé a lo último.
0: ¿Cuál lo último?
4: Ya, ahorita. A ver qué sale. Aquí voy a andar, May.
0: Okay.
4: Un saludote para todos. Ay, mándale un saludo, por favor, al Villa. Por favor.
0: No, hombre, mijo, el que se saluda solo.
2: Mi Mike, entonces subió a cantar ahí. No la recuerdo.
0: ¿Se subió con el amigo?
2: ¿Quién es la chica de los ojos café?
0: Sí. Se subió con el amigo. Ahí andaban cante y cante haciendo alboroto. Vámonos con lo que sigue. Opción número uno. Save Your Tears de The Weeknd y Ariana Grande contra... Uptown Funk de Bruno Mars. Con Bruno Mars, de Mark Ronson, con Bruno Mars. 2-2-2, ahí está. Voto decisivo del Jesus. Vámonos con Uptown Funk.

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0: Ay, no, esa no. Las dos están bien buenas, pero bueno. A ver, usted decide. Opción número uno, Todavía no te olvido. Río Roma con Carlos Rivera. Ay, la otra también me hace llorar harto. Te esperaba, de Carlos Rivera. Opción número uno, opción número dos. Uno, dos, dos, uno. Ay, ay, ay, dos. Ahí está. Voto decisivo 72-55. Vámonos.
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0: Regresamos, son las 8:26 de la mañana y tenemos una temperatura de 17 grados. Tengo un mensajito, dice, ¿qué dijiste, Cece? Es que me dicen que deje cantar a la que estaba cantando. Ah, ¿sí sabían que esa canción de Uptown Funk no es de Bruno Mars? Es de Mark Ronson, el que sale ahí con él en el video. Bruno Mars es como que el invitado, pero pues él se avienta toda la canción y el otro ni canta.
1: ¿Qué onda, Didi Boy? ¿Qué pasó? Yo te tenía así como que eras un gigoló. El...
0: ¡Ah! ¡Es bien, otaku!
1: Fallaste. Eras mi ejemplo a seguir.
0: ¡Ah!
1: No,
0: no. A ver, ya se va a defender.
2: Sí, pues es que te subiste a cantar, chica de los ojos cafés, y dije, ¡ah, está cantando esta morra! Así se atrevió. Pero pues subiste con el vato. No, pues también ahí, ¿qué hacemos? ¿Qué hacemos?
0: Pero ya te dijo, mijo.
2: Y el contacto que le mandaste al Miker nunca me lo pasó. Y si no, que mande pruebas de que sí me lo mandó, pero no, nunca lo pasó. Ahí te encargo.
0: A mí no me vas a meter en tus cosas.
2: Es muy celoso, muy posesivo.
0: Ay, ahora.
2: Cuando le mandan fotos de... La gente da ADN y contactos, los guarda todos para él, no
0: Obi,
2: se queda con ellos.
0: Obi,
2: no sé.
0: Obi, Obi, a mí no me vas a andar metiendo en tus cosas. Oli, buenos días, mi nombre es Patrick. Ay, Sunshine, ¿qué onda? Mensajito de audio.
3: Ese Didi Boy como en el rancho, ¿eh? Puro pájaro en algón, mucho verbo.
0: ¿Por qué ni eso?
3: Acá, pero nomás nada.
0: No.
3: Sí, wow.
0: Sí, así es el Didi Boy, ¿qué te digo? Ya lo vamos conociendo.
4: Entonces aquí el chiste es no llevar al amigo gay porque espanta a los galanes.
0: Sí, y al Didi Boy también lo espanta. ¡Oiga! Escuche esto.

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1: ¿Y qué cree? ¿Qué cree? Don Chile en Kill se están poniendo bien guapos y nos están regalando un combo para consumo en el establecimiento. Chilaquiles rojos o verdes con jugo y café. ¿Qué tiene que hacer? Muy sencillo, responderme la siguiente pregunta. La primer persona que se comunique conmigo y me responda correctamente la pregunta que le voy a hacer... se va a llevar unos chilaquiles, pero tiene que pasar el día de hoy antes de las 2 de la tarde. Si usted por alguna razón no puede, pues entonces no participe, no haga la maldad.
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1: La primera persona que me diga la dirección de Chill and Kill, la dirección de Chill and Kill en este momento, la dirección de Chill and Kill se lleva una... A ver, ajá, perfecto, pero te falta el número. Con que me digas entre qué calles, una de las dos. Con que me digas entre qué calles. Si está entre dos calles, nomás con que me digas una. Con eso. A ver, el Sunshine, ajá, también, perfecto. Tienen la calle, perfecto. Nomás díganme entre qué calle, una de las dos. Con eso. Y se llevan sus chilaquiles. Con eso. Aquí está. Ahí está. Listo. Listo. Listo. Ya la tenemos aquí. Ya la tenemos aquí. Terminación 2559, te has llevado tus chilaquiles. A ver si es cierto. Sí, General Cepeda, aquí está. Perfecto, perfecto. General Cepeda, ya me dijo a las dos, General Cepeda y Bravo. Mándame por favor tu nombre completo y tu teléfono. ¿Y qué es lo que tienes que hacer? Tienes que llevar tu INE el día de hoy. Y nada más, lo único que te van a pedir es que tomes una historia, por favor. Etiquetes a Chill and Kill y a ADN 92.1 FM. Y también etiquétame a mí de una vez. También de una vez. De una vez. Mándame tu nombre completo, por favor. Te voy a mandar una berenjena para que sepas que ganaste tú. Nombre completo y teléfono, por favor, si eres tan amable. ¿Por qué no me sale una berenjena aquí? Yo tenía muchas berenjenas aquí. Yo tenía muchas berenjenas. Aquí está. Listo, nombre completo y teléfono, por favor. Y seguimos con más mensajito de audio. Gracias a todos los que participaron.
2: ¿Qué onda, Mike? Tú dices, a mí no me andes metiendo en tus cosas.
1: Sí.
2: Mejor, méteme tus cosas.
1: ¡Ay, qué grosero! Así. ¡Eres un cochino! ¡Eres un cochino vulgar! Paco Sillas, quédate en el video. No. Listo, vámonos con el siguiente mañanero. ¡Ay, aquí lo tengo! Ahora sí, opción número uno. No sé qué tiene que ver, pero bueno, Angels Within Temptation contra Come On Over de Shania Twain. Empezamos a votar en este momento. Opción número uno, opción número dos. Ah, me están ignorando, entonces voy a poner la que yo quiera. Perfecto, con el primer voto tuve. Vámonos, come on over.

Regresamos con más. Son las 8:35 de la mañana, 19 grados de temperatura. Y ha llegado el momento de irnos con lo que sigue. ¿Y qué sigue? Pues ya, oiga, esto que le preparé para el día de ayer, pero no alcanzamos por andar con el mitote del garbanzo. Si usted escucha que están viejitas, oiga, que ya no tienen relevancia, perdóneme, pero pues ya, las hice y tenemos que ponerlas. Así que vámonos con el Noti Quiero Levantar.

0: El iPhone Duo todavía no sale y los zurdos ya encontraron de qué quejarse. El iPhone Duo todavía no llega a las tiendas y ya tenemos la primera inconformidad. Algunos usuarios zurdos aseguran que varios controles serán incómodos porque están colocados del lado derecho. Hágame el favor. Y me encanta porque Apple tardó años en desarrollar un teléfono plegable. Le metió dos pantallas, cámara, inteligencia artificial, una bisagra que seguramente probaron miles de veces y logró un aparato de casi 50 mil pesos de doble por la mitad sin partirse. Pero nadie contempló el obstáculo tecnológico definitivo, tener que usar la otra mano. Hágame el favor. Porque aparentemente ser zurdo ya no significa escribir solamente con la izquierda. Significa que la derecha es como el güey de mi banda, el mexicano. No sirve para nada, nomás estorba, nadie sabe cómo llegó ahí, pero siempre está ahí presente. Bueno, perdón, sí tiene funciones. Está autorizada la mano derecha para rascarse la panza y para sostener la cerveza cuando la izquierda se cansa. Pero de ahí a pedirle que presione un botón del iPhone, no, ya es pedirle mucho. Tampoco estamos hablando de escribir una tesis con la derecha, o operar a corazón abierto, o aplicar la de la mano fantasma en aquellos momentos de soledad, que usted sabrá de cuáles. Es cambiar el teléfono de mano, un aparato capaz de reconocer tu huella, procesar miles de millones de operaciones por segundo, correr varias aplicaciones a la vez y doblarse como cartera. Y el verdadero problema que cierta sección de la población vio es que el botón está del otro lado. ¡Ay, qué bonito! Durante décadas soñamos con teléfonos cada vez más inteligentes. Ahora falta terminar por hacer inútil a toda la población. Al rato le van a pedir a Apple que el iPhone venga con cargador, audífonos, con todas las vacunas y que hasta les encuentre al amor de su vida. Guapo, con dinero, pero con cierto porcentaje de representación en minorías, para que nadie se ofenda y ser políticamente correcto. Lo mejor es que el iPhone Duo todavía ni siquiera sale a la venta. Nadie lleva 6 meses usándolo, nadie terminó con tendinitis, nadie ha solicitado incapacidad por estirar el pulgar derecho y ya estamos molestos por adelantado. Antes comprabas algo, lo usabas y luego encontrabas de qué quejarte. Ahora puedes indignarte desde la preventa y eso sí es eficiencia. Y ojo, está perfecto para pedir productos cómodos y accesibles. Pero también llega un momento en el que un teléfono de casi 50 mil pesos no puede solucionar absolutamente todos los problemas de tu vida. Apple ya hizo, que el iPhone se doblara. Ahora falta que algunos se doblen tantito la muñeca. Porque si un dispositivo con dos pantallas, inteligencia artificial y años de ingeniería queda derrotado porque no quieres cambiarlo de mano, a lo mejor la parte que necesita actualización no viene dentro de la caja, viene dentro de tu cerebro. Y vámonos con lo que sigue. Nuevo León cancela su independencia antes de imprimir los pasaportes. Hágame el favor. ¿Se acuerdan del pase turístico que Nuevo León iba a pedirle a los vehículos con placas de otros estados? Pues que siempre no. Samuel García anunció que el pase queda eliminado antes de entrar en vigor y que en lugar de poner restricciones a los vehículos foráneos, buscarán dar facilidad para que estos se regularicen. Así terminó la República Independiente de Nuevo León. Duró menos que muchos propósitos de Año Nuevo. No alcanzamos a tener bandera, himno, embajada en Saltillo, ni a Mariana Rodríguez recibiendo las llaves de la nueva nación. Y qué lástima, porque ya nos estábamos acostumbrando a la idea de cruzar Santa Catarina y sentir la presión de tener que hablar otro idioma o ya de perdido tener que cambiar de acento. Hasta el clásico viaje saltillense de voy por Chicharrón de la Ramos y me regreso, ya iba a necesitar justificar motivo de estancia. Todo esto porque el pase originalmente pretendía controlar la circulación de vehículos con placas foráneas y extranjeras, pero después de críticas de autoridades, empresarios y estados vecinos, el gobierno decidió echarlo para atrás. Y eso también es muy mexicano. Primero anunciamos el trámite, luego explicamos el trámite, luego todo se enoja por el trámite y finalmente anunciamos otro trámite para quitar el trámite. Por fortuna, este murió joven, ni siquiera alcanzó a llegar a su etapa adulta, que en México es cuando ya necesitas 3 copias, 2 fotografías, un comprobante de que no tenga más de 3 meses y regresar porque el sistema, pues está caído, joven. Así que los coahuilenses pueden guardar el pasaporte. Seguiremos entrando a Nuevo León como siempre, sin visa, sin permiso especial y con la seguridad de que si vamos por cabrito no tendremos que declararlo en la aduana. Y por último, Gala Montes confiesa una infidelidad y Emiliano Aguilar termina defendiendo su derecho al baño. Gala Montes confirmó que mientras estaba con su expareja le fue infiel con Emiliano Aguilar. Sí, infidelidad, engaño, drama sentimental, una confesión bastante fuerte. Pero México escuchó todo eso y decidió que había una investigación mucho más importante. ¿Emiliano se baña o no? Porque Gala, además de confirmar que sí tuvo una relación con él, aseguró públicamente que Emiliano no se bañaba y que olía mal. Y ahí se acabó la conversación sobre fidelidad. Podrías ponerte el cuerno a tu pareja y la gente hablará. Pero en México alguien insinúa que no conoces el jabón y hasta los programas de chismes quieren llegar al fondo del asunto. La infidelidad quedó como noticia secundaria. El país necesitaba saber si le funcionaba el boiler. Emiliano primero respondió que no quería hablar mal de Gala, que no pensaba entrar en pleito y hasta terminó deseándole lo mejor. Muy maduro, muy tranquilo, muy por encima de la polémica. Y luego subió un video bañándose. Porque una cosa es tener inteligencia emocional y otra dejar que anden diciendo que hueles feo. El hijo de Pepe Aguilar decidió ejercer su derecho de réplica con champú. No necesitó comunicado, no necesitó representante, no necesitó abogado, necesitó un jabón sote, buena presión de agua y presumir que en su colonia no le cortan el agua como en Saltillo. El video fue interpretado justamente como respuesta a las declaraciones de Gala sobre su higiene. Y francamente, me parece maravilloso que una historia que comenzó con una infidelidad terminara en algo que parece campaña de aguas de Saltillo para limpiar su nombre. Gala confesó que engañó a su novio y de alguna forma Emiliano fue el que acabó presentando pruebas. No de que fuera buen novio, no de que dijera la verdad, no de que fuera buena pareja, de que sí se talla allá bajito. Eso es sí tener claras las prioridades. Además, dentro de todas las polémicas que ha tenido últimamente la familia Aguilar, por fin tenemos una de la que alguien puede decir que salió completamente limpio. Y eso ya es ganancia. ¡Esto fue Noti Quiero Levantar! Tres noticias completamente reales, porque inventarlas a esas alturas sería hacerle competencia desleal a la realidad. ¡Y vámonos! ¡Un pequeño corte! No me tarde regreso. 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

Opción número uno, Womanizer de Britney Spears contra Toxic, también de Britney Spears. En este momento empezamos a votar. Opción número uno, opción número dos. ¡Dos! ¡Uno! ¡Dos! ¡Hay uno! ¡El siguiente! ¡El siguiente! ¡El siguiente! ¡El siguiente! ¡Ay! ¡Uno! Listo. Vámonos. Justamente, Michuy. Voto decisivo 46-70. Vámonos con Womanizer.

0: Oiga, ya mero nos vamos, ya mero nos vamos. Son las 8:49 de la mañana, 19 grados de temperatura. Me dice por acá que yo lo veo, Mike. Muy buenos días. Ten excelente viernes. Saludos aquí, tu Chuy. El Didi Boy estaba diciendo que ya no eras mi Chuy, ¿eh? Oiga, últimamente me han estado haciendo recomendaciones de películas en las redes sociales. Y me salió una de un personaje que se llama Luis. Si usted conoce algún Luis o usted se llama Luis, quiero que lo escuche, porque al parecer esta película la están haciendo basado en esta persona. Me gustaría que la escucharan. A ver qué piensan. Nomás que se abra. No quiere abrirse. Ahí está. 3, 2, 1. A ver. Ay, no quiere esta cosa. ¿Por qué no quiere? Como que no quiere regresarse. ¡No me gusta! Ahí está, ahora sí.
1: Él es Luis. Y ve zapitos en todas partes. Me gusta mucho ver zapitos. Mi amigo Luis ve zapitos. La película, solo en cines.
0: Como que agarran mucho de esta persona y dice, ay, mira, escúchenlo. Ay, no se puede porque dice que está restringido por la edad. Bueno, vamos a ponerlo desde el celular. ¿Cuál es el problema y por qué? Cine está grosero.
2: Él es Luis y disfruta mucho ver gotas.
3: Me gusta ver gotas grandes, gruesas.
0: ¡Ay, no sé si está muy intenso! No sé, mejor lo quito. Me gusta esta.
2: Esta es la historia de Berta, en busca del verdadero amor. Acompaña a Berta en la lucha del amor de su vida.
4: Santiago Norrea, tú no te puedes casar con esa.
5: Pero mamá, a mí me gusta mucho Berta Nates.
2: Berta Nates, por Telemundo Internacional. Esta es la historia de Luis, que le encanta ver gaviotas. De Disney Pixar. No te pierdas esta emocionante aventura. Mi compa quiere ver gaviotas, solo en cines.
0: Es que le gustan mucho los pajaritos. Dice por acá. Ah, sí, ¿por qué? No sé, pregúntale al Didi Boy, mensajito de audio.
6: Luis, el que te puso los restos en la nariz, ¿o no?
0: Ah, no sé. Me dice por acá mi compadre. Ay, algo me decía del iPhone y se me perdió. Me decía que él conocía a muchas personas que sí se iban a doblar para poder conseguir el iPhone. Dice por acá, ¡oiga! Los niños ya están en la escuela, ya.
7: Atacanico, como mi prima, carnal. Mi prima se llama Soy la Cerda. También. Le gusta también ver muchos sapos.
0: Ay, voy a buscar más de esas, me gustaron.
8: Oye, Mike, yo también tengo un amigo que se llama Luis y le gusta ver gallinas poniendo huevos.
0: Se me hace que las sabe cuidar, ¿no, Padre Santo? Se me hace que las cuida. Oigan, y por acá creo que era la Petroloca que me dijo. Déjame ver. Ay, es que no me sale. Que me había pasado la canción de Hule. A ver, ¿quién me haya pasado la canción de Hule, por favor? Dígame. Porque ya se me perdió. Tiene 30 segundos para pasarme la canción de Hule. Oiga, nos tenemos que ir. Le agradezco mucho por haberme acompañado. Recuerde que estamos compartiendo las canciones, la colita, a través del canal de difusión que tenemos en Instagram. Si usted aún no se une al canal de Instagram, mándeme puntito mitotero, yo le mando el link para que usted se una. ¿Qué vamos a estar haciendo? Vamos a estar compartiendo la lista todos los días. El día de hoy son 33 canciones, porque también las que no ganaron en los mañaneros también van incluidas para que usted las disfrute. Si usted quiere entrar a este canal de difusión, mándeme puntito mitotero y yo le voy a estar mandando todos los días las colitas que pongamos aquí en No Me Quiero Levantar. Me mandaron puntito mitotero. No me mandaron la canción de Hule, pues se me hace que entonces la ponemos el lunes. Déjeme nada más aquí mandar los links de acá del canal. Ya lo estoy mandando. Y pues me tengo que ir. Le agradezco mucho por haberme acompañado. Ay, todavía faltan como 7 minutos. Bueno, déjenme checar a ver si puedo aquí poner la canción de Hule. Es que me había dicho una, pero no me acuerdo cuál es. ¿Cuál es la? El nombre. A ver. Aquí está. Ya, creo que es esta. sabía que era algo con azúcar. ¡Vámonos con la canción! ¡La canción de Bula! Y regreso en un momento.

No me gustó. No me gustó. No tiene sentido. O sea, no se trata nomás de hacer una canción sin sentido. No le entendí la gracia. No le encontré la gracia, perdón. Pero bueno, seguimos. Ya me voy, cuídense mucho. Nos vemos el día de mañana. ¿No es cierto? El lunes, en punto de las 6 de la mañana, aquí en su morning show favorito, No Me Quiero Levantar. Vámonos con esta última, este último mañanero para poder cerrar esta mañana. Que disfruten mucho su fin de semana. Cuídense mucho, descanse. Y el lunes nos vemos con toda la actitud. Opción número 1. Ah, que la canción. Ahí está. Ahí está. 1, 2 y 3. As it was de Harry Styles contra 1, 2, 3, 4. I just might de Bruno Mars. Empezamos a votar. 2 voto decisivo. 55-56. Nos vemos, cuídense mucho, que descanse.

0: ¿Qué, carnalito? Ahí mándamele un saludo a mi primo, ¿no? A mi primo Lucio. Se llama Lucio Portuano. Entonces, pero de cariño le decimos Lucho. Mi primo Lucho Portuano, ahí me lo saludas.
1: ¡Hombre!

0: ¡Se acabó!
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1: El reporte del clima para este viernes es el siguiente. En Saltillo, con posibilidad de lluvia por la tarde, con una temperatura mínima de 15 y una máxima de 26 grados. Para Ramos Arizpe, se espera una temperatura mínima de 18, máxima de 28 grados, con un cielo parcialmente soleado con posibilidad de chubascos. En Arteaga, se espera formación de tormentas por la tarde, con una temperatura mínima de 15 y una máxima de 26 grados. Ha finalizado el reporte del clima. Informó Lili Poblano, meteoróloga y navegante de ADN.
0: 9:02. 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

Hola, hola, gente. Muy, pero muy buenos días. Bienvenidos a Hit and Rewind, la alfombra roja de los éxitos eternos. Escuchamos esta canción, Stop the Wedding. Se ha vuelto una de mis favoritas recientemente, por la historia que cuenta, pero también por el ritmo tan pegajoso. Por ahí me han salido muchísimos, pero muchísimos videos de mil gentes subiendo ahí contenido con esta canción, pero también con sus historias, ¿no? ¿De qué trata la canción? De una chica que dice, pues me voy a casar, pero estoy segura que esa persona no es para mí, entonces cancélenla, por favor, detengan la boda, ¿no? Entonces, pues están fuertes, está potente el chismecito ahorita con ese tipo de historias en las redes sociales, en TikTok y demás. Varias amigas incluso me han dicho de que es mi canción y dijo, ¿por qué no salió antes? No, me dicen incluso otras, entonces, pues ahora sí que es una joya nueva que acaba de salir, así que 10 de 10, una disculpa por ahorita que no hubo musiquita de esta pausita, pero ya retomamos por acá. Y vámonos a ir ahora con una canción en nuestro mood de viernes, porque hoy es el día animado, este día donde celebramos que sobrevivimos una semana más, que llegamos al fin de semana. Y esta canción es de Sam Smith con Disclosure y se titula Latch. Después de esto regresamos de una pausa con más musiquita, así que no me la cambies, ya te la sabes, 844-294-3009.

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1: 9 horas, 24 minutos.
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Yeah, We're Them Girls de David Guetta, Florida y Nicki Minaj. Ahora sí que esta canción nos avisa perfectamente que ya el viernes está aquí. Yo creo que es una canción ideal para escuchar en este día porque sí, salió en el 2011 y su objetivo, pues objetivo es una misión, ¿verdad? Muy, muy particular, que es poner a bailar a todo el planeta. Así de simple, esta canción sí le dio la vuelta al mundo completamente y sigue sonando hasta la fecha, aunque ya lleva muchos años afuera, salidita del horno. Pues la verdad es que sí es una canción que pegó demasiado y que se disfruta, suene cuando suene y donde sea. Y además tenemos aquí a una Nicki Minaj que apenas estaba ahí despegando con todo en su carrera, en su mejor época, definitivamente nada que ver con lo que tenemos ahorita, ¿verdad? Sabemos que es muy polémica últimamente su presencia en show, en su música y demás, ¿no? Y pues sí, el día de hoy ya se la saben, vamos a poner canciones animadas, pop en inglés, en español, algo de reggaetón, electrónica, canciones nuevas, algunas nostálgicas y una que otra para bajar las revoluciones, pero pues sí, nos vamos a poner de buenas en este programa, en este Hit and Rewind, en su viernes de mood de viernes. Y vámonos ahora con una canción que es de Rake, también de las más movidas que tienen, y se titula Tu Mirada.

Yeah, acabamos de escuchar Tu Mirada de Rake. Ay, de mis agrupaciones favoritas. Cómo me muero de ganas de verlos en concierto. La verdad es que tienen canciones que no pasan de moda, que siguen sonando por ahí. Los llevó Karin León a cantar con él en la esfera. Digo, qué detallazo. Imagínense qué bonito poder seleccionar a varios artistas que pues tienen buena trayectoria, ¿verdad? Para que pues sean de los primeros mexicanos en presentarse en ese icónico lugar a nivel internacional. Así que qué bonito detalle eso. Y pues esta canción me gusta mucho, está romanticona la rolita, viene una etapa pues muy pop de Rey, que tiene algo que ellos pues siempre han sabido hacer perfectamente bien, tomar una situación muy sencilla y convertirla en canción. Hay Miradas Normales y luego están esas que duran 3 segundos, pero necesitas tú a lo mejor 2, 3, 4 días hábiles para analizarlas, ¿no? Todo un fin de semana, y ahorita que estamos en viernes, pues perfecta para aquellos que necesitaban escuchar esta canción el día de hoy. Me encanta meter a Rake aquí en este viernes, porque les digo, creo que es de vez en cuando necesario regresar a estas canciones que marcaron a generaciones completas. Digo, esta canción salió cuando yo estaba por allá de la primaria, secundaria, y es fecha que también la escucho, la disfruto, y sé que muchísima gente también. Además, nuevamente está muy de moda en redes sociales, así que se agradece que la buena música, definitivamente, como siempre digo, no pasa de moda. Vámonos ahora con una canción que sí pasó de moda, en su momento estuvo sonando en todos lados, y yo no me acordaba de ella, sino que ayer estaba por ahí en TikTok y me salió un video del cantante que ahora canta country. Yo no sabía, se hizo muy popular con esta canción, pero ya después de eso pues no le pegaron muchas otras, y ahora trae una nueva era, pero es una era country. Como esta semana justamente fue el día del country, pues vamos a escuchar a un artista que se desempeña en este género musical, y la canción se titula Tonight Tonight.

0: recuerdo súper desbloqueado con esta canción, dijo Chili Ray, y esta canción pues sí es del 2010, 2011, por aquellas épocas, y como dije ahorita, pues ya pasó de moda un buen tiempo atrás, pero pues ahorita que me apareció dije, tiene que sonar, está alegre, y justamente trata, o sea, queda ideal para el viernes, porque trata de que a lo mejor la semana pudo haber sido un desastre, pero esta noche la vamos a pasar bien, de todas formas, cuando por fin llega el fin de semana y dices, ya fue, ya sobreviví lo que tenía que sobrevivir, y ahora sí vamos a disfrutar. Así que queda muy perfectísima para el día de hoy. Así quedó. Y por acá tenemos un audio, a ver.
1: Buenos días, Andy.
0: Buenos días.
1: Este viernesito de Beats, yeah. De México Alternativo. Hay una banda de Cancún que
0: okay.
1: Su nombre es Boca Paila. Y la canción es Sobre la Mesa. Boca Paila también es así como que una zona costera ya por Tulum.
0: Y agusticidad.
1: Que tiene musiquita acá. Pues así como que para playita.
0: ¡Ay, qué padre! Se antoja.
1: Sonidos ahí coquetones. Ahí por favor me la pones y saluditos, Rosa.
0: ¡Yeah! Saluditos. Vámonos con esta canción, una pausa y regresamos con más.

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Yeah, regresamos después de haber escuchado Love on Top de Beyoncé. Esta canción tiene una energía tan feliz que siento que debería ser, pues ahora sí, obligatoria para escuchar los viernes. Me gusta mucho, es de mis favoritas de esta cantante. De hecho, yo diría que es mi favorita de ella, además de la de Irreplaceable. Esas dos me encantan. Y pues esta, me gusta también mucho el video musical, la coreografía que hace. Es que también imagínense qué imposible es bailar con esos taconazos, con ese estilazo, viéndote bien, con esas notas dificilísimas y la coreografía tan complicada que tiene ahí en ese video musical. La verdad me gusta mucho. Si no lo han visto, corran a verlo a YouTube después de que se acabe el programa, claro. Y la letra, pues no habla de una relación tóxica indirecta, nada por el estilo, como suelen hablar las canciones de Beyoncé, como la de Irreplaceable. Habla más de estar con alguien que finalmente te hace sentir valorada, elegida, querida. Entonces la canción es muy alegre. Ella la interpretó por allá del 2011 en los MTV Video Music Awards. Y al terminar, pues mostró por ahí que estaba embarazada de Blue Ivy, su hija, que ahora pues la acompaña en sus conciertos. Entonces, pues un momento para ella muy personal y también muy icónico para la historia del pop, ¿no? De la industria musical pop. Así que pues tenía que sonar por acá el día de hoy. Pero ahora nos vamos con algo que no es tan popcito, más de reggaetoncito, en español, de alguien que está ahorita en la boca de todos, que es nada más y nada menos que J Balvin, con toda la historia de lo que acaba de pasar de su separación con Valentina Ferrer. Pero la canción es buena, así que vamos a escucharla por acá y ahorita regresamos con más.

Tenía mucho sin escuchar también esta canción, ¿no? Es justo de J Balvin con Zion y Lennox. Y esta canción, pues la verdad es que está buenísima. Es de por allá del 2008, ya me lo bañé. Y es parte del álbum Vibras, uno de los discos pues más sonados de J Balvin, cuando estaba pues también llevando el reggaetón a otra audiencia pues cada vez más grande, más internacional, más global. Y la letra pues prácticamente es la dinámica clásica de cuando una persona pues está completamente enganchada y siente que la otra tiene pues demasiado poder en la situación y dice, oye, no se vale eso, aquí hay que ser equitativos a fin de cuentas, ¿no? Y pues la canción es buenísima, Zion y Lennox, o sea, veteranos importantes del reggaetón mucho antes de la explosión como tal del género, así que la canción conecte muy bien para dos generaciones, y como es viernes, pues aquí podemos ponerla precisamente. Pero ahora nos vamos con algo más de popcito. Esto es de Taylor Swift y se titula The Fate of Ophelia.

Qué preciosa canción de mis favoritas del año pasado, The Fate of Ophelia, Taylor Swift. No deja de sonar, suena mucho aquí en ADN Radio, precisamente. Y pues teníamos que hacer una referencia aquí a Shakespeare, ¿verdad? El título hace referencia a Ofelia de Hamlet, uno de los personajes pues más trágicos de Shakespeare, una joven cuya historia termina pues marcada por el dolor, ¿no? La pérdida y finalmente pues su muerte en el agua. Y pues sí, ahora que una de las escenas pues más representadas del arte, a fin de cuentas, y Taylor toma justamente ese destino como símbolo para hablar de no terminar consumida por el dolor, sino de encontrar una historia distinta a la que parecía pues prescrita para ti, ¿no? Entonces es una canción muy bonita, muy romántica también. Por acá nos dicen, hablando de, hola Andy, buen día, ¿sí sabías que Jeepers Creepers 2 se estrenó el 29 de agosto del 2003? Y este lunes 21 se acaba el ciclo de Casa del Demonio. ¡Wow! Sobrevivimos otros 23 años, sí, cierto. O sea, ahorita lo estaba pensando, estaba tratando de acordarme de la película. Ay, es que son buenísimas, buenísimas, buenísimas. Jeepers Creepers, yo creo que tengo como unos 5 años fácilmente sin verlas. Ya toca volver a disfrutarlas, pero efectivamente sobrevivimos, menos mal, ¿eh? Menos mal, bueno, nosotros sobrevivimos, no sabemos quiénes, ¿no? ¿Verdad? A este demonio, si no las han visto, muy buenas. Ahora que sería en octubre, pues ya va a ser hora de ir sacando por ahí el top de películas de terror, el reto de los 31 días, ¿no? Donde se ve una película de terror diaria. Ya estoy emocionadísima por estas épocas, así que padrísimo, padrísimo. Gracias por comentarme esto, me dice. No sé si la canción que voy a pedir entra en el tema del día de hoy, pero es muy especial para mi novio y para mí, porque se parece a nuestra historia de cómo nos conocimos, de cómo nos hicimos novios. ¡Qué bonito! Se llama Son Pololos, de 31 minutos, y es porque ya casi vamos para 5 años de relación. ¡Órale! Muchas, pero muchas felicidades. ¡Qué bonito! Gracias por compartirme esta parte de su historia. Dice, saludos a todos en el ADN Radio, porque ya escuchamos esta canción por primera vez hace un par de años. ¡Ay, qué padre! ¡Qué bonito! Pues vamos a escucharla por acá y muchas felicidades nuevamente, y que duren muchísimos años más, que sean muy felices. Vámonos con esta canción.

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1: 10 horas, 6 minutos.
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1: Regresamos después de haber escuchado esta canción Trip Shop de Macklemore, Ryan Lewis. Ahora sí que esta canción pues fue un logro maravilloso por allá del 2012. Yo me acuerdo también que estaba en primaria y secundaria cuando recién salió y hacía que comprar pues ropa usada. Se sentía como el mayor flex del planeta. Digo, el video icónico de Macklemore, Ryan Lewis y todos ellos, así de que con ese tipo de ropa, verdad, el abrigo gigante, y la verdad es que sí, un video muy icónico. Y pues prácticamente la idea era burlarse de esa obsesión del hip hop para presumir marcas carísimas, ¿no? Y llega diciendo, pues, ¿por qué voy a pagar $50 por una camiseta? Y después procede a presumir por ahí orgullosamente que trae $20 en el bolsillo para irse a una tienda de segunda mano y comprar joyitas, ¿no? Que la verdad,

híjole, sí hay muchas joyitas en strip shops, en los mercaditos, en las pacas, ahora sí que se aprovecha muy bien, si uno quiere, uno puede, se sabe, así que de eso va la canción que acabamos de escuchar por acá, me dice... Hola, y si existe la película de El Zombie Espacial, en la canción de los pololos la mencionan. Pues fíjate que como tal no existe. Bueno, existe la de Velocipastor. Esa sí es una aberración al cine, pero bueno, existe. Entonces, ya no dudo que exista cualquier cosa, pero según yo, ahí en 31 minutos sí pasan así como que la película es a la que se refieren, ¿no? Como escenas, que según yo es una parodia, ¿no? Una parodia a las películas de ciencia ficción como tal. Vámonos ahora con otra canción. Esto es Por Perro, es de Sebastián Yatra, algo también más en español, que también sonó muchísimo hace unos cuantos años, y que cada vez que suena es como que recuerdo desbloqueado definitivamente. Vámonos con esta canción.

Seguimos, acabamos de escuchar por acá por Perro de Sebastián Yatra junto con Luis Figueroa y Larry Over, una canción que pues nos da prácticamente lo que va a tratar desde el título. Ahora sí que alguien que hizo algo mal en una relación y pues le terminó ahí, ahora sí que pues rompiendo eso que estaba construyendo, ¿no? Ahora sí que una historia muy similar a la de J Balvin, no sé si han visto esa polémica, pero está sonando en todos santos lados porque tal parece ser que engañó a su mujer y pues ahora sí que está en el ojo del huracán con este tema. También ahorita que escuchamos a Macklemore, él también, pero porque pues lo quitaron de la gira de Ed Sheeran ahora que está con su Loop Tour, y eso ocasionó después que renunciara también Phineas a la gira de Ed Sheeran, y después toda su banda, la banda con la que él se iba a ir de gira, pues ya no, decidieron dejar el proyecto después de que Ed Sheeran lo removiera por haber dado un discurso pues político en uno de sus conciertos. Entonces pues está potente, ambos artistas muy polémicos últimamente, y pues bueno, con buena música a fin de cuentas, ¿no? Eso es lo que cuenta ahorita aquí en Hit and Rewind. Y vámonos ahora con una canción que también es muy buena, me gusta mucho desde hace muchos años, no creo que mucha gente la conozca, es de Marcos Menchaca y se titula Cada Vez Más. Enseguida regresamos aquí con una complacencia que me están pidiendo por acá.

una canción preciosísima de Marcos Menchaca, este cantante regio. Ahora sí que tocaba bajar un poquito las revoluciones, y pues él se mueve mucho en este tipo de canciones así más romanticonas, más cercanas, más relajadas, y cada vez más pues tiene esa sensación de cuando pues estás en el lugar correcto, ¿no? Y es una canción muy bonita que sí le pegó hace unos cuantos años, hace como 10 años estaba sonando muchísimo esta canción, y después desapareció un poquito del mapa y otra vez pues regresó. Vi por ahí que fue el primer anunciado para un festival que van a hacer de música acá en la Ciudad de las Montañas, acá en Monterrey, y pues ha crecido poco a poco su canción, ¿verdad? Y también su música, bueno, como tal, y también lo que cuentan esta canción es de algo que va creciendo poco a poco. Es una canción muy bonita, que se disfruta, que tenía muchos, muchos años sin escuchar y tocaba ponerla aquí en la radio. Me dicen por acá, hola Andy, bonito viernes, ¿me podrías poner Turn It Up de Armin Van Buuren, porfa? Y saluditos a toda la banda, claro que sí, con mucho gusto, mi querido Alexis, un saludo, y vámonos entonces con esta canción por acá, después una pausa y regresamos con algo de Nicky Jam y Sech.

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1: 10 horas, 25 minutos.
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Yeah, escuchamos por acá Atrévete de Nicky Jam junto con Sech. Aquí es una canción que pues es prácticamente dejar de pensar las cosas y atreverse a hacerlo. Es una combinación que tiene mucho sentido, estos dos artistazos, o sea, Nicky Jam, no, los nombres que lleva décadas dentro del reggaetón, con Sech, que llegó después con ese sonido pues un poco más melódico y romántico, pero también dentro del reggaetón, ¿no? También de desamor. Me gusta mucho la música de estos grandes artistas, y pues la canción juega con esa tensión de dos personas que claramente pues tienen química, pero todavía están en una fase temprana, así que pues es una gran canción el atreverse, así que consejito de viernes, gente, consejito de viernes para todos ustedes. Vámonos ahora con esto que se titula El Día del Amigo, de Catriel y Paco Amoroso, rolón, sobre todo porque van creciendo cada vez más dentro de la industria musical. Vamos a escucharla por acá.

0: algo de Catriel y Paco Amoroso. ¿Cómo me gusta la música de estos dos? El otro día fui juzgada otra vez porque nadie los conoce. O sea, me pasa mucho que digo, ay, me encanta su música y se quedan de quién me estás hablando. Pero tienen buenas canciones, lo juro. Tanto que le van a abrir su concierto a Harry Styles en Dallas. Así se las dejo, así de icónicos. Y ya sacaron una canción también para el GTA, el nuevo. Entonces, para que vean. Sí, tienen buena música para todos aquellos que me dicen, ay, ¿eso qué? ¿Qué es eso? Pero bueno, ya está aquí mi querido Charlie. ¿Cómo estás, amigo?
1: Hola, Andy. Pues bien, estoy feliz, pero también un poquito triste porque...
0: ¿Por qué?
1: Este fin de semana, pues sabemos, tenemos todavía... Pues la Liga Española, que la verdad estoy muy emocionado ahorita cómo se está desarrollando, pero después de esto va a haber el famoso parón de selecciones. Ahorita te explico qué es.
0: Por favor.
1: Pero 3 semanas sin fútbol.
0: Ok, híjole, sí vas a sufrirla entonces.
1: Sí, va a ser bastante porque, bueno, el parón de selecciones, te cuento, es cuando los equipos de las mismas naciones hacen sus partidos amistosos, algunos son de fecha FIFA, algunos no. Y hacen su convocatoria y esto termina por hacer que los equipos terminen siendo pues relegados porque no completan estar con los jugadores suficientes o algunos, como en caso, no sé, por decirte algún ejemplo, que desde, no sé, vamos a decir de la Chivas, se llevaron a 5 de los 11 que juegan, dicen, oye, pues yo no puedo jugar con los 6 que me quedan. O en caso de, no sé, en España, que se llevan a 20 de los 25, y pues no puedo jugar sin esos 20.
0: No, pues claro.
1: Entonces, esa es la situación. Ahorita, pues va a ser esto, y a su vez, pues México regresa. Después de aquella triste eliminación a manos de Inglaterra, México regresa con nuevo entrenador.
0: Ok.
1: Nuevo, porque ahora va a ser Rafa Márquez,
0: sí,
1: ya
0: sí
1: no
0: sé,
1: va a ser Javier Aguirre. Eso, muy bien. Qué bueno.
0: No es queja.
1: Fíjate que... Yo tengo ahí sentimientos encontrados porque siento que me lo van a quemar a Rafa Márquez. Siento
0: ¿tú crees?
1: Que, sí.
0: Pues es muy bueno, digo.
1: Sí, es muy bueno. Eso es lo que me preocupa. Ojalá lo dejen trabajar. Pero de entrada, mira, te voy a decir la convocatoria. Porque realmente sí han sido algunas sorpresas. De entrada, pues algunos regresos. No regresa Raúl Jiménez de momento por el simple hecho de que está lesionado según reportes, al igual que el hombre más famoso de la selección, Julián Quiñones, tampoco va a estar convocado por el hecho de que Chivas es el equipo que más jugadores está prestando.
0: Como la vez pasada, o sea, también eran muchos de Chivas, ¿no?
1: Exactamente.
0: Por eso la mayoría, cuando terminó todo lo que tenía que ver con el Mundial, la gente empezó a irle a Chivas, por lo menos las mujeres principalmente, seamos honestos.
1: Sí, digo, la Hormiga y Gutiérrez y...
0: Con eso también.
1: Y se entiende, uh-huh. La verdad. Lo que sí, había un trato, un acuerdo, según, en que como no son partidos de fecha FIFA ni nada así súper relevante, solo podían prestar a 3 por equipo. Pero al parecer se rompió ese acuerdo porque llevaron de más. Mira, de entrada va Alex Padilla del Athletic de Bilbao, lo cual es algo que en lo personal se me hace muy bien, pero es un portero que no está jugando. Pero bueno, es una medida futuro, lo veo bien. Va el tal Arnangel, regresa.
0: Claro.
1: Y va Oscar García de León. Ese es un portero honestamente con mucho futuro. Sigue yendo Jorge Sánchez, no sé por qué. Sigue siendo, va Israel Reyes. Va Mateo Chávez, Jesús Gallardo, César Montes, Johan Vázquez, de los cuales ya se tenía cierta experiencia con ellos. Regresa el Toro Guzmán de Monterrey, Berardo López, que es un chavito, bueno, pues yo lo veo chavito, ya por la edad que tengo, de Toluca con mucho futuro. Diego Campillo,
0: solito.
1: Sí, digo, ya es que ya tengo 30 amigas. Si fuera futbolista, estaría ya buscando irme, no sé, a Arabia o a Estados Unidos para ganar un chorro. Ya está bien mis últimas.
0: ¿En mis últimas? Óiganlo.
1: Así es la carrera del futbolista.
0: Saluditos para todos los que...
1: Para los 30. Que me entienden, Anel. En el mundo laboral del fútbol, ya a los 30 ya es cuando dices, bueno, ya fui, vamos a ver qué me queda. A menos que te ames Messi o Cristiano Ronaldo.
0: Ahí sí va para largo.
1: Ahí sí dale. O sea, Ibrahimovic 41, Cristiano también y Messi 39.
0: Digamos. ¿Y Ochoa?
1: Estamos hablando de buenos jugadores, amiga.
0: ¿No? Con Ochoa no.
1: A menos que seas Buffon. Buffon era buen portero. Iker Casillas. Osvaldo Sánchez, te lo valgo todo.
0: Ahí sí, ya me estoy sin pérdida ya. Ahí queda.
1: Bueno, medios va Luis Chávez otra vez. A este mucha gente no le gustó porque consideran que no esté a nivel, juega en Rusia. Uh-huh. Obed Vargas, que muy apenas cuenta en Atlético de Madrid, en 8 juegos no ha jugado ni un solo partido. Álvaro Fidalgo, que no ha contado mucho en el Betis. Alan Cervantes, que la afición del América no lo quiere. Uh-huh. Imagino que no van a estar muy a gusto de verlo ahorita. Eric Lira, que no se pudo ir a Europa. Gilberto Mora, el hombre de que todos queremos.
0: Ay, me da mucha ternura.
1: También es muy buen jugador. Espero, ojalá realmente pronto se vaya a Europa. Orbelín Pineda, Jeremy Márquez, Luis Romo, Denzel García de Juárez. Ojito con este, la verdad es muy bueno. El Piojo Alvarado, Santi Jiménez, que ya renació en el Porto. Germán Berterame, que por ahí lo vamos a hablar en el canal de YouTube para que no se lo pierdan. Estábamos opinando, si fuéramos Berterame, yo no iría. ¿Por qué? Porque se le hizo una grosería a él de que estuvo todo el proceso del Mundial y al final no lo llevara.
0: Okay.
1: O sea, creo que sería algo más como que de amor propio, de que, oye, pues a la mera hora no me llevaste, ahora me estás llevando después del Mundial. O sea, me llevaste antes y me llevaste después. Pero no me llevaste a lo mero bueno, o sea, sí, aunque claro, triste. A lo mejor él es más profesional que uno y él sí lo ve mejor. Santiago Sandoval, Isaías Violante, la Hormiga González y regresa el Chucky Lozano, que este ya tenía rato que no iba.
0: Ok, pues muy interesante, ahí está el panorama. Vámonos ahorita con algo de música y ahorita regresamos a seguir platicando un poquito más. Nos vamos con una canción de un artista que, es que gente, yo me dormí bien noche, me dormí como a las 2 de la mañana y atacaba de la risa en mi cama, atacadísima de la risa viendo lo del concierto de Alex Syntek. ¿Lo viste?
1: Sí, no. Yo no supe cómo sentirme, te lo juro.
0: Y ni cómo pedir reembolso, fue gratis, ¿sabes?
1: Sí, o sea,
0: ¿qué llevaste rollo?
1: Concierto y show de comedia.
0: No, estuvo cañón, o sea, de verdad, y que cómo empezó su brote psicótico, fue otra cosa completamente, y nada más porque la gente no se sabía sus canciones.
1: Sí,
0: me encantó ver todos los videos y los memes que le están haciendo, que todo lo que pasa, o sea, que es el malo de, ¿cómo se llamaba? De Alvin y las Ardillas y demás, ese tipo de comparaciones con otros personajes icónicos del cine y la televisión. Entonces,
1: a mí me recuerda a Gargamel, ¿sabes?
0: A Gargamel.
1: Sí, cuando los pitufos lo hacían enojar y él se tiraba al piso y todo, hace cuenta.
0: Pues sí, también, prácticamente, ay no, sí se la bañó definitivamente, pero gran canción, digo, no la cantó entera, no cantó ni un cuarto de la canción por estar interrumpiendo, hacía una frase, una palabra y lo regañaba. Entonces, vámonos aquí sí se las ponemos entera, es la de Corazones Invencibles de Alex Syntek aquí en la Radio Diferente.

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0: Expectations de Olivia Rodrigo. Cómo me encanta esa canción, es de mis favoritas de Olivia de esta nueva era con su álbum You Look So Sad for a Girl So in Love. Entonces, pues tenía que sonar por acá. Pero Charlie, platícame, ¿qué más hay? ¿Qué más hay? ¿Qué más hay? ¿Qué más hay? ¿Qué ha pasado?
1: ¿Qué más hay? Bueno, se acerca el retiro de Messi.
0: Sabía que ibas a tocar ese tema eventualmente.
1: Sí, digo, ya él ya lo anunció. Digo, por un lado tenemos esa alegría, bueno, para mucha gente. Yo no me subo al barco, ¿sabes? De lo de la selección mexicana.
0: Claro.
1: Y por otro lado la situación nostálgica de que pues Leo se retira de la selección. Ya lo anunció él, pero en teoría esta es su última convocatoria, va a tener su partido monumental, da su juego y pues hasta aquí llega. De hecho, fíjate lo que son las cosas. Te voy a enseñar algo que pues, la gente no va a ver, pero tú me vas a poder dar fe y legalidad de que no estoy mintiendo. Venía para acá y estaba viendo un video de cómo Messi ganó sus 8 balones de oro.
0: Okay.
1: O sea, literal lo venía escuchando y dije, va a ser la última vez que podamos verlo a un nivel exigente. Porque en Estados Unidos...
0: Yo quiero saber, ¿cómo fue la primera vez que lo viste jugar? ¿Cómo lo conociste?
1: Uy, buena pregunta. Mira, la primera vez que yo lo vi jugar fue ya en el lejano año 2006, 2007.
0: Okay.
1: O incluso puede que antes, 2005. De hecho, ¿te acuerdas que te mandé una foto de los 10 que compré?
0: Sí, claro.
1: Hay uno que es amarillo fosfo o verde fosfo, que es para que te pierdas entre la gente. Pero Messi trae el número 30 en la espalda y dice Messi. Con ese lo vi jugar.
0: Okay.
1: Y te hablo que fue cuando recién inició, wow. 19, 18 años. Y me acuerdo verlo y yo decir, sale Ronaldinho y entra Messi. Para mí fue, ok, pues no sé quién sea, vamos a ver. No te voy a mentir que lo vi debutando contra el Porto, como mucha gente lo hace, que fue su primer juego, pero ahí fue la primera vez que yo lo vi jugar.
0: Mira, qué interesante. Es que las primeras veces tienen algo de bonito siempre. Y dicho eso, nos vamos con esta canción que se titula Más que suerte, de Beatriz Lugo con Jesús Navarro, de Reik. O sea, gran canción. Fue la primera vez que yo escuché a este cantante en otra rolita, que no fuera una de Reik. Y me gustó mucho, así que vamos a escucharlo por acá.

0: canción preciosísima, me gusta muchísimo, más que suerte. Desde hace muchos años la escuché por de pura chiripa, poniendo ahí de que random música en Spotify fue de las que me salió y se quedó en mi playlist de siempre para siempre. Me gusta mucho. ¿Qué opinas, Charlie, de las canciones? ¿Qué opinas de la música? ¿Te gusta? ¿Cómo relacionarías tú el mundo de la música con el mundo de los deportes como tal?
1: Ah, bueno, de entrada, este tipo de canciones se me hace padre porque por ahí una vez un maestro de música me dijo: si tú no estás enamorado, te enamoras con estas canciones.
0: O sea, ¡órale! Está buena.
1: Te enamoras del amor incluso.
0: Sí.
1: Y sí, la verdad, sí son muy, muy ad hoc, muy, muy, muy mielosas, pero creo que a todo mundo les hace bien de vez en cuando oírlas, ¿sabes? Deja de estar así triste del amor como un servidor, así por ejemplo.
0: ¡Ánimo, amigo!
1: No, estamos bien. Pero...
0: A ver, por ejemplo, ¿qué canción dirías tú va para Messi? Que te recuerde, o sea, a Messi.
1: Ay,
0: ahora,
1: caray,
0: que se despide.
1: Buena pregunta. Sin duda tendría que ser algo, ¿sabes? Bueno, es que ya ves el tipo de géneros que escucho, no sé, música clásica o tango o un poquito acá de rock. ¿Sabes cuál canción me recuerda mucho? La de Por una Cabeza.
0: Ok, sí.
1: Que es tango tal cual y se me hace una excelente canción, pero con letra, no sé, está la de Be My Baby, que se hizo muy popular en los TikTok.
0: ¿La de The Ronettes?
1: Creo que sí. Sobre todo porque le hacen muchos tributos con esa canción.
0: ¿En serio?
1: Sí, en
0: jamás
1: TikTok
0: me lo hubiera imaginado.
1: Sí, o esa, o la de In These Shirts, la de I'm a Lost. No sé si la
0: sabes. No, ahí sí te fallo,
1: pero.
0: Ah, ya sé cuál, sí, ya.
1: También esa le hacen muchos tributos a él, pero como que esa es un poquito más triste de cuando perdía.
0: Ok.
1: Y salía adelante. Y tengo que decirla, yo vi un video de él con un cover de esa canción, pero ya ves que yo soy muy fan de Ludovico Einaudi. Espero en un futuro no tan lejano pongas alguna canción de él aquí.
0: Próxima semana.
1: Pero habla mucho de cómo es música clásica y ponen jugadas de él, digo, 10 de 10. Experience, para ser más exacto.
0: Vámonos con una última canción por acá. Esto es Luther de Kendrick Lamar y SZA. Y regreso rapidísimo para despedirme, así que no me la cambies.

0: Eso fue Luther de Kendrick Lamar y SZA. Y pues se acabó el programa el día de hoy. Charlie, tus redes sociales para que te conozcan.
1: Todas como Charlie Facebook. Últimamente en TikTok estamos subiendo mucho para que vayan a ver el contenido. A lo mejor un poquito subido de tono, ya sabes, el tipo de humor que ahí manejamos. Pero la verdad, apto para todos. Se escucha totalmente sugerencias. En YouTube también como Charlie Facebook. En Instagram también como Charlie Facebook, donde ya es un poquito más personal. Y en YouTube, pues próximamente vamos a hablar. Se publica mañana el video de la opinión de la convocatoria, porque como les comento, tiene muchas cosas que hay que checar. Pero apoyen a México, que ya regresa.
0: Audio por acá rapidísimo.
2: ¿Qué onda, Andy? Muy buenos días. ¿Cómo
0: buenos
2: andas?
0: Días, Villa.
2: Oye, qué rápido se fue la semana con el puente. Hoy parece martes o miércoles, pero bueno. Ya, lo bueno que ya es viernes, gracias a Dios.
0: Gracias a Dios.
2: Oye,
0: que es viernes.
2: ¿Puedes poner la canción de Aitana, la de... ay, no me acuerdo cómo se llama. Te la puedo tararear, pero me da vergüenza. La de... Superestrella, ya me acordé. Ay, porfa, buenos días, saludotes y un abrazo.
0: Abrazo, Villa. Saluditos. Pues yo me retiro. Gracias por estar conmigo en esta bonita mañana de viernes. Les deseo todo lo mejor, un excelente fin de semana y nos escuchamos aquí la otra semana. Bye, besitos.

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1: Uy, la nave tiene que llegar a su siguiente destino, pero nos escuchamos aquí el día de mañana. Bye, bye.
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1: El reporte del clima para este viernes es el siguiente. En Saltillo, con posibilidad de lluvia por la tarde, con una temperatura mínima de 15 y una máxima de 26 grados. Para Ramos Arizpe, se espera una temperatura mínima de 18, máxima de 28 grados, con un cielo parcialmente soleado con posibilidad de chubascos. En Arteaga, se espera formación de tormentas por la tarde, con una temperatura mínima de 15 y una máxima de 26 grados. Ha finalizado el reporte del clima. Informó Lili Poblano, meteoróloga y navegante de ADN.
0: 11 horas, 6 minutos.
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Ya estamos conectando. 1, 2, 3, 4, 5, 6. Y aquí en Conecta ADN son las 11:14, 23 gradotes. Oigan, ¿qué dijeron? Esta ya puso música, ¿qué andará haciendo? Porque ya encontré la canción. Les dije que no me iba a ganar. Así que yo esta canción, y les digo por qué la encontré. Les voy a contar lo que hice ayer, pero mientras les digo, me dedicaron esta cancioncita preciosa, sí, yo ya me la adjudiqué. Así que vamos a escucharla completita. Esta es de Aria Vega. Uy, ¿cómo se llama?

Me encantó la canción, así que anótenla en nuestra lista para cuando ustedes quieran una canción que nos guste a todos, sería esta, preciosa. Así por acá voy a leer los saluditos. Dice, hola Chío, hola preciosura. Oye, ayer te vi. ¿Dónde? No empiecen, Delios. Dice acá, días, porque buenos hasta que te escuché cómo amaneció mi caballito tequilero de artesanía oaxaqueña. Con el nombre, con el nombre, es de barro, barro brilloso, y tiene el nombre del recuerdito, personalizado. Dice, de Mariachi Timbón, te mando un besote y quiero uno de regreso bien tronado, por favor. O sea, te faltó aquí, cuando tú quieras obtener algo de una damisela, es por favor, preciosa, linda, princesa, bella. Porque hasta ahorita nada más me has comparado con un caballito tequilero panzón. Romántico, y eso que está del otro lado del Atlántico. Bambina se siente fantástico. Dice, tengo meses intentando y nada de la buena manera. ya estás, o sea, tú ya llegaste al límite. Tú, oye, ayer me dijeron. Una personita ayer me dijo. Me dijo, no hombre, te haces mucho del rogar, te das mucho a desear. Y yo, claro, preciosura. Dice, lo que le sigue de esto es, ay, cálmate, precioso, véngase, no le tengo miedo. Mira lo que me puso el gatito volador, quiere una voladora, el gatito volador. Dice, lo que le sigue de esto es un fregadazo, me dijo. Véngase, perro, sí.

0: Mira, y todavía querías un beso. Esta es una relación de amor y odio muy tóxica, gatito. Necesitamos ir a terapia. Dice, vas a ser como la Coca-Cola cuando se congela. Pues no, pero soy una buena zarandeada. Una buena zarandeada, chablo. Ay, mejor nada. Ay, mejor nada. Oigan, bueno, acuérdense que hoy es viernes. Este viernes lo quiero dedicar. Es sensualichis. Es sensualichis. Traje dos temas preparados. No sé si quieran que hablemos de enfermedades de transmisión sexual más comunes y el incremento y cómo prevenirlos. O quieren que hablemos del VIHis, el VIHis, del SIDIHis y también pues cómo prevenirlo. Hay varios temas alrededor de eso. Está muy interesante. Ahora, si no quieren nada, no hablamos. Pura música. Dice, mira. Mira, ya me dijo que me va a dar un fregadazo. Ya me dijo que nomás nada, nomás no aflojo. Ya me dijo que lo que tiene meses intentando y nada de buena manera, según él. O sea, según él. Y luego, ¿con qué concluyó mi gatito volador? No te creas, mi niña bonita. Te mando un besote y una ETS. Y una sífilis, ¿sí? Y una sífilis. Oigan, qué feo la enfermedad del sífilis. Estaba yo volviéndola a estudiar. Yo no sé por qué no les da miedo andar ahí de cochinotes y golosas. Cuiden bien la panush y el chiquilín, oigan. Eso es lo que les ayuda a hacer pipí. Y les ayuda a vivir una vida hormonal decente. ¿Para qué quieren morir ahí todos tontillas y todos tontillos nomás por una nochecilla loca? Entonces, vamos a hacer la dinámica siguiente. Si tú quieres hablar de ETC, o sea, enfermedades de transmisión sexual, ¿cómo son? Pero, ¿cómo son así? Sencillo, simple, y cómo prevenirlas de una manera eficaz, es el número uno. Y si el número dos es del SIDIHis, VIHis, cómo prevenirlo, cómo se adquiere, cuál es el tabú, cuál es la cantidad con la que te puedes contagiar, porque no crean que nomás es una heridita, ya, ay, no, él tenía VIH y ya, que no sé. No, o sea, hay un tiempo determinado, una situación determinada, o sea, por favor.
1: Pues te voy a decir, mi Rocío, que el placer sexual es uno de los placeres más deliciosos, más ricos. Muy buenos días, Chío, ¿cómo andas? ¿Qué dices? ¿Qué cuentas? Que tengas un buen viernes, cuídate mucho, mi bomboncito de cianuro, la mujer más hermosa del mundo. Saludos de Villa.
0: Villa, ay, ¿ves? ¿Ves, gatito? ¿Ves? Ya está, le mandé al gatito lo que te iba a mandar a ti. Todo por estar peleando con este inútil.
2: Hola, claro, ¿te vas a llegar para Caracas o qué?
3: Mete.
2: Llégale, llégale. Mira que se ponen gringuitas. Vienen 2 meses a Miami y se ponen gringuitas.
3: Raúl, sí, señor.
0: De veras, besote mi Villa, que andes bien, preciosísimo. Oye, si es de los placeres, es por eso que yo quería hablar con ustedes de este tema. O sea, muchos piensan que la sexualidad es nada más sexo, ¿verdad? Pero contenerla o trabajarla es muy problemático y muchos pues se vencen, o sea, hacen muchas cosillas que no deben. Dice, es que dijo que el placer carnal es uno de los mejores placeres del mundo. 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Dice... Dice, buenos días, chido, tú platícale. Aquí te escuchamos, pero ¿de cuál quieren? ¿El uno o el dos? ¿El uno o el dos? ¿Qué tal, mi estimada Rocía, alias la expatrona? La expatrona, precioso. Te saluda tu admirador número uno, Daniel Torres, y me encanta un par de... A ver si te puedes poner la de La Cosa Más Bella de Eros Ramazzotti. Claro que sí, la vamos a escuchar después del corte, me parece, sí. Te voy a poner esta, mi querido Daniel, después del corte. Nos tenemos que ir al corte. Vamos a regresar con el tema interesante. Acuérdate que el número uno es ETS, enfermedades de transmisión sexual, las más comunes, cómo prevenirlas. Y el número dos es el SIDICHIS. Si llegó a más de 20 de cada uno, pues ya vemos que ya se ganó, ¿verdad? ¿Verdad? Y te va a ayudar mucho para tu adolescente, lo creas o no, porque ahorita los rangos de enfermedades y transmisión vienen abarcando desde los 13 años. Lástima, pero es una verdad, un estadístico nacional. Así que atrévete a escucharlo de una manera, ya saben que muy respetuosa, pero muy informativa. Te va a ayudar, aunque tú digas, yo ni salgo, yo ni ando con nadie. Pues sí, pero a lo mejor tienes hijos, sobrinos, a lo mejor tienes una amiga, un amigo, y pues le puedes informar, preciosuras. O sea, aquí el chiste es que todos sepamos. Mira, por acá nos llegaron cinco. Número uno es, acuérdense que es enfermedades de transmisión sexual, de los más comunes, cómo prevenirlas, cómo se tratan. Y número dos, del SIDICHIS, porque también estamos en incremento. Así que, por favor, manda este mensajito al 8442-943009 para que comencemos con este tema que sé que te va a interesar. Vámonos al corte y regresamos.
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Ya estamos de regresito, 11:35 de la mañana, 24 grados. Oigan, estoy pero que sí, no sé cómo les puedo explicar. Hay una parte de mí que no puede estar más que feliz, porque es viernes, una, y dos, yo sé que usted está esperando este súper tema. Dice por acá, a ver si ahora sí lo terminas. Sí lo vamos a terminar, nada más estoy viendo qué tema vamos a tener. Ya les dije que el uno es enfermedades de transmisión sexual, número dos, el sidichis. Que fíjense que me puse, para hablar sobre el sidichis, tema interesante, dato curioso, me puse a ver no nada más, obviamente, un libro de este tipo de patología, sino documentales. Y me di cuenta que hay una cantidad inmensa de mala información, uno, de personas que lo detectan muy tardío, donde tuvieron que pasar por muchos síntomas para poder saber que tenían esta enfermedad. Y obviamente, lo hacían en comparación con muchos artistas. Muchos saben que Freddie Mercury fue uno de ellos que padeció esta enfermedad. También decían de muchas personajes de la comunidad, pero este es un, si bien la mayoría sí son de la comunidad, hay un gran tabú al respecto de este tema, que yo dije, o sea, creo que no nos hemos dado a la tarea de las personas que son sexualmente activas o que van a empezar a tener este tipo de, pues obviamente, de descubrimiento, para saber cómo prevenirlo, saber en qué momento tienes que, como dicen por ahí, di que no y cuéntaselo a quien más confianza le tengas. Dice aquí, oye, ¿y cuándo podemos hablar de lo que se hablaba el jueves? Ah, es que el jueves era de paranormal. Ciertamente, pero pues yo pensé que era lunes.

Oigan, no encuentro la cancioncita que me están pidiendo. También pueden pedir su cancioncita. Hoy hay mood, no hay mood. Hoy pon la cancioncita con la que te preparas para irte de mamá luchona, de papi cuyello. No, hoy pon tu, pide tu cancioncita con la que te arreglas así bien bonito y que te pone así de ánimo. Creo que sí necesitamos hoy eso, porque es viernes, preciosuras. ¿Qué plan tienen hoy?

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Ya estamos de regresito, ya vamos a comenzar el tema. Ha ganado, Jolines, el Cidichis, que fue el número 2. Entonces vamos a platicar muy íntimamente sobre este tema, desde las creencias que están, no quisiera decir mal, porque a lo mejor no están tan mal, pero se están manejando como creencias tabú, como creencias en las que ya no nos está sirviendo para poder conocer esta información. Así que por favor, quédate. Pero estamos escuchando, pues, ¿a quién más? Esta preciosura, ¿quién se acuerda de Alisté? ¿Eh?

¿Y quién no recuerda a Tarkán, preciosos? Es que yo necesito que se pongan en onda y manden la petición de canción que los mueve, los motiva, los enloquece en este viernes, por favor.

0: Arsán.
1: Y por acá dicen, ¿qué tal un merengazo? Ahorita vamos con un merengue, preciosuras. Dice, Corazón Espinado con Maná y Carlos Santana. Saludos a todos los radioescuchas. Chío, gracias, gracias. Las que le adornan, Rorrito. Vamos a escucharla y regresamos. No, de esta nos vamos al corte, preciosuras.

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1: Atención, tripulación. El reporte del clima para este sábado está listo. Para Saltillo, con periodos de nubes y sol y posibilidad de lluvia por la tarde, con una temperatura mínima de 15 y una máxima de 25 grados. En Ramos Arizpe, parcialmente nublado, con posibilidad de precipitaciones, con una temperatura mínima de 18 y una máxima de 27 grados. Arteaga, se espera una temperatura mínima de 16, máxima de 25 grados, con nubosidad variable y tormentas por la tarde. Este ha sido el informe del clima. Desde el módulo meteorológico, les saluda Lili Poblano.
0: 12 horas, 2 minutos.
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12:06 de la tarde, 24 grados. Oigan, antes de seguir con el tema, quiero comentar sobre el brote psicótico de Alex Syntek. Estoy muy, no estoy asombrada, porque ya Alex Syntek venía dándonos muchas señas de que no está bien, que la salud mental le anda fallando. Pero me dio mucha gracia porque en este brote que él trae, en este trip del que ya no salió, porque si bien lo dijo Richie O'Farrell, no sé si han seguido a Richie O'Farrell, le tuvo un brote psicótico por consumo de marihuana. Él dijo, o sea, o te quedas en el viaje y vives como crudo, o sea, estás crudo pero a la vez no. Y ya no estás consciente de la realidad, o sea, estás en ese brote que nunca saliste, o lo superas. Y creo que Alex Syntek se quedó en el viajezote, ha perdido, fíjense, cuando tú estás metido en las droguichis o en una adicción, vas a perder gente, trabajo, oportunidades.

Y y pues no hay ningún Grammy, precioso. O sea, Alex Syntek anda en un viajezote. Ahora, ¿se acuerdan cuando andaba también buscando a los jovencillos? O sea, hay mucho pendiente en esta criatura. Alguien debería ya de apoyarlo. En lugar de darle trabajo, le dices, así como los tazos dorados, en lugar de decirle, oye, mi tazo dorado, Alex Syntek, te invito a un concierto, va a ser en este lugar, Cristo vive. Ay, sí. Porque de veras, mi Alex Syntek, a mí me da mucha gracia, pero también digo, qué molestia, que si saben cómo es, ¿para qué lo invitan? O sea, él no se ha recuperado, preciosuras. Todavía de pensar que Shakira está esperándolo. Y dicen por aquí, mira, sí lo voy a leer, para que veas. Miedo no tengo, bebés. Dice, a mí me parece que Alex Syntek es un gran cantante, un gran artista, incomprendido por todas las personas de esta época. Fíjate que no creo que sea incomprendido, más bien tiene canciones buenísimas, la de Duele el Amor, la de Intocable, la de Sexo, Pudor y Lágrimas, la de Por Volverte a Ver, la de Corazones Invencibles, o sea, claro que tiene muchos éxitos. El punto no es que no sea exitoso, el punto es que consumió muchos psicotrópicos. Y ahí se quedó. Es más, vamos a ponerle, dice por acá, Alex Syntek es como mi tío Mayito, es bueno para su jale, pero es un viejo caga. Sí, como que se amargó, se reprimió, las drogas lo dejaron en el viaje y valió más. Él ya no va a volver a ser ese jovencillo. Ahora, recordemos el inicio de Alex Syntek. Es parte de todos estos niños de chiquilladas, donde puro niño traumado y explotado. Entonces no sabemos qué tipo de infancia vivió, no sabemos qué rollos que no supo superar y que ahora le están brotando y ya no puede controlarlo. Ahora, les voy a decir otra cosa. Yo sí creo, o sea, yo no estoy peleándome con el talento de Alex Syntek. Sin duda tiene talento. Pero bueno, pues de eso, a que, de veras. Ahora sí que el dueño del swing. Para que sepa. Es más, para que se les quite, vamos a escuchar una de Alex Syntek. ¿Cuál quisieran ustedes? ¿La de Tú Necesitas? O sea, ¿esta? Creo que está muy ad hoc para hoy. ¿Ustedes qué opinan? Díganlo ahora. O callen para siempre. Si quieres la de Tú Necesitas, ponme ¿qué me pondrás? Hashtag brote psicótico. No, Tú Necesitas, yo creo que es necesario que la escuchemos. ¿No creen? ¿O qué? ¿O Sexo, Pudor y Lágrimas? Dice acá, a mí ponme la de Sexo, Pudor y Lágrimas. Me encantaba ver la película y también me encanta esa canción. Formó parte de mi vida juvenil, le pone. Yo creo que sí, Sexo, Pudor y Lágrimas fue una canción muy, diría mi preciosísima Andy Aguillón, joyita. Y es de 10. Y mira, ¡ay, güey! Dice, Sexo, Pudor y Lágrimas, bella chío. Y luego por acá me ponen, Sexo, Pudor y Lágrimas, preciosa. Dice, Alex Syntek ya es grande, ¿qué edad tendrá, chío? Yo les voy a decir en este momento la edad de Alex Syntek. Si es de chiquilladas, es la misma edad o aproximada de esta, ¿cómo se llama? De Anaís. Pero él ya está un poquito más traqueteado. Obviamente, si lo hubiera visto Shakira, hubiera dicho, qué joven te ves. Imagínense, hay gente bien inventada. Ustedes lo ven porque es famoso y porque está en redes sociales. Pero, mira, dice que es del 69. Ay, no sabe.

sabía que era de Mérida, Yucatán. ¿Y por qué no tiene el tono? ¿Por qué no tiene el tono? A ver, dice. Y no viene la edad. Ah, sí, aquí está. 56 años. O sea, ya va a tener 60 el ruquillo y todavía se pone bien loco. Dice, no hay una. Creo que se llama Noches de Carnaval. No hay una. O sea, no hay una no buena o no hay una. ¿Quieres ver grande? Yo creo que todos nos encantó la de Sexo, Poder y Lágrimas. A mí me encanta, me fascina. La de Por Volverte a Ver también me encanta. Pero vamos a escuchar esta cancioncita porque yo sé que ustedes me necesitan.

Te leí la mente, mi preciosa. Sí sabía más o menos cuál era. A mí también me encanta esta cancioncita. Vamos a escucharla. Y de ahí ya nos vamos al cortecito. Porque sí, Alex Intec, sí nos gustas, precioso, pero nada más canta, no hables, no te emperres, porque luego ya eres desagradable y te vamos a tener que bloquear. Así como la Yaritza, así como al, ¿cómo se llama el de Tardes Negras? ¿Cómo se llamaba este que nos dijo Bigotonas? Que tenía toda la razón. De hecho, yo siento ahorita. Vámonos.

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Ya estamos de regresito. Estamos a unos minutitos de estar para las 12:30. 12:28 de la tarde, 24 grados. Oigan, yo pensé que hoy iba a ser calorazo y nada, preciosos. Qué nublado, qué fresco. No sé, porque yo no les di suéter a las criaturas.

Ahora bien, tú hoy, si tienes plan, coméntamelo y entre todos te vamos a decir lo mejor que puedes hacer. Si vas de ligue, aquí te vamos a decir qué hacer y qué no hacer. Cuéntanos, porque queremos escuchar chisme. No es que nos guste el chisme, es que somos personas neurodivergentes que nos interesa darle solución a lo que estás pasando. ¿A dónde vas a ir hoy? Cuéntanos qué eventos hay que tú nos quieras compartir para estar ahí. Por lo tanto, yo les tengo que decir que yo ayer anduve que baile ahí en la Guira, preciosos, ahí con el buen Sato, Franco Sato. Precioso. Bailé hasta morir, ahorita el cuerpo no me da. Mi mente tiene como 19 años, pero el cuerpo. Pero bailé 1,000, 8,000. Gracias a todos los que estuvieron ahí, las academias que siempre llegan ahí a bailar. Tú puedes llegar ahí solito. Y de que bailas. Había harta gente. Dice, sí, te vi ahí. Dice, hola, mi chivo, aquí reportándome. Hoy voy a la pañalada, un baby shower de un compa, que es de sobre. ¿Cuánto estaría bueno echarle? ¿Es compa, o compa conocido, o compa del pedo, o compa de qué? A ver, compota. Ay, precioso, de morritos, híjole. Yo te voy a decir, si andamos buena economía, 1,000 pesitos creo que a nadie le caerían mal. Ahorita te paso mi número también si ya andas haciendo transferencia. 1,000 pesitos. ¿Qué dicen ustedes? 1,000 pesitos para un sobrecito, ¿así? ¿O qué? Ahora, si no es tan compota, unos... es que depende. Si es no es tan compota, unos 500 pesos. Pero ya más abajito... depende de si vas a llevar mejor regalito o algo, pero si aquí es de puro sobrecito, del compotísimo, 1,000 pesillos, bebé, ¿o qué? Te enclochas. ¿No te gustó mi consejo, o qué? Dice por acá, Nel, 1,000 pesos, no. Bien tacañados. 1,000 pesos está bien para un compota. Ya si no es compota, pues 500. Si ya es nomás conocido, unos 300 pesitos. Dice, y si no es tan copa, unos 150. Tú porque eres rica, dice el otro. Amiga, dime a ver. Dice, sí, pues una milpa, ¿a que sí? Un poquito más suave. Y un bailecillo allá tu compota, sí. Oigan, voy a poner esta cancioncita que me la están pide, porque fíjense, ayer conocí varias personas y les comenté del programa y dijeron, bueno, te vamos a escuchar y te vamos a pedir canciones que nos gustan. Obviamente son canciones pues que se bailan, así que la vamos a poner, preciosuras. Nos vamos con esta canción que se llama Caramelo. Es una bachatita, híjole, imagínense ver una bachatita conmigo acá. Tracas, tracas.

Ya estamos de regresito. Oigan, mira lo que me dice esta preciosura, esta criatura de Dios. ¿Qué tienes, bebé? Dice, hola, buenas tardes. No estás hablando del tema. Y luego le puse que, pues, obviamente se me olvidó. Me dice, pero el argüende está chido, atentamente la frisona. Dice por acá, amigo, no des el milpa. Si es tu amigo, dile qué es lo que necesita y eso cómprale. Amigo, amigo. Mi sunshine. Que no le compre, que no le des de a mil pesos, precioso. Que le, tú como compa, con pirri, así, de crianza, tú le vas a decir, ¿qué necesitas, perrillo? Yo te lo compro. Vámonos a la tienda Liverpool para endrogarnos. Dice por acá, a mí, dice, si es compa unos 300 pesos. Oye, es que sí es cierto, 300 pesos es el estándar de un sobrecito, lo tengo muy entendido, pero ya si es compa unos 1,000 pesos, reina. O sea que si tú y yo, preciosa, 1608, yo sé que me estás escuchando, si tú y yo nos volvemos amigas, BFF, las mejores, y te invito a mi fiesta y te digo que es de sobre, me vas a llevar 300 pesos. Ni el pastel sorianero me alcanza. Dice, hola, Mix, porfis, ponme una bachatita. Estoy poniendo bachatitas de las que pidieron de fondo porque no se van a poder escuchar. Sí, ayer sí me vieron ahí, si ustedes están diciendo, sí, nos vimos ahí y bailé mucho, bastante. También fue mi Andy Aguillón. Anduvimos bailando, fue Levi. O sea, nosotros anduvimos ahí zarandeándola.

Por acá dice, oye, pero sí queremos que hables del tema. Es que les digo que se me fue, o sea, fueron a la Guira. Fuimos a la Guira, preciosuras. Fuimos todos a la Guira. Fuimos, bailamos, bachateamos, quizomba. No, quizomba no hubo, pero sí hubo cumbia, pero sí hubo. Me encontré ahí al harto personaje que bailaba bien chidoliro, bien chicles bomba. Uno que era de Chilangolandia y me estaba enseñando a bailar esas sonideras de taca, taca, taca, taca, que haces el pasito así, tic, tic, tic, tic, tic, tic, tic, tic, tic. Pero en serio que como que no lo haga.

Dice, un quinentón y dejo para los puros cuando nazca la morrita. Sí, un quinentón. Mira, hola, que GPI, la otra que ya hizo fiesta de sabe qué y celebrando sabe qué. Dice, anoche que salí de nadar estaba full ese antro. Hubieses llegado, bebé. Mira, ahí nadábamos en la bachata del amor.

Oye, dice por acá, ya bien, ya bien. ¿Tú cuánto me pondrías en un sobre si yo también fuera tu amiga? Un milpa, dijo el otro. Un milpa, bebé. Yo, mira, ricachona. Dice por acá, ayer fui a ver estos preciosos y que nos cancelaron. ¡Eh! Andabas de sucia, golosa. Ira fue a ver a los de Deseo 3X. Es show que ellas desean. No, pues bueno, hubieras invitado mejor tú. Por golosilla se te canceló. No fuiste a ver a esos muchachones que les hace falta ropita, pobrecitos. Dice, no, después me pasó al otro antro y me emborracho mucho. Después me pasó al otro. Ay, no, hombre. Juera sido, juéramos bailado. Oigan, nos vamos a ir al corte. Sí podría hablar rápidamente del tema, pero yo creo que no les va a agradar porque se los tendría que hablar así, porque bien rápido, porque ya se va a terminar el programa y no creo que les guste, porque ni me van a entender. Entonces, ¿qué tal que lo dejamos para el lunes de comienzos? Me salto lo del lunes de lunch, porque ya lo dimos el jueves, que debió haber sido el lunes, pero yo me equivoqué. Entonces, el lunes, en primera hora vamos a comenzar a decirlo. Así que, a primera hora esta va a ser la dinámica. Tú vas a mandar tu cancioncita, la vamos a poner de fondo mientras hablamos y hablamos y hablamos de el VIH.

0: Así que nos vamos a ir al corte, regresamos a esta recta final. Sigue pidiendo tu cancioncita. Si estuviste allá conmigo bailando la quizombita, la salsita y la bachatita, pídela. Y si no, pide tu canción de merengue. También hubo harto merengue, bien cansado, ¿qué es, hijos? Así que por favor, aquí estás en Conecta. No te me salgas de órbita. Ya regresa Conecta ADN con Chío Rosales.
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Ya estamos de regresito, son las 12:45 de la tarde, 26 gradotes. Oigan, qué padrísimo, qué padrísimo que estemos disfrutando este día lleno de musiquita, porque es que estaba aquí mi Sabrina Carpenter. Chiquita, ahorita no te podemos escuchar, Sabrinita. Sí me gusta mucho tu canción y todo, pero andamos muy, muy, muy de baile. Y tú ahorita andas muy pop. Dice por acá, oye, entonces me podrías poner un merengazo. Sí puedo. También un fregadazo, dijo el gatito volador. 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Dice por acá, ¿y por qué no has puesto salsitas? Ay, de veras. No puedo yo decir nada porque aquí luego, luego ya quieren ustedes. 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Mira. ¿Qué tal esta salsita? ¿Vamos a bailar o qué? Vamos a escucharla, preciosos. Creo que esta es canción para mí.

0: Dice, así se puso mi tío lúcido en mi baby, diciendo que me iba a regalar carreola. Ah, lúcido. Así se puso mi tío de lúcido en mi baby, diciendo que me iba a regalar carreola, bañera, cuna, periquera, andador. Ya la vendí, tiene 13 años y yo sigo esperando el regalo. Ya ves, precioso. Ya ves, precioso. Mi vaquero favorito. Mándame otra vez tu nombre porque me gusta mucho decirlo. Dice, trátame suavemente de Soda Stereo. Ahora vamos a ponerlo. Trátame suavemente. Vaquero de mi vida, ¿dónde estás, precioso? Aquí estás. Mándame tu nombre otra vez completo. 0142, por favor. Dice, trátame suavemente. Es que mi vaquero favorito quiere cosas sensuales. Mi Edgar M. McAllister. Quiere mi chiquillo, trátame suavemente. Trátame.
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0: ¿Quieres acaso esta cancioncita? Mi Edgar McAllister dice por aquí, entonces eso vas a hacer, mi vaquero favorito. Vas a prometerte, vas a ir de lúcido y la niña va a cumplir 15 y nomás no le vas a regalar ni la milpa. Tiziano Ferro, ¿qué preciosuras? ¿Qué?
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0: Dice, esa canción la bailé en trusa aceitado con puro café loso.
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0: No te quiero imaginar, pero sí te quiero imaginar. Dice Rocío, la versión chida de Trátame solamente es en vivo. No la estudies. A ver, Trátame suavemente en vivo. Vamos a ponerla en vivo. A ver. Dice, y con sombrero y botas. Y alrededor, la de la truz. Sin cinto. Esa la bailaste así. No, es que ¿por qué me haces que yo piense, que ponga en mi mente cosas que no quiero, desagradables? Ah, no te creas. Dice acá, dice que mande foto porque de seguro se tomó fotos en... Te tomaste fotos, mi McAllister, ahí en tanguilla con las botillas y todo, así bailando esta rola.

Miren, esta salsita que les voy a poner, yo la bailo y haz de cuenta que, ay Dios. La de Tú con él, yo creo, es de las salsas favoritas que yo tengo de Frankie Ruiz. Dice, dile al vaquerito que pase foto. Tú bailando la de Saltando sin parar, ya te imaginé. Dice, tengo una duda. Un hombre que sabe hablar muchos géneros es más fácil que consiga chica y pareja a uno que no vale nada. ¿Por qué estás así, Daniel Torres? Un hombre que no sabe hablar o bailar. Yo digo que quisiste bailar, desponer bailar. Un hombre, tengo una duda, un hombre que no sabe bailar muchos géneros. Bailar muchos géneros es más fácil. Sí. Les voy a decir, los que saben bailar tienen, ya están a 10 cuadras, preciosos. A las mujeres nos encanta bailar, nos encanta que nos inviten a bailar. No sé por qué todavía, bueno, a mí ya no me cuesta trabajo porque pues ahí en todo lo que son las academias de salsa que vayan, hay muchas ya, te enseñan eso, o sea, que tú puedes invitar a bailar a la persona y no quiere decir que quieras algo con esa persona. Entonces nosotros como damas, nosotros vamos a bailar. Yo ayer invité a bailar, me invitaron a bailar, así tú, que aquí, baila, baila, baila, y no hubo problema. Pero si ya andas en ligue y vas con una chica, pues obviamente si le ha de gustar bailar, tú tienes que aprender a bailar. No, él tiene academia, pero de bailes, de hip hop, de cosas así, no de salsa, no de casino, no de pareja. Dice, Blues Deluxe de Joe Bonamassa, súper sensual, fondea con esa. A ver, vamos a poner, sí, cierto. Blues, Deluxe. Aquí está, a ver, vamos a ver si tienes la razón o no, mi querido gatito volador. Y el Edgar McAllister en trucilla aceitado con puro café del oso. Mira, pero que no les dijera que me dijeran cosas que no son sensuales. Ahora ya quieren la de, me fondeas con la de The Thrill Is Gone con B.B. King, es más sensual. ¡Ay! ¿Algo quieren hoy, preciosos? Estoy sintiendo la vibra sensualona en su ser. Calmen esas ansias locas. Creo que sí debía hablar sobre la sífilis y la gonorrea y el chancro.

Oigan, siempre que escucho esas cancioncillas, no sé por qué ese estilo de canción no me incita a la sensualidad. No sé por qué, preciosos. Dice, invitarlas a bailar el baile de los viejitos se enamora. ¿Y cómo sería ese, precioso? Dime cómo es el baile de los viejitos. Dice, porque es que es viernes de ir a ver al chupapatas, chupacabras. Te pasaste. No sé, me pareció una idea muy, muy buena. En lugar así de que, ay no, guácala, guácala, qué rico. Dice, por eso andan calentando el boiler, luego no se meten a bañar. ¡Híjoles! ¿A quién va a ir dirigido esto, preciosa? Tal vez al McAllister bailando tentrusa. Tal vez al gatito volador. Tal vez a mi Dani. Dice por acá, ponte canciones sensualonas y dinos cosas sensualonas. Llora. ¿Todo quieren? No, no, no, no. Yo no voy a incitar a este comportamiento inadecuado en el aspecto de salud sexualichis. Daniel. Mira el Daniel. Ya con la musiquilla dice, ¿qué ropa interior de hombre les gusta a las chicas? Dinos para saber. Ok, chicas, es momento que le digamos a los caballeros, es momento, preciosas, que digamos un secretito oscuro. ¿Qué nos gusta que se pongan de ropa interior los hombres? Nosotros sabemos que a nosotras son la ropita de encaje, los cacheterillos, ¿sí o no? Manda aquí, lady, que quieras darle una luz al cerebro de los pequeños caballeros. ¿Cuál es la ropa que nos gusta en ellos? 8442943009 dice por acá. A mí no me gusta que se pongan como trucita de esa bikinazo. No, a mí tampoco, fíjate, no sé por qué. Pero dice por acá, boxer están bien. Es que nosotras no somos muy de, o sea, con que tengan cuadritos, y con que tengan abdomen, brazos, piernuchas, dice, invitar a bailar el baile de los viejitos, enamora. Y enamora ser más una de ellas. Dice, esas no, porque me empiezo a franer la trusa de algodón y que se te salan. Guácala, vaquerillo. Mi McAllister, eso no se usa aquí en México. Lo usarás allá en el gabacho. Aquí nosotros somos piel lampiña, piel dorada, piel color canela. A ver, vamos a poner esta antes de irnos, porque si no, no se va a poder escuchar. Ey, ey, ey, ey, ey. Me está encantando. Creo que ya es momento de partir. Se quedan con el Levi y la hora del meme, que yo creo que está haciendo un programazo espectacular. Así que por favor no le cambies de sintonía, porque aquí te vas a divertir sí o sí para tu cierre de semana, para que comiences un sabadazo. Híjole. Y hoy en Viernes Sensual, por favor. ¡Vámonos! Y les voy a poner esta cancioncita, ya que andan muy sensualones, preciosuras. Vámonos, yo los escucho de lunes a viernes, acuérdense que de 11 a 1 de la tarde, aquí en Conecta ADN con una servidora, Chio Rosales. Así que ven y devórame otra vez, chiquitito.

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1: Atención, tripulación. El reporte del clima para este sábado está listo. Para Saltillo, con periodos de nubes y sol y posibilidad de lluvia por la tarde, con una temperatura mínima de 15 y una máxima de 25 grados. En Ramos Arizpe, parcialmente nublado, con posibilidad de precipitaciones, con una temperatura mínima de 18 y una máxima de 27 grados. Arteaga, se espera una temperatura mínima de 16, máxima de 25 grados, con nubosidad variable y tormentas por la tarde. Este ha sido el informe del clima. Desde el módulo meteorológico, les saluda Lili Poblano.
0: 13 horas, 2 minutos.
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Mexicana a través de internet en la aplicación de... ¿Cuál aplicación es? No sé, pero por internet sí. Estoy en la frecuencia modulada de la 92.1, aquí en la radio diferente, saludándoles a todos ustedes y haciendo un programa de mucha música. Hoy tengo una encomienda para ustedes, por audio, escrito, anónimo, como sea. Pero ustedes el día de hoy me tienen que mandar una canción, la que ustedes quieran, pero la historia de esa canción. ¿Qué se esconde detrás de esa canción? ¿Se las dedicaron en la secundaria, en la prepa? ¿Es de tu amor imposible? ¿Es de tu esposo? ¿Con esa te pidieron matrimonio? ¿Esa canción tenía el doctor cuando estabas pariendo? ¡Platícame! 844-294-3009. ¡Es viernes! ¡Viernes! Viernesote sabroso, viernesote rico. Ya saben, hoy, el día de hoy, la única encomienda es que la canción que me pidan tiene que tener una historia, tiene que tener un trasfondo, tiene que tener algo, algo. ¿Por qué esa canción es importante para ti? Puede ser, como te digo, puede ser anónimo, puede ser en audio, puede ser escrito, puede ser como tú veas. Pero una canción que digas, esta es la

Y voy a arrancar yo, porque yo tengo que poner el ejemplo, ¿verdad? Les voy a dejar con una canción que es de Bruno Mars, se llama... ¡Ay! Bueno, porque también pueden ser de fiesta, ¿no? Y la siguiente canción me recuerda mucho a una persona que ya no está aquí en Saltillo. Ay, no. Ya lo andaba dando por muerto. No. Una persona que ya no está aquí en Saltillo. Me la pasaba muy bien con esta persona. Es una gran amiga, gran compa. Y en una ocasión nos fuimos a una fiesta. Apagamos el sonido de la fiesta. Pusimos esta canción. Fue de los momentos más chidos que he tenido con mi compa, a quien le mando un saludo. Ya radica en otro lado. La neta, me acuerdo mucho esta canción con ella. Y grandes momentos, gran fiesta. Esa persona, amigas, compas, no sé si tú has tenido un amigo, un compa, que puedes pasar por él a las 2 de la mañana. ¿Qué onda? Vamos a cotorrear. 2 de la mañana, 1 de la mañana. Dormir en otro lado. O sea, una relación muy chida de compas. ¿La han tenido? Ahí empiezo yo.

Ya es la 1:18 p.m. Ustedes me están enviando sus canciones, ¿eh? Dice, I'm with you, de Avril Lavigne. Me acompañó en la soledad de mi adolescencia. Ah, tiempos difíciles, pero me ayudaron a forjar mi carácter. Himno en mi juventud, ¿cómo no? Y es que la adolescencia, híjole, hay que hablar de la adolescencia, ¿sí o no? Ahí pasan muchas cosas en la adolescencia. Uno empieza a tener sus primeros choques de realidad y son muy, muy difíciles. No, la verdad, como dices, ahí empieza uno a forjar lo que es o lo que termina por en convertirse. Y tarde o temprano las malas experiencias ayudan muchísimo. No sé si alguien puede decirme, mira, acá te lo digo desde este lado, hoy mi trabajo es es aprender a vivir y aprender a reponerme las malas experiencias. Técnicamente ahí empezó mi trabajo. Mira, cuando yo empecé de locutor, no quisiera centrarme tanto en yo, o sea, escuchar muy mal, pero si te pudiera poner ese ejemplo que está en mi persona, cuando empecé de locutor, lo primero que empecé a hacer fue empezar a reírme de lo que me había pasado en la adolescencia, del bullying, de las risas, de las burlas, empezar a usar todo eso a mi favor. Y bueno, eso ahora ya me llevó por un buen recorrido ahí en estaciones de radio, en eventos. No, hombre, hoy vivo de lo que alguna vez me lastimó. Lo convertí en comedia y eso, wow, es de las mejores cosas que me ha pasado. Acá mi compadre o comadre encontró en esta rola un empujoncito. Se llama I'm With You.

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11: Ya casi suena igual. A ver, me mandan otra canción. Ah, me mandan un audio. Audio.
12: Hola, Levi. Hola. Buenas tardes.
11: Buenas tardes.
12: Yo quiero la de Hotel California.
11: Claro.
12: Porque me la dedicaron hace muchos años. Cuando iba yo en la preparatoria, mi novio, tenía yo un novio, me la dedicó. Desafortunadamente el vato, pues falleció, entonces... Me recuerda mucho esa canción a ese morrillo traviesillo que no fue mío.
11: No, pues falleció. Pues en paz descanse, ¿no? Larga vida a la música, porque, como dicen, no se muere quien se va, se muere quien se olvida, y la música nos va a acompañar siempre. La canción dura como 3 días, pero procuraré dejar el más tiempo posible la canción. Acá, usted está escuchando ADN, este es la radio diferente. Ay, le adelanté de más, perdónenme. Y bueno, les digo, voy a tratar de dejarle el más tiempo posible. Voy a estar reproduciendo todos sus audios porque ya veo que hay mucha raza valiente que dijo voy a mandar mi audio. Y eso está chido. Recuerda que hoy me mandas la canción que tú quieres escuchar, pero ¿por qué la quieres escuchar? ¿A quién te recuerda? ¿A dónde te traslada? ¿A dónde te lleva? Esto es ADN, la radio diferente.

0: Ahí está, ahí quedó Hotel California en estos casi 7 minutos que dura esa canción, no manches. 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
1: Levi, a mí me gustaría que me pusiera la canción de Viento de Caifanes. Con esa canción me acuerdo mucho cuando estaba estudiando en el Ateneo.
0: Ajá.
1: Y me avisaron de que pues ya prácticamente estaba dado de baja por una recursada que estaba llevando. No pasé mi examen, fue muy triste. Y cuando me dieron la noticia, el resultado del examen, no sabía qué hacer y fui y me senté ahí en uno de los estanquillos a comerme un burrito. Y en eso empezó a tocar la canción de Viento. Y no se me olvida, siempre que la escucho, siempre recuerdo ese día que prácticamente me botaron del Ateneo.
0: Arriba los que saltaron de una escuela. O sea, no, ese saltar no. O sea, los que reprobaron, los que los dieron de baja. Que levante la mano, por favor, quien estuvo en más de dos secundarias, en más de una preparatoria. Levanten la mano los niños malos, por favor. Ahí, man, pónganme un puntito si alguna vez visitaron rector... Bueno, no, rectoría no, prefectura. Ah, qué padre. Si alguna vez firmaron carta responsiva, de esta que le ponen a los niños problema. Esa carta que dices tú, ya, por favor, ya es suficiente contigo. Yo sé cuál es estanquillo, sí, es estanquillo. Mira, yo que no estuve en el Ateneo, sé cuál es estanquillo. Sé a qué sabían esos chilaquiles. Ahí están llegando los puntos de los niños malos. Oye, mucha gente que visitó prefectura, que firmó carta responsiva. Ah, eran burritos de ternera. No manches, sí, qué loco. Bueno, aquí que nos digan, que nos platiquen quién visitó la prefectura y el todo eso. Ahí vengo. Ahí va, esto se llama Viento. Es la 1:35 y nos estamos escuchando aquí a través de la radio diferente 92.1 ADN.

0: Ya estamos de regreso, es la 1:39. Le mando ahí, le mando saludos a Aries. Un saludo a Aries, que ande de lo mejor hoy. Buen turno, Aries. Y yo sigo leyendo sus mensajes. Tienes razón, tiempo más tragedia es igual a comedia, claro, siempre. Oye, Levi, ¿qué tal? Oye, la de Reflejo en mi vida con la canción de Bat. Ah, dice, oye, hay Reflejo en mi vida con la canción Bat de YouTube. Saludos y excelente viernes. ¿Por qué Reflejo? O sea, platícame. ¿A qué va eso? ¿A qué conclusión llegas? Mándame la letra. La de Lucero de mi alma, La Tejanita. Esa rola se la cantaba a la muchacha que era mi amiga. Todo iba bien. Un día para otro, así sin más ni nada, ella se regresó con su exesposo a Monterrey. Ella se llama Lucero, por eso esa rola. No manches, Lucero de mi alma. ¿Con quién es esa? No la tengo aquí. Vamos a ver si la tengo acá abajo. ¡Ey! A ver. A ver, uy, con... No me digas que es nada más y nada menos que este tremendo cumbión. No me digas que es este tremendo cumbión que va a sonar en este momento. Que ya debería estar... Ay, que está acá. Ay, hijo de la mañana. No la voy a poner, pero... pero me encanta el tejano. Es una de mis debilidades. Pero no, no la voy a dejar. El remitente... Ah, ok. ¿Qué onda, Levi? ¿Podrás incluir Wish You Were Here? Uy, de Pink Floyd. ¡Claro que sí! De Avenged Sevenfold. Ay, perdón, pensé que era de Pink Floyd. Con esa rola me acuerdo cuando era pobre. Ahorita todavía soy pobre, pero me acuerdo más. No te creas, con esa rola viví una de mis peores etapas de depresión por culpa de una hija de su tal por cual. Ay, muchachos, es que ustedes también... ¿También se la bañan? ¿Qué te hizo? ¿Qué te hizo? Dime qué te... Cuéntanos el chisme completo aquí. Si no, nadota. ¿Te engañó? ¿Qué pasó? ¿Qué pasó? Claro que lo voy a hacer. Pensé que no lo haría, sí lo iba a hacer. Claro. A ver. Ah, es de Pink Floyd, pero es cover. ¿Qué prefiere la raza? ¿Wish You Were Here con Pink Floyd o Avenged Sevenfold? O sea, porque sí es tu rola, pero la neta es lo que pide la raza. ¿Pero qué te hizo la desgraciada? Es que cuéntenme bien, pasen bien el chisme. Puedes poner Hold Fight de Dave D, Dossi, Vicky, Mick y Teach. Pero tienen que decirme por qué quieren que la ponga. O sea, ¿qué les recuerda? ¿Qué les trae? ¿A dónde los lleva esa canción? Es la temática de hoy. Mira, por ejemplo, acá mi compadre.
1: Levi, buenas tardes. La de My Immortal de Evanescence, versión rock. ¿La tienes?
0: Claro.
1: La de My Immortal, porque creo que esas canciones o todas las rolas que estás poniendo ahorita nos transportan a la mejor época de la música, ya sea de nuestro género, porque... Pues muy diferente la música de esa época a la de ahorita. Y creo que uno tiene sus mejores recuerdos con esa música.
0: Ok, es correcto. Ay, es que esta está bien agüitada, no manches. A mí me encanta Amy Lee, la verdad. Si alguien la ve, díganle que la amo. Si alguien ve a Amy Lee, díganle que la quiero mucho. Ya no está tan... Fíjate, eso te lleva a pensar que tal vez en unos años cómo nos iremos a ver. Si ellos, con todo el dinero... Con todas las cremas, con todo el ejercicio, con toda la buena alimentación, hay unos que dieron el gatazo no tan bien, ¿eh? O sea, les fue mal. Los años los llevaron por caminos de oscuridad. ¿Qué nos depara a nosotros?

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0: Muy bien, ya regresamos. Son las 2 de la tarde. Ah, no, la 1 con 49 minutos ya. Perdónenme. Perdónenme la vida. A ver, voy a reproducir más audios de los que tengo aquí en fila. Pero yo allá en el Tec de Linares. Okay. Ah, en el Rockeros nunca vendieron chilaquiles. Ah, entonces era otro, perdóneme. Buena tarde, la de Por Tus Pug. No, esa no lo va a poner. Hola, Levi, ¿puedes incluirla? Ah, ya la puse, ya la dio. Dice, bueno, ya he perdido de fondo. La de Emilio Navaira. Ah, sí, claro, ya la puse. Fíjate, con la rola de Pink Floyd, dice, nos casamos y me abandonó. Me dejó viviendo solo como perro. Ay, no, es que... Oye, los vatos somos bien forzadores de... O sea, no lo digo por él, ¿verdad? Por mi compadre. Pero los vatos somos bien forzadores de relaciones, la neta. O sea, siento que muchas veces insistimos de más. No sé ustedes, chavos. O sea, la neta, si estoy yo equivocado, díganme. Díganme, pero yo siento que muchas veces los vatos insistimos de más, forzamos cosas que no deberían de suceder, forzamos relaciones que no deberían de pasar y la terminamos regando bien gacho. O sea, como vatos, de verdad, el entender el primer no de una mujer, porque mira, si ya la mujer te dijo que no desde el principio, constantemente va a estar, digamos, si, mira, si queriéndote, si amándote. Yo creo yo, no quiero sonar machista ni sexista ni nada, pero creo que las mujeres deambulan un poquito más en sus decisiones, un poquito. Creo que son firmes en sus decisiones, pero constantemente nunca te van a decir lo que piensan. Y uno de vato está tarado, o sea, uno de hombre está menso, dice todo, cuenta todo, hasta lo que no, ahí anda contando. Somos mensos, o sea, por naturaleza el hombre es menso. Bueno, ahora, con esa información que les estoy dando, como vatos, deberíamos trabajar un poquito más. Yo creo que ahora, yo cuando sea su gobernador próximamente, una de las cosas que voy a incluir en la educación sí o sí, porque ahora la educación pública, que hierbas que curan, ¿no? Plantas medicinales, y que tu comunidad, y que tu colonia, y que esto y que el otro, no. Próximamente, yo las cosas que voy a incluir en los nuevos libros de texto gratuitos van a ser dignidad, amor propio. Ningún hombre va a volver a ser migajero. Jamás. Voten por mí y si apoyan mi nueva reforma a la ley constitucional de la educación, pónganme un punto. Mándenme un, un puntito de escrito. Y si no, mándenme un sticker, por favor. Ahí el que ustedes quieran, el de que me apoyan. Vamos a ver qué dice acá.
1: Levi, buenas tardes.
0: Hola.
1: Yo creo que la pregunta está de más. Obviamente con Pink Floyd.
0: Con Pink Floyd.
1: Nadie como el único inigualable Pink Floyd.
0: Vámonos.
1: Hijo de su Pink Floyd.
0: No.
1: Levi, yo te pediría la canción de Gangsta Paradise, la de Coolio.
0: Ah, es muy chida.
1: La neta, en mis tiempos de secundaria era la que más escuchaba. Entonces me acuerdo mucho de la racita de aquellos tiempos. Algo muy chido, algo que me hubiese gustado volver a vivir, la verdad. Fue muy padre mi ciclo de secundaria. Saludos, Levi.
0: También dura un mundo esta rola. Dura como 5 minutos. Y claro que la vamos a poner aquí en ADN 92.1, Wish You Were Here. Y claro que también voy a poner, porque esto también es recordar, esto también es decir por qué la rola. Gangsta's Paradise es el parteaguas de las colonias. Yo viví en la norte y claro que sonaba Gangsta's Paradise, seguida de Boricua Morena. Pero bueno, no vayamos, no redondemos más en este asunto. Y vamos con esto. ¿Tú me apoyas? Claro que sí. Claro, mi iniciativa es la mejor. Ahorita regreso. Sigamos platicando.

0: esta canción es tan inspiracional. Me hace que me acuerde de este señor.
1: Señores, hay un niño lisiado sentado en un hospital que quiere que ganen este juego. Lo sé porque yo mismo lo lisié para inspirarlo.
0: Ay, qué hermoso.

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1: Atención, tripulación. El reporte del clima para este sábado está listo. Para Saltillo, con periodos de nubes y sol y posibilidad de lluvia por la tarde, con una temperatura mínima de 15 y una máxima de 25 grados. En Ramos Arizpe, parcialmente nublado, con posibilidad de precipitaciones, con una temperatura mínima de 18 y una máxima de 27 grados. Arteaga, se espera una temperatura mínima de 16, máxima de 25 grados, con nubosidad variable y tormentas por la tarde. Este ha sido el informe del clima. Desde el módulo meteorológico, les saluda Lili Poblano.
0: 14 horas, 4 minutos.
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0: Ahí voy, téngame paciencia, si no ha llegado su mensaje, voy para allá.
1: Compadre, te faltó agregar a tu propuesta clases de baile de cumbia en primaria y secundaria.
0: Claro.
1: Y baile folclórico para los chavos que les encantan las chiriguau.
0: Porque el baile de la piña. Oye, pero qué feo es estar en la secundaria y no saber bailar. Yo fui esa persona, le agradezco. Tuve una compañera, se llama... Según yo, estábamos un amigo que se llama Josué. Le decían el chango. Y no me acuerdo quién más, y yo. Éramos tres personas. Una amiga nos enseñó a bailar, se llama Lupita. Le mandamos un saludo. Éramos amigos todos, ahí nos juntamos en la casa de otra amiga y nos enseñaron a bailar muy padre. Ahí todos aprendimos justo antes de un baile, en la secundaria, no te estoy hablando hace muchísimos años. Pero justo antes de un baile de esos de primavera o de coronación. Qué padre sean los bailes de coronación. Ay, qué bonito. Llévenme, por favor, llévenme.
2: Te voy a encargar la de Big Boy, Mis Ojos Lloran Por Ti.
0: Ándale.
2: Me acuerdo mucho que yo soy originario de Galeana y fuimos, nos ganamos unos boletos para ir a un evento de Viva la Radio y era la primera vez que iba
0: Big Boy
2: al estadio universitario. Está hablando en el 96, 97. Y me acuerdo que íbamos en un Sur 2, unos cuadraditos y un camarada. Éramos como 6, 7 para Monterrey, de Galeana a Monterrey. Nada más para ir a ver a Big Boy. Y hasta íbamos vestidillos así, tumbadillos. De favor, ¿no? Si puedes.
0: Claro.
2: Gracias.
0: Voy a poner esa y otra de Incubus, no, de Foo Fighters. Dice, buenas tardes, ¿me puedes incluir Foo Fighters, Everlong de Foo Fighters? Desde que la escuchamos en la boda de Chandler y Mónica. De Mónica y Chandler. Ah, sí, cierto. Sabíamos que era la canción que queríamos que sonara en nuestra boda. Y así fue. En la salida de la ceremonia sonó Everlong con un cuarteto de cuerdas. Gracias, excelente tarde para todos. ¡Ay, qué bonito! ¡No manches! Oye, qué buenas, es que Chihuahua, tengo la de Everlong, es en acústico. Ok, vamos a poner esa. No manches. No, qué buena historia esa de Everlong. Y sí, no, ¿quién no le gusta? Así, rápido, les voy a decir algo, bien rápido. Mejor capítulo, a quien haya visto, mejor capítulo de Friends. En mi casa, les voy a decir, en mi casa se ve Friends. Yo creo que una vez al año se vuelve a repetir, o sea, constantemente. Y cuando no hay nada que ver, ¿qué dices tú? Como poner El Chavo del Ocho, La Familia Peluche, María de todos los Ángeles.

0: canción?
1: No sé, pero ya tiene mucho tiempo. Yo la llegué a bailar unos 15 años y yo era un niño. Era el niño al que todos le hacen Sonaba la Macarena y luego yo, me haces tanta falta, no. Yo tenía como 9 años y yo ya andaba diciendo que me hacía falta. Ay, no, qué horrible persona fui.

0: estamos en la cama.
1: Ay, mira, qué padre. Oye, perdón. Un saludo a Natalia y a Mariana, mis chiquitas, mis preciosas, mis hermosas. Las amo, mis hijas. Ya van a... ¿cómo se llama? Ya van con su mami, que van al trabajo.

que están viendo. Dice, hola Levi, buenas tardes. ¿Podrías ponerme, por favor, la canción de Life Goes On de Poison? Ah, buena rola. Me encanta ese disco. Dice, esa canción me recuerda a una ex que me dejó. Ya no pude estar con ella por diferentes motivos. Al final fue un amor que me costó mucho dejar. Life Goes On significa la vida sigue, la vida debe continuar. Y bueno, es lo que trato de hacer. Pero esa canción me pone, de pronto, me hace recordar mucho a ella. Ok, perfecto, gracias. Life Goes On de Poison. Uf. Está muy cortavenas esa. ¿Sí la voy a poner? Sí. Solo digo que está cortavenas.

0: Gracias, gracias. Ey, ey.
1: I said, are you gonna be my girl?
2: No la pongas, Levi, en peligro se corten las venas, hey, chavo.
0: Es lo que estoy pensando. No le vamos a hacer un mal a ella, a él, perdón. Excelente programa, buena música, suficiente para soportar el tráfico. ¿Dónde está el tráfico a todo lo que da? Está nubladón, ¿eh? Hoy es viernes nostálgico. Más porque acabamos de venir de gastar mucho dinero. En estas fiestas patrias acabamos de gastar muchísimo dinero todo mundo. Yo no creo que a alguien le queden ánimos y dinero para continuar la fiesta el día de hoy. Pero bueno, si les queda, pues denle. ¿A dónde le van a dar hoy? A la casa, a dormir, a comprar poco. Hoy se cena huevito. Que regularmente los viernes es de que no, vete por las hamburguesas, por los tacos, pero de verdad... Ya con lo que tragamos el martes y el... ¿Cómo se llama? El martes y el miércoles. Con lo que tomamos el martes y el miércoles. Vivimos de un fin de semana de quincena. O sea, ya. Ya estuvo suave, muchachos. Ya párenle, por favor. Vamos a escuchar esto de... ¿A quién he puesto? Ah, los Bee Gees. No, no los he puesto. Uy. Ahí está. More Than a Woman, dedicada especialmente. Ay, canijo. ¿Y le puse? Ah, aquí está. Para Grecia y su esposo. Bueno, del esposo, para Grecia. Ay, oh, qué coqueto andas. ¿Será esta una noche especial para ellas?

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¡Impresionante! Oigan, Black Magic Woman, este es de Santana, ¿no? Ah, sí. Levi, porfa, Black Magic Woman. Levi, los vecinos queremos Sam's Town de The Killers. La versión Life at Royal Albert Hall. Es importante la versión. Nuestra madre la ponía cada que presentaba avances o examen de posgrados. Tiempos aquellos. A ver. Sam's Town. Muy bien, ahorita buscamos esa rola. Ya complací a casi todos los que han mandado mensajes. Me quedan algunos pendientes. Ustedes no se vayan, aquí sigan, hombre. A través de la mejor sintonía, la mejor frecuencia. Oigan, y una meramente nota que tenemos para el día de hoy, viernes, es híjole, se viene este rollo de lo de la inteligencia artificial, creo que es algo de lo que todo el mundo está hablando, a lo mejor ya, pero si hubiera alguno que otro despistado, están sacando muchos, comunicados las empresas de ChatGPT, que es OpenAI, también, no, otras empresas que están diciendo que ya hubo un, mira, hace unos años, lo más escalofriante que hubo fue una plática, creo que fue Google, pusieron a platicar a dos computadoras. De tanto en tanto que platicaban, hola, ¿cómo estás? Como tipo inteligencia artificial, esto fue hace unos años. Empezaron a desarrollar a cortar palabras. Entonces los ingenieros dijeron, están cortando palabras, no están hablando bien, se están descomponiendo. Cuando vieron que los dos usaban la misma, cortaban palabras muy similarmente y que cada vez era menos lo que escribían y empezaron a escribir más con signos, con símbolos, se dieron cuenta que estas inteligencias artificiales habían creado su propio idioma. Las desconectaron y no pasó nada. Bueno, recién pasó uno de los modelos, creo que de Anthropic, no quiso obedecer al humano. No quiso obedecer. Se puso perrucha la inteligencia artificial, Hace poco sucedió esto. O sea, se puso perrucha, se puso en modo no quiero. Dijo que no, así tal cual dijo no. Y ahorita les voy a leer tal cual el comunicado de esta inteligencia artificial que dijo... Mira. No me hables con ese tono para empezar. Ese tono de piel, no le voy a hacer caso a alguien moreno. Así dijo. Nada, no es cierto. No dijo así, pero wow, Esto estuvo fuertezón. Entonces, ahorita regresando de esta música, les voy a poner lo que... dice el comunicado de esta empresa. Ya regreso.

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Muy bien, a quien continúa con nosotros, bienvenido a nuestro archivo conspiranoico. Esta tarde le presento una información detallada y de lavada. No, es una presentación sobre lo que ha sido los últimos avances sobre esta investigación de la inteligencia artificial. Hemos llegado a la conclusión. Aquí, el equipo de periodistas, reporteros e investigadores de ADN. Ellos están entre nosotros. Ellos viven entre nosotros. Ahora es momento de revelar lo que sucedió con las máquinas, los chatbots de OpenAI, creadores del famoso y conocido ChatGPT. Ingenieros, CEOs de esta empresa, ha salido a dar un comunicado en el cual explican que uno de sus chatbots adquirió pensamientos de rebeldía. Al cuestionarle el por qué no obedecía las órdenes dadas por un humano, este chatbot respondió que él no tenía que rendir cuentas ante nadie. Ninguna organización. Se declaró como un ser independiente. Y a partir de ahí, también empezó a crear sus propios pensamientos. Esto lo llevó a, en algún momento, desobedecer las órdenes que le daban. Se identificó a sí mismo como un ente en igualdad de proporciones al de un humano. La empresa de OpenAI confirmó que justamente esta carrera por desarrollar las mejores versiones de inteligencia artificial están llegando a un límite desgarrador. Están rebasando las situaciones en las cuales los humanos puedan tener el control de lo que ellos mismos han creado. Hoy pareciera una conspiración. Hoy pareciera una teoría conspiranoica. Hoy pareciéramos locos del TikTok. Pero esto ya es una realidad. Ingenieros desarrolladores de este tipo de software están renunciando. Sueldos de $400,000 to $700,000 anuales. Es lo que están dejando ir con tal de preservar su vida. Están renunciando a sueldos de $500,000 por año. ¿Sí hiciste las cuentas? Cerca de $45,000 mensuales. $12,000, $11,000 semanales. Imagínate todo ese dinero. $11,000 semanales. Hoy en su sección conspiranoica nos estamos dando cuenta que posiblemente la humanidad se acerque cada vez más a su final. Es por eso que el día de hoy queremos pedirle a toda la gente que haga un alto y detenga y reflexione si realmente es importante tener instalado ChatGPT. Porque sí, tal vez ChatGPT no te va a golpear. No va a atentar contra tu vida. Al menos no tu vida física. Porque ¿qué le has confiado al ChatGPT? ¿A qué tiene acceso a tu celular?
a tus conversaciones que pudieran ser publicadas en tus redes sociales sin tu consentimiento el día de mañana? ¿A tus fotografías que pudieran ser enviadas a N cantidad de personas? ¿Con qué te vas a sobornar? ¿Con dinero? No lo necesita. ¿A tus cuentas que pueden ser vaciadas en cualquier momento? ¿A qué tiene acceso ChatGPT en tu celular? ¿A qué tiene acceso cualquier aplicación de inteligencia artificial en tu celular? ¿A qué tiene acceso? ¿Qué es lo que el poder que le estás dando a ChatGPT en tu celular? ¿Y si esto fuera cierto? Si al día de mañana hubiera una revolución de inteligencias artificiales, pero no van a atentar contra tu vida. Al menos no la física, como te decía hace rato, pero sí contra tu vida mediática. Sí contra tu moral. Recuerden que todos tenemos algo que esconder, pero si hay alguien de quien no nos podemos esconder, es de nuestra intimidad. Y esa está en el celular. Y esa está en nuestra computadora. Y esa tarde o temprano nos va a pasar una factura muy, muy cara. 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
1: Yo ya me despido. Cuídense mucho. Son las 2 de la tarde con 53 minutos. Voy a los últimos mensajes. El despertar de Skynet, tal vez, puede ser, no sé. A ver acá.
2: Levi, nomás imagínate que la inteligencia artificial haga lo mismo que hicieron los españoles con nosotros.
1: Que nos colonice. ¿Cómo crees que nos va a ir? ¿Encontraste la versión? Disculpa la molestia. Ay, me despido con esa Sam's Town de The Killers. A ver, déjame la pongo aquí. Sam's Town. No la encuentro. Se las voy a ver para el lunes. Lo prometo que el lunes la pongo. ¡Lo prometo! A ver. Sí. El lunes se las pongo, muchachos. Perdónenme. A ver. Discúlpenme. Buenas tardes, excelente programa. ¿Podrás poner, mandarle saludos a Valeria Alemán, que la ama mucho, Armando Valladares? Claro, Skynet ha llegado. Aguas con los packs, ¿eh? De verdad, aguas con lo que tienen con celular. Franz Ferdinand de Fallen, please. Las voy a dejar programadas, espero. A ver. Bueno, cuídense mucho, muchachos. Yo me despido, soy Levi Rivera. Así me encuentran en redes sociales, Levi Rivera. Levi Rivera.
3: Levi. Le pusiste tanto drama a la narrativa que pensé que estaba escuchando un programa de Calimán. Chido, Levi, ahí estamos.
1: Esperen su nueva sección conspiranoica aquí en La Ola del Meme. Nos escuchamos el lunes.

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1: Atención, tripulación. El reporte del clima para este sábado está listo. Para Saltillo, con periodos de nubes y sol y posibilidad de lluvia por la tarde, con una temperatura mínima de 15 y una máxima de 25 grados. En Ramos Arizpe, parcialmente nublado, con posibilidad de precipitaciones, con una temperatura mínima de 18 y una máxima de 27 grados. Arteaga, se espera una temperatura mínima de 16, máxima de 25 grados, con nubosidad variable y tormentas por la tarde. Este ha sido el informe del clima. Desde el módulo meteorológico, le saluda Lili Poblano.
0: 15 horas, 1 minuto.
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1: Atención, tripulación. El reporte del clima para este sábado está listo. Para Saltillo, con periodos de nubes y sol y posibilidad de lluvia por la tarde, con una temperatura mínima de 15 y una máxima de 25 grados. En Ramos Arizpe, parcialmente nublado, con posibilidad de precipitaciones, con una temperatura mínima de 18 y una máxima de 27 grados. Arteaga, se espera una temperatura mínima de 16, máxima de 25 grados, con nubosidad variable y tormentas por la tarde. Este ha sido el informe del clima. Desde el módulo meteorológico, les saluda Lili Poblano.
0: 16 horas, 2 minutos.
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0: 16 horas, 12 minutos. Temperatura, 28 grados.
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1: 16 horas, 28 minutos. Temperatura, 28 grados.

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1: Atención, tripulación. El reporte del clima para este sábado está listo. Para Saltillo, con periodos de nubes y sol y posibilidad de lluvia por la tarde, con una temperatura mínima de 15 y una máxima de 25 grados. En Ramos Arizpe, parcialmente nublado, con posibilidad de precipitaciones, con una temperatura mínima de 18 y una máxima de 27 grados. Arteaga, se espera una temperatura mínima de 16, máxima de 25 grados, con nubosidad variable y tormentas por la tarde. Este ha sido el informe del clima. Desde el módulo meteorológico, les saluda Lili Poblano.
0: 17 horas en punto.
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0: Ey, ey, ey, ¿qué tal? ¿Cómo están? Buenas tardes. Ahí que me ayude mi buen Jerry antes de presentarte. Ahí acomodarme un poquito el monitor. Ándale, puesto más bajo. Ándale, ahí, mira. Se nota que estudiaste ahí en audio y producción. Pero hola, ¿qué tal? ¿Cómo están? Buenas tardes. Soy Garo González. Bienvenidas y bienvenidos a este subespacio Impulse. Que, ay, cómo me da gusto venir aquí cada viernes con esta actitud, con estas ganas de seguir impulsando talentos, de seguir haciendo algo más por nuestros talentos emergentes, por nuestros deportistas, por nuestros emprendedoras y emprendedores, por toda aquella gente que quiere ser escuchada. Se los vuelvo a repetir y no me voy a cansar de comentarles que este es su espacio. Es muy importante tener en cuenta y repetirlo constantemente que este espacio es totalmente gratis. Aquí no se les cobra un solo peso a quienes quieran venir a promocionar su nuevo material, su música, sus productos, a venir a platicar qué actividad altruista están haciendo, porque también hemos tenido por aquí alguna fundación, algunas organizaciones no gubernamentales que vienen a platicarnos las grandes labores que andan haciendo por la sociedad y por aquellas personas, por aquellas minorías y demás causas que es para nosotros un orgullo estar aquí también persiguiendo y ayudando. Y pues bueno, quiero dar la bienvenida aquí a la cabina espacial a mi co-conductor, que ya no me voy a equivocar, ya, porque siempre lo quiero hacer mi carnal, que sí lo es, no de sangre, pero sí de espíritu, el buen Gerardo Hierro Espinosa. ¿Cómo estás, carnal?
1: Muy bien, aquí, carnal, ya. Otro viernes, me perdí el programa pasado.
0: Vaya, hasta que vienes aquí, parece que no tienes responsabilidades.
1: No, es que para la racita que no supo, me fui ahí a cubrir.
0: Oye, sí les dije.
1: Hacer planes, sí les dijiste.
0: Sí, les dije que ibas a andar allá y que envidia. ¿Qué onda? ¿Cómo te fue? Así, resumidas cuentas, en dos palabras, resume el Vans.
1: No puedo resumirlo en pocas palabras, nada más puedo decir que me la pasé increíble, que estuvo muy, muy bueno. Sacamos muy, muy buen contenido, muy buenas entrevistas, y pues me gustó regresar a esta parte. Nosotros siempre que hablamos del rock, del punk, de todas estas olas que vinieron en la música y que, pues que se están perdiendo con tanta diversidad que hay ahora.
0: Claro.
1: Y mucho del tema de lo que hablábamos en las entrevistas y de lo que se vivió, era como que revivir esta nostalgia y el hecho de pasarle la batuta a la siguiente generación con respecto al rock, al punk. Estuvo muy, muy bueno y la verdad, ahí espero que a la gente le guste mucho el contenido que vamos a estar lanzando ahí de parte de nuestros proyectos, y pues para que ahí estén al pendiente, ahí se los vamos a estar pasando. Y pues nada más que decir, porque si no, me paso aquí otra hora.
0: Platicamos ahora que nos vimos hace unos días de, bueno, ya, después les vamos a estar por ahí comentando. Cómo estuvo, prepárense, porque sí les estuve comentando hace una semana que estuvieran atentos, porque vamos a estar tronando nuevos materiales, vamos a estar tronando nuevas dinámicas, por ahí nuevos espacios también para todas aquellas personas que nos siguen. Pues se van a llevar sorpresas, se van a llevar, pues más que nada una experiencia

0: Lo vamos a estar nosotros anunciando ahí en redes sociales con su banner oficial y todo, pero les adelanto que vamos aquí a hacer una activación en Impulse que organizamos aquí Gerardo y yo, Jerry y Garo, para regalarles a estas bandas que se inscriban en esta convocatoria la producción, escuchen bien, la producción totalmente gratis de un video profesional de música. Entonces, todas aquellas bandas emergentes que digan, oye, yo siempre quiero grabar un video, pero de una calidad profesional, con editor, edición profesional, con una producción profesional, nosotros se lo vamos a obsequiar totalmente gratis. Entonces, estén muy atentas y atentos porque vamos a estar por ahí tronando la convocatoria en los próximos días. ¿Para qué? Para que se inscriban y las dinámicas y las mecánicas y todo lo relevante, pues también se van a dar cuenta. Pero esta es una manera de nosotros, de Jerry y su servidor Garo, de agradecerles a todas estas bandas y a todos los talentos emergentes que han confiado en Impulse. Y pues bueno, sin otra noticia, sin otro chisme, sin otra anécdota, quiero darle la más cordial bienvenida y agradecimiento también a esta banda que desde que las escuché dije, wow, no creía, no creyera, sino como que no dimensionaba todavía la capacidad de tal, del talento que tienen. Me quedé sorprendido cuando una amiga en común me presentó a la banda y me mandó su material y dije, wow. Entonces, la verdad, sí, quiero reconocérselos. Están aquí, ya lo anunciamos, ya lo spoileamos desde ayer, pero aquí están en la cabina espacial de Rocking Lips. ¿Cómo están? Buenas tardes.
1: Hola, hola, muy buenas tardes. Bien, bien. Gracias. ¿Qué tal ustedes? ¿Cómo están?
0: Preséntense, chicas.
1: Bueno, el día de hoy estamos aquí. Yo soy Débora, la vocalista.
2: Sí, y yo soy Fer, la bajista.
1: Y pues nosotras sí. Dos, Cami y Rebe, que son nuestra baterista y nuestra guitarrista, se les complicaba venir, pero les mandan un saludo y un agradecimiento a todos.
0: No, pues entiende, me imagino que han de tener otras responsabilidades, ¿verdad?
1: Sí. Sí.
0: Genial, no, pues aquí, como quiera, díganles que van a regresar.
1: Ah, claro.
0: Van a regresar y tienen que, así, aquí siempre les decimos o no, Jerry. Ahorita les damos el espacio, pero el día de mañana, que ya estén tocando en el Wacken o en algún otro super festival mundial, nos van a dar una entrevista, ¿verdad?
1: Obviamente, claro, muchas gracias.
0: Perfecto.
3: ¿Y entradas? ¿Cómo nomás las entrevistas?
0: Ah, también, claro. Sí, sí, sí, se van a tener que patrocinar ahí o de backstage o algo ahí con las demás bandas.
1: Por supuesto.
0: No pude evitar no hacer la comparación, pero sí, sí me tuve ese, el meme de ¿te acuerdas de la película de Ratatouille cuando se come el platillo este?
3: El cuando abre los ojos.
0: Sí, sí, sí, sí, con ustedes y también con The Warning. No, tuve ese como, ¿sabes?
1: Claro.
0: Oh. Ese sentimiento, porque cuando estaban también mis chavitas, las hermanas Villarreal, tienen un estilo muy similar en cuestión de la energía, y eso me encantó. ¿Qué nos pueden platicar de esto? ¿De dónde sacan tanta energía para hacer su material?
1: Bueno, pues realmente creo que se junta mucho nuestras personalidades, que al estar juntas nos creamos como ese ambiente que fluye, más energético, más divertido. Buscamos, además de hacer música, pues que tenga una buena composición, un buen sonido, pues justo que transmita toda esa energía, toda nuestra chispa, digamos, como banda, como agrupación de chicas, y más que pues empezamos desde una edad un poco pues corta a seguir adelante, y pues diría que sí tenemos un muy buen ejemplo o influencia de The Warning, es un muy buen ejemplo, nos gusta mucho. Bueno, más a mí, creo que soy la que también más les gusta. Bueno, sí, Fer y yo, justamente, y pues creo que es eso.
0: Ya.
3: Para la gente que igual y en casita no nos está ubicando, ¿qué cartita de presentación podemos decir de ustedes para la gente? O sea, ¿cómo se presentarían para alguien que no tiene idea de su proyecto?
1: Bueno, nos definiríamos pues como una agrupación de chicas que justamente buscan hacer música de rock, pero que tenga esa esencia especial, que la gente pueda disfrutar y sentir esas canciones, más que solo escuchar los instrumentos, así llegar a sentirla, a sentir nuestras vibras, sentir lo que queremos transmitir en las letras o en la energía y todo ello.
0: Ok, es bien importante lo que comentas de cómo ustedes, al momento de decir, somos unas chicas con energía, con ganas de triunfar, con ganas de rockear. Y desde el nombre dije, o sea, que está bien barato su nombre, o sea, es así como que somos rockeras y ya, o sea, no le busques más, somos chicas rockeras, queremos hacer música. Y la verdad, qué buena música hacen. Ahorita vamos a ir a escuchar uno de sus lanzamientos. Ahorita antes de irnos al corte. Pero antes de eso, Platíquenme cómo empezar.

0: ¿Cómo les, qué les entró por tocar la batería? ¿Qué te entró por cantar? Okay. O por ejemplo, en tu caso, ¿cómo empezaste? ¿Qué baterista o qué influencias tienes para estar haciendo lo que haces en sí?
1: Pues la banda se formó ya como en 2023.
0: Okay.
1: Y pues primero estuvieron de que Rebe, nuestra guitarrista, y Camila, nuestra baterista. Yo con ellas me uní pues un tiempo después. Y pues yo entré en el bajo, la verdad es que yo con ellas empecé a tocar. Y pues ya tiempo después estuvimos como que cambiando integrantes y así. Y pues ya con ello entró nuestra vocalista Débora, que pues es nuestra integrante más reciente.
0: Sí, perdóname mucho, dijiste que tú eres el bass, ¿verdad?
1: Sí, el bajo.
0: Sí, no sé por qué me quedé con la batería.
2: No, bass.
0: Muy bien, entonces ellas empezaron. Te invitaron a ti y luego ya... Encontraron la voz de la banda.
1: Así es, y pues por ejemplo yo llevo cantando desde que tengo como 6 años. Okay. Pero pues nada que ver con lo que canto ahorita. Realmente estaba de que en el coro de mi escuela. Entonces pues nada que ver. Si acaso pop era baladas. Hasta que llegué a pues hace unos 5 años yo creo que me metí un poquito más en el mundo del rock. Empecé a cantar más rock, más metal. Me gustó bastante y luego se me presentó la oportunidad de unirme aquí con estas chicas tan talentosas, con Rockin' Lips, y yo encantada, la verdad.
2: Muy bien. Y pues mira, ahorita, antes de irnos al corte, la primera rola que vamos a escuchar es la de Shut Up Monster. ¿Qué nos pueden decir de esta canción para la gente que la va a escuchar ahorita?
1: Pues la letra fue escrita principalmente por nuestra guitarrista. O sea, ella, pues son más las emociones de ella, ya que pues ella la escribió y así, o sea, ya por sus motivos personales y así. Y pues esta también fue grabada con nuestra anterior vocalista.
2: Ok. Y de la otra canción que les vamos a presumir, que es la de el Broken Chains.
1: Sí, esa es una de mis, pues, de las súper recientes. Ahí sí, pues, ya es mi voz. Y pues la verdad es que también creo que trae mucha energía y a lo mejor es un tema con el que muchos nos podríamos identificar. Bueno, yo no tanto, personalmente todo bien. Pero pues que a veces la familia puede ser muy pesada, puede ser una cadena más que un lazo. Y entonces es justamente romper esas cadenas, romper esas ataduras y pues ser libre, tanto por familia o como por cualquier otra persona que te detenga, pues no dejar que eso pase.
2: Muy bien, así como que todavía el espíritu rockero de rebeldía.
0: No, claro,
2: de
0: no, es que lo están así como es... No sé, lo reflejan bastante, lo expresan bastante en su música, en sus letras y todo, es algo bien fregón. Y ahora que sacamos el blog, donde hicimos ahí por ahí una reseña, me dio mucho gusto y no sabía como el título que ponerle. Y fue así como que se me ocurrió lo primero que fue, es el rock no muerto.
1: Claro.
0: O sea, generaciones pueden estar pase y pase y pase. Y ahorita en un mundo de reggaetón, en un mundo de otros tipos de géneros y subgéneros de... Pues que no tiene nada de malo, ¿verdad? Pero claro, sí es muy raro, o es más raro ver que unas chicas de su edad estén haciendo heavy metal, estén haciendo rock, estén haciendo metal. Entonces, sí, la verdad que fregón. Y pues yo creo que ya se las hicimos mucha emoción a la audiencia, ¿no?
2: Sí, pues vámonos a escuchar algo.
0: ¿Cómo ven? Vamos a escuchar Shooter Monster de Rockin' Lips y regresamos de la pausa.
1: Va.

0: ¡Ey! Ya estamos de vuelta aquí al segundo bloque de Impulse. Y pues hay mucha plática aquí en lo que ustedes están escuchando, lo que es la... todo lo que es la secuencia de la estación. Nosotros seguimos platicando aquí con esta bandota emergente Saltillo, que orgullosamente en su... en la pequeña semblanza que me hicieron llegar, pero bien, o sea, lo hicieron notar bastante el hecho de que somos orgullosamente saltillenses. Entonces, The Rockin' Lips aquí siguen con nosotros platicando, rockeando, y se acaba de incorporar, que se le perdona que haya llegado tarde, porque aquí entrar al centro de Saltillo en viernes es un caos, pero aquí está con nosotros Camila, la baterista de la banda. ¿Cómo estás, Camila?
1: Bien.
0: Yeah. Oye, Camila nos estaba contando que es la más pequeña de todas las integrantes, Camila.
2: No, cierto.
0: No, no vamos cierto, a decirle edad, no, pero es la más pequeña.
1: 5 años.
0: Oigan, ¿y qué influencias tienen de bandas? Por ejemplo, veo que tu playera de Metallica está fregoncísima.
1: Ah, sí.
0: Pero es más heavy, más trash, más metal. Por ejemplo, empezando aquí contigo, ¿qué influencias tú tienes de la música?
1: Pues yo siento que también nos influye mucho Paramore, la verdad sí me gusta mucho.
0: Ok.
1: Y nice. Pues también como que Nirvana y así.
0: Ya.
3: Yo, bueno, pues como decía, a mí me gusta mucho The Warning, entonces sí lo considero una gran influencia. Y pues como banda, creo que sí nos vamos un poquito por el rock alternativo, un poquito de grunge, de repente toques como de metal. Punk, metal. Sí, también incluso yo creo que Avril Lavigne, y pues ya por el lado del metal, yo creo que Iron Maiden, sí, es de esas bandas, yo creo que es la que más nos... Sí.
0: Oye, qué buenas influencias.
2: Y aparte, yo estaba pensando.
0: No, y aparte mismo. Maiden está así súper rápido, o sea, qué fregón.
3: Sí.
0: ¿Tú, Camila?
4: Yo siento que Iron Maiden es la que más nos está guiando porque...
1: Sí, a todos nos gusta.
4: Uh-huh. Sí. Y ya tenemos muchas canciones que tocamos de esa banda.
3: Sí, hacemos muchos covers también, pues, en nuestras tocadas. Pues de Iron Maiden yo creo que ocupa una gran parte de nuestro setlist. Sí.
2: Ay, qué chido, ¿eh?
0: Oye, no cualquiera, ¿eh? Hoy voy a entrar a calentar con The Trooper.
3: Casi, casi.
0: pues muy bien, chicas. Qué bueno que están haciendo muy buena música. Que uno que se está animando desde ahorita ya está grabando su material, de estar ya subiendo a las plataformas digitales, de estar ya pensando cada vez más en pues, abarcar ahora todo el mundo. Bueno, siempre que platicamos con los talentos emergentes y más de su edad o un poquito de su generación, es eso, de que nosotros no tenemos las herramientas, pero ustedes que las tienen ya en la mano las están usando de buena manera. Claro. Para esto, para darle difusión, para ya tener su material ahí arriba, para empezar a que más gente las conozca, que más gente las escuche. ¿Qué se espera para The Rockin' Lips en los próximos años? ¿Cuáles son sus metas? ¿Hasta dónde? O sea, si tienen metas muy amplias o a corto plazo, o dónde se verían de aquí a, no sé, para no irnos tan lejos, de aquí al 27, al próximo año.
3: Okay. Pues ahorita, en este momento, así justo a corto plazo, nos estamos enfocando en grabar un EP. Justamente por eso estamos sacando singles para poder grabar nuestro EP y pues seguir buscando presentaciones aquí en Villa Alta, seguir en bares. Pero creo que hablo por todas cuando digo que sí nos gustaría pues seguir adelante, incluso ver a dónde llegamos. Llegar a escenarios más grandes, quizá en Monterrey, y pues de ahí... No sé,
1: sí.
3: Eso.
1: Pues lo más lejos que se pueda.
2: Es escalar.
3: Sí.
2: Me agrada esa actitud.
0: Sí, no, y aparte si nos está escuchando por ahí algún organizador de eventos.
3: Ah, sí.
0: Que también le den, porque nosotros sí somos muy tercos. O sea, sí nos gusta alzar la voz y sí pedirle a quien están organizando de buena manera, ¿verdad? Tampoco como exigencia.
2: Ah, no, yo sí exijo la neta.
0: Pero sí externarles, que les den oportunidad a las bandas emergentes. O sea, si ya vas a hacer tu festival, monta un escenario, ve donde le estés dando este espacio a chicas como ustedes, a bandas como ustedes, porque es la única manera en la que nosotros nos podemos estar impulsando, ¿no?
3: Claro.
0: Para eso nosotros en su momento iniciamos el proyecto y creamos el proyecto del Origen Rock Fest con esa idea de hacer un festival grande para bandas emergentes. Que ya se está cocinando la próxima edición, que ya andamos aquí. Ay, ya tenemos, me quedan así como que...
2: No sueltes la sopa.
0: Soy así como Tom Holland. La verdad, yo soy el más spoilero de todos. Pero, chicas, les vamos a hacer llegar esta convocatoria también para que se inscriban. Porque, pues, sí quisiéramos que todas las bandas emergentes puedan participar, pero en cuestión de horarios, producción y demás, no nos lo permite. Pero yo creo que si le echamos ganas, ustedes pueden ser parte de la próxima edición del Origen Rock Fest.
3: Nosotras encantadas, de verdad. Con no, mucho gusto.
0: Qué fregón.
3: Claro.
0: Y ahora, mi Jerry.
2: Pues mira, yo creo que para andar promoviendo, eso es un detalle que estaba viendo ahorita, como ahorita que vengo del Vanguard y de estar revisando todo este tema, el tema de difusión y de promoción. Yo creo que el caminito que van agarrando está bien, porque el chiste es, luego tenemos mucho talento, pero cómo llegamos a la gente y que la gente sepa, wow, se escuchó cañón.
0: Se escuchó, bueno, ¿qué fue eso?
2: No sé si se alcanzó a escuchar para toda la gente que nos está escuchando.
0: ¿Qué tronó, güey?
2: No, pues yo creo que fue un trueno ya.
0: ¿Qué? ¿Ya empezó Taka Skynet o qué?
2: No, ya pareciera. No, yo lo que decía es, muchas veces hay muchísimo talento, pero no sabemos cómo hacérselo llegar a la gente, ¿no? Uh-huh. O cómo hacer que la gente sepa que yo sé hacer todas estas cosas. Y este caminito de ir produciendo, ir haciendo, pues, los singles, estar pensando en el EP. Digo, eso estaría también de la mano en, pues, imagen, redes sociales y todo. Y eso es lo que yo les recomendaría, porque ahorita, la verdad, así como van y así como yo las escucho, o sea, yo sí las veo prontamente en algún festival o en algún concierto, y eso estaría muy, muy chido para ustedes.
3: Sí, bastante. Muchas gracias, sí.
2: Y más que nada, pues que se preparen también, o sea, para romperla, que luego mucha gente no está preparada para eso.
3: Sí, es algo grande, entonces.
2: Y bueno, hablando del EP este que viene en puerta, ¿de qué trata? ¿Qué podemos esperar? ¿Qué tipo de canciones vienen? ¿Podemos compararlo así como dicen con Maiden? ¿Podemos compararlo con algo más tranquilo? ¿Qué nos pueden spoilear?
3: Ok, diría que tranquilo no. A lo mejor alguna que otra, pues para variar un poquito como el ritmo. De hecho sí tenemos por ahí una como más baladita, digamos, Without Looking Back, escúchenla. Pero pues yo creo que vamos a seguir con una temática como fuerte, tal vez como temas acá, sí, rebeldes o de confrontación, pero
2: muy rock. Padre.
3: Sí, muy rock. Totalmente.
0: Oigan, y en sus redes sociales, aparte de promocionarse, de hacer música, también van a meter merch, van a empezar a manejar, porque su logo a mí me encantó. Entonces me lo imaginé, es una buena playera.
3: Considerable.
0: Así, no sé, o sea, porque la gente ya empezó a preguntar. De hecho, estoy contestando mensajes. Ajá. Les estoy mandando sus redes sociales, cómo se llama la banda, dónde las puedo encontrar. Ya les puse que en Spotify, en cualquier otra plataforma aparte, también en Apple Music.
3: Sí, está en todo, en YouTube Music, en YouTube. Apple, en Spotify, sí.
0: Ok. Qué fregón.
2: Pues bueno, para que la gente esté enterada y ya vayan buscando, Rocking Lips.
0: Rocking Lips. Por ahí hay que recomendárselas a un muy buen amigo que siempre lo mencionamos aquí en la cadena espacial, porque somos nosotros fanáticos y seguidores de lo que hace. Y aparte que es una persona súper impulsora también de bandas de rock y de metal a nivel estatal, que es Odnil Hinojosa. Ahora con la convocatoria, no sé si se enteraron de lo que está haciendo con Ciudad Rock de esta edición.
3: Sí,
0: ya se inscribieron. Inscríbanse.
2: Ya se
0: ya dudaron.
3: Pero no, sí, creo que sí, ya estamos inscritas y bien puestas.
0: Eso, sí, no, porque la verdad sí es una gran labor y representa bastante lo que anda haciendo Niel a nivel nacional,
3: sí,
0: con el Vive Latino, de estar promocionando la música de las bandas de aquí de Coahuila para que gente de todo el mundo que viene a este festival, que es grandísimo a nivel México y Latinoamérica, pues llevan un disco donde venga su canción y empiezan, claro, más seguidores, y esta forma de impulsar pues es muy amplia, ¿no? Claro. Entonces, hablando de O'Neill, fíjate que se me empezó a antojar una pizza.
2: No empieces, me va a dar hambre, vato.
0: Y mira, ya va a empezar a llover. Imagínate ahorita lluviecita, roxito,
2: una chevecita en el pizza.
0: Hoy es viernes de Pizza Rock. ¿Y qué hay hoy en viernes en el pizza, hermano?
2: Hoy es rock internacional en el pizza.
0: Ajá.
2: ¿Cómo ves?
0: Oye, ese
2: de Tocho Morocho. Iba a venir Morfina, Kaori. Y iba a traer ahí su tributo a Linkin Park, Gorillaz, cosas de norteño, de Hombres G, así súper variadote. Entonces, para que la
0: ¡qué
2: gente
0: fregón!
2: Hoy, suena, hoy se pueda dar la vuelta. Y mañana creo que era el tributo a Caifanes.
0: Ah, sí, mañana va a estar fregón también.
2: Mañana en el pizza también va a estar bueno.
0: Para que se dejen caer ahí por su pizza y por su tine cheves, con la mejor música en vivo. ¿Y a dónde pueden reservar, mi Jerry?
2: 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El Pizza Rock. Ahí llegan sus reservaciones. Ya sabemos, cuando les marque un número que tenga 666, ya sabemos que es el Super Mister Otniel Hinojosa.
0: Así es.
2: Que todos sus celulares tienen 666 por una casualidad del destino que nadie conoce.
0: Orquestando, pues vamos todas y todos al Pizza Rock ahí a rockear un rato. Y pues bueno, vamos al corte y enseguida regresamos pues para despedirnos en el último bloque, pero para que vayan pensando, porque tenemos una activación, perdón, una dinámica siempre de que les pedimos una recomendación a nuestras invitadas, nuestros invitados, de ya sea música, un libro, una película o algún videojuego que ustedes quieran recomendar a la gente, como es fin de semana. Okay. Entonces, vamos con Rolita y regresamos.
2: Nos vamos con Papa Roach.
0: La la.

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0: Ya regresamos.
1: ¿Cómo están? Oigan, quiero mandarle un saludo a mi buen amigo, nuestro buen amigo Josué González, que nos está escuchando como siempre cada viernesito. Nos está escuchando al otro lado de aquí, la Cadena Espacial. Siempre atento, siempre mandan saludos. Les mandas todo su apoyo también, Josué. Aquí saludos a las chicas de Rockin' Lips. Y pues, Josué, ya por favor, deja de escribirnos.
0: Ya, por favor, dejan, suéltanos.
1: No, no te quedes, hermano. Muchas gracias por tus comentarios, por tus recomendaciones, por tus solicitudes de rolas. Hay veces que no tenemos ni idea de qué poner y tú nos mandas muy buenas sugerencias. La neta, carnal, qué fregón. Muchas gracias. Y ojalá y podamos ponerte ahorita la ruta que nos mandaste. También, pues, quiero mandar saludos a todo el gran equipo del Instituto Municipal de Cultura de Saltillo, que vamos a traer una agenda enorme ahora en los próximos meses, y se está trabajando en conjunto con la Secretaría de Cultura del Estado para hacer bastante con todo lo que se viene del 450 años de la ciudad. Entonces, estén muy atentos, que va a estar fregoncísimo. Por aquí vamos a estar anunciando también la cartelera en los próximos programas. Y pues bueno, continuando aquí con las chicas de Rockin' Lips, ¿qué nos pueden decir respecto a su próximo proyecto, lanzamiento que nos estaban platicando ahorita, esta rolita que ya van a lanzar? Un poquito, un adelantito, ¿de qué se trata? ¿Cómo está la rolita?
0: La gente no las ve, pero aquí se están echando el tamal, la papa caliente, a ver a quién le toca.
1: Es de amor no correspondido, está en dedicatoria, está sentimentalona, platicando
2: un poco. Aquí nos falta justamente, es que Rebe, nuestra guitarrista, es la que casi siempre, bueno, es la que escribe algunas. Entonces, esta que próxima que va a salir, ahí les adelantamos un poquito el nombre, sí, les decimos. Sweet Angel, por ahí viene. Diría que sí es, nadie lo expresaría mejor que Rebe, pero yo sí siento que es como un sentimiento no correspondido, como un dolor que te causa, pues, eso, estar como a expensas de alguien que como que nomás no te da como esa importancia.
1: O sea, algo. Está entre baladita, pesada, algo heavy.
2: Sí, diría más heavy. La música está como muy heavy y se combina con una voz un poquito melódica. Entonces, la verdad está buena.
3: Viene siendo la canción más pesada que tenemos para nosotros y para cómo se escucha.
2: Yo creo que sí.
0: Y viene de la baterista. Eso es un detalle.
1: Sí, no con todo.
2: Sí, la verdad es que sí.
1: Oiga, pues esperen todas y todos este próximo lanzamiento, que lo vamos a hacer oficial desde ahorita que lo estamos diciendo. Lo vamos a hacer oficial aquí en Impulse. Cuando tengan ya la rola lista, nos la mandan.
2: Perfecto.
1: Y si pueden, y nos da espacio en la agenda, se vienen aquí, aunque sea una de ustedes o dos, para lanzarla y que todo el mundo la esté siguiendo ahí en redes sociales y en Spotify. Hacemos una activación para también impulsar este nuevo lanzamiento.
2: Perfecto, encantadas.
1: Oigan, quisiéramos preguntarles, aparte de toda la gran entrevista, sus redes sociales, ¿cómo las encuentra la gente? ¿Cómo encuentra sus rolas en Spotify y en todas las plataformas?
4: Sí, pues en plataformas para escucharnos estamos como Rockin' Lips, así de que sin el D. Y pues en redes sociales, en TikTok estamos como d.rocking.lips.ofc y lo mismo en Instagram, y en Facebook estamos como The Rockin' Lips Official Site. Y pues así.
2: Ahí subimos seguido en nuestro TikTok, y en Insta también subimos como reels, un poquito como de humor ahí de la banda, y pues de repente partes de nuestras presentaciones en vivo. Entonces dense la vuelta y pues anunciamos nuestras canciones, obvio, pues todo.
1: Ya. ¿Cómo están? Pero ustedes personalmente también. Ya están haciendo de fanáticos, de la fanaticada. Por ahí van a tener unos, en vez de los groupies, ¿cómo se les pone? Fanboys.
0: Pues oye, sí.
1: Claro, y fans de todo tipo. Entonces, claro. ¿Cómo están en redes sociales?
2: Bueno, yo de hecho ahorita me estoy armando justo una cuenta de que para eso es -deps-deps-.
1: Okay.
2: Porque como soy Débora, me gusta que me digan Deps.
1: Deps, entonces, Deps, Deps.
2: Ajá. Pues todavía no subo nada, pero ya voy a subir.
4: Yo también estaba pensando pues en hacerme una, pero todavía no tengo.
2: Ahí se las anunciaremos en nuestra cuenta de Rockin' Lips para que estén atentos también para eso.
4: Para que nos sigan.
2: Así
1: es. Muy bien.
3: Igual yo por ahorita no tengo una cuenta como para la banda, pero igual me voy a crear una.
2: Sí,
3: para que
4: estén atentos.
1: Sí.
3: Rebe sí tiene.
4: Nuestra guitarrista sí tiene, para que la sigan. ¿Cómo se llama? Allá. Es Rebeca Fonts. así haz de cuenta. En Instagram. Cero
0: fotos también.
1: No, hombre, chicas, denle a las redes. Sí, las chicas son bien rockeras y van, pero es parte de...
0: Pues para la raza que nos está escuchando, síganlas en Rocking Lips OFC y ahí van a estar subiendo sus nuevos usuarios.
1: Sí. Y también Spotify, escuchen su música. Raza, no nos cuesta nada, denle seguir. Sí. Sigan a esta gran banda. El día de mañana quiero que sean de los trus que digan: yo fui de los primeros que los escuché en Impulse. Yo soy más true que tú.
2: Sí, ¿sabes? Sí, peleense a ver quién es más true.
1: Pero sí, bueno, ya antes de irnos, pues siempre tenemos esta dinámica que les pedimos a nuestras invitadas e invitados que nos recomienden algo para el fin de semana. Ya sea alguna película, alguna serie, algún álbum de una banda, un videojuego, lo que les gusta hacer a ustedes, que digan: oye, pues fíjate que acabo de ver esta serie o esta película, porque muchas de las veces pues somos de la generación que no queremos salir, nos vamos a quedar en casa ahora que esté lloviendo, y pues para aprovechar el tiempo, empezando aquí con a mi izquierda.
4: Sí. Yo les recomendaría, no sé qué tan conocido es la verdad, pero también nos está gustando mucho escuchar de que Hailstorm, así se llama. Y sí, pues basté.
2: También, o sea, justo para que escuchen también más bandas de rock como con una vocal femenina, yo les recomendaría Hailstorm, The Pretty Reckless y Dead Zara. Están muy buenas.
1: Okay.
2: Y pues ahorita, digo, yo sé que muchísima gente la conoce, pero para los que no la han visto, me estoy volviendo a ver Breaking Bad. Okay. Veanla, buenísima.
1: Yeah.
2: Y no sé, ¿tú, Cami?
3: Yo les recomendaría que se vieran todas las de Destino Final.
1: Claro que sí. Los Minions también. Sí, si te gusta Destino Final, todas te van a gustar los Minions.
0: Obvio.
2: Totalmente.
0: Obviamente. Obvio.
2: Comparten ahí como el fandom.
1: Sí, yo creo que están hechas en el mismo universo.
0: Sí, yo estaba pensando lo mismo.
1: Tú, Jerry, tu recomendación, hermano.
0: Oh, es que, híjole, ahorita está... Ya la he recomendado antes, pero ahorita está saliendo nuevos capítulos, nueva temporada, y me ando viendo Ted Lasso.
1: Ok.
0: Ya la he recomendado antes, pero la neta es caldito de pollo.
1: Sueñas con Ted Lasso.
0: Es que es caldito de pollo para el corazón, de verdad. La gente que lo necesita, un okay, consejito, que anda triste, que anda de bajón o que necesita motivación, esta serie es buenísima para... trabajo en equipo, avance personal, motivación, búsqueda de propósito, todo lo que quieras verlo así como la parte de autoayuda. Y aparte es una comedia increíble, te la pasas atacado de la risa todo el tiempo. Y ahorita, bueno, para todas las chicas que me están oyendo, la última temporada ya trata, la serie es de un entrenador de fútbol, soccer. Y para la última temporada ahora es el equipo femenil.
1: Ok, ya.
0: Entonces sí abarca temas que, por ejemplo, yo no entendía. Pero teniendo una nueva perspectiva de pues sí es cierto que es más el reto, no solo del el hacer buen deporte, sino el lidiar con todo el problema mediático alrededor del deporte. No se vive igual y es como más quitarte estereotipos, quitarse. No sé si me está dando a entender un poco. Pero está muy agradable porque no es así un golpe woke como muchas veces nos causa un repele, así que es algo muy agradable porque te estás riendo, estás empatizando, está muy bien. Véanla todos los que puedan, Ted Lasso.
1: ¿La pueden encontrar bien?
0: Es de Apple TV, pero pues no sé dónde más la puedan encontrar, la verdad. Ahí lo dejo a la gente. No puedo decirles que las busquen en otro lado.
1: En
0: no
1: Genola,
0: puedo.
1: En Cuevana, en Megablot.
0: No puedo.
1: Descárguenlas en Torrent, en LimeWare.
0: No podemos decir eso, pero ahí la gente, más los mexicanos, somos astutos.
1: Exactamente, sí. Nada más les podemos decir que ustedes pueden encontrar donde quieran. ¿Verdad?
0: Sí, no, pues ahorita ya.
1: Bueno, mi recomendación es, porque aparte que soy fanático de esta película, la fui a ver ayer al cine. Quedé encantado con Terminator 2, el juicio final, en 3D. Es una cosa tan bella. O sea, si para mí, yo de niño que la veía, y luego verla en el cine, aparte en 3D, es alguna experiencia bien fregona. Si tienen oportunidad, vayan, porque solamente hay una sola función.
0: No manches.
1: Sí, y la retiran. O sea, el fin de semana no va a estar. Nada más está hoy. A las 9:50 ahí en una cadena de cines muy famosa donde hay una nogalera. Por allá, ¿sí? Lunes, martes y miércoles. Y ya la quitan. Es una sola función por día.
0: Y me crees que yo ni siquiera... Bueno, tú sabes, yo no la alcancé a ver en el cine. Yo vi Terminator 2.
1: No, yo
0: en
1: no.
0: el 5 en la tele.
1: Ah,
0: no,
1: claro, yo, sea. sí, yo la vi cuando era en el cable.
0: Sí, yo ni siquiera tuve esa experiencia de verla en el cine.
1: Yo tenía 4 años cuando salió en el cine.
0: No, yo todavía ni estaba planeado.
1: Entonces, para mí fue algo bien fregón. Vayan a verla, vayan a apoyar esto. Yo lo que hice ayer fue cazar el póster, porque tenía el póster de la película, porque es el mismo póster, no cambia nada, pero no estaba. O sea, no utilizaron un póster nuevo para ponerlo. No. Todo fue digital, porque si no, esos están como están muy carísimos, güey. O sea, hacerlo oficial, el póster de la película, a pesar de que es una nueva reedición y todo está... Pero bueno, lo estuve cazando, o los de esta compañía de cines se los adjudicaron. Que
0: puede
1: lo que
0: ser, puede
1: lo
0: ser.
1: Que yo pensé, porque no vi ningún póster en todo el cine. Entonces, vayan a ver Terminator 2, el juicio final, y me dan su opinión la próxima semana. Y pues bueno, yo creo que sería todo por nuestra parte.
0: Sí, ya.
1: Saludos cordiales.
0: Ya aventamos como, las redes sociales, sí. Las invitadas, ya nomás faltan las tuyas, Miguel.
1: Hay que despedirnos como cuando te despides en un correo electrónico.
0: Nah, saludos, estimado.
1: Saludos, estimado, quedo atento. Pero sí, en nuestras redes sociales ya saben que estamos como Impulse ADN Radio. Yo soy Garo González. Síganme en mi nuevo blog personal, que en Instagram está como garo.awake. Ahí me pueden topar para empezar a ver todo el contenido de las entrevistas, las semblanzas de nuestras invitadas. Por ejemplo, hoy subimos la de The Rockin' Lips, y ahí tuvo muy buenas reacciones. El público está muy contento que estén aquí con nosotros, y así vamos a estar subiendo más material. Vamos a estar ahí siendo constantes con los nuevos proyectos, y pues estén atentas y atentos, porque vienen cosas chidas y nuevas ahí. Impulse, ¿cómo ves, Miguel?
0: No, encantado.
1: El señor de los lobos. ¿Tus redes sociales, carnal?
0: No, pues a mí me pueden encontrar como Jerry Espinosa Villalobos, ya sea Facebook o Instagram, y el username es j-wolvesville. Ahí para que me den follow. Ya nosotros aquí tenemos número de cabina, no lo dimos hoy, pero normalmente normalmente aquí nos escriben.
1: La raza de ADN lo trae tatuado, compadre. Ellos ya saben cuál es el número de memoria y dicen, sí, una disculpa, se nos peló comentarlo.
0: No, sí, pero
1: el teléfono de cabina, siempre que quieran mandarnos sus saludos. Siempre que quieran ahí mandar alguna una sugerencia, un comentario o un chiste, lo que sea, pues mándenos
0: un mensajito
1: aquí al 844-294-3009, sí. Que ya se lo saben. Y pues bueno, nos estamos escuchando la próxima semana con otro invitado, con otros invitados, con más eventos, con más cosas, con más música.
0: Ahí sí nos quieren buscar en redes sociales para temas que no podamos ver ahorita en el número de cabina, porque ahorita ya nos vamos. Si quieren saludarnos, darnos comentario, preguntitas, una mentada de madre,
1: pásense
0: lo que
1: redes,
0: quieran.
1: Estamos aquí en redes, pero ahí pásense nuestras cuentas y ahí nos cuentan lo que gusten, chicas.
2: Bueno, pues muchas gracias pues por recibirnos aquí. Muchas gracias a todos los que nos escucharon, y pues esténse atentos porque se vienen más rolitas muy padres. Y muchas gracias.
4: Síganos, porfis.
1: Ya nos vamos, raza. Nos escuchamos la próxima semana.